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1: ¡Ay, vida mía!
0: ¡Mire nomás! ¡Qué rico! ¡Qué bonito se oye la Sonora Dinamita, mi raza! 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Para que no faltes, no faltes, ¡órale! Mire nomás, aquí está el Jackie. Para el carro, para el songo. Ah, quieren el run run, ¿verdad? Ellos, ahorita se la ponemos, hombre. Deje a la rula y al jaguar que...

Recordar, oiga, acuérdese que recordar es vivir. Aquí está Tini Mori, no hay amor, no hay amor, pura que, pues nada, así dele, hombre. ¡Vámonos, Tini Mori!

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7: 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La Lupe. ¡Órale! ¡Agustote, papá! Por allá la rula y el jaguar andan a gusto, paseándose en la rueda de la fortuna. ¡Qué bárbaros! Oiga, el tremendo Mayelo y toda su cuadrilla andan chambeando con ganas allá en Orranteño. A Chava Gómez, Salvador y su hija, la princesa Aidecita. Yo creo han de andar en el deporte, ¿no?
8: No sé, fíjese, pues ya volvió Aidecita a la escuela.
7: Sí.
8: Ya volvió el día de hoy.
7: Pues dice también que está en el...
8: En el soft. Ajá, sí, también ahí la trae, bien bonita.
7: No.
8: Ahí la hemos visto en las redes sociales.
7: Qué bueno que es buen padre,
8: Salvador. No, y qué bueno que desde chiquitos los meten a los deportes.
7: Sí.
8: Porque los niños tienen demasiada energía y necesitan canalizar esa energía en diferentes deportes. Y a que estén ahí en la casa echados en las tardes, mejor llévelos a...
7: ¿Con el celular?
8: Sí, y ahora con el celular, con el mendigo celular.
7: Hey.
8: Que ya no saben hacer otra cosa más que... Sí. Órale, toma el celular para que te calles.
7: Oiga, y ya sabe que también Salvador es deportista.
8: ¿A poco?
7: ¿No sabía?
8: No.
7: ¿Puro highball?
8: ¿Puro empinar el codo? ¿De cuál deporte hablamos?
7: Puro highball, dijo aquel. ¡Qué bárbaro! Este Salvador. Bueno, perdió, tiene un deporte, ¿verdad? ¡Órale, pues!

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5: ¡Órale! ¡A gusto, papá! Y a darle, dijo aquel que es mole de olla. Faltan 20 minutos ya para que sean las 7. Bueno.
6: Sí, buenas tardes.
5: Buenas tardes. ¿Cómo está, Lupita?

0: Pues aquí molestándolos nuevamente.
1: Nuevamente. Oiga, entonces el viernes no le habló nadie.
0: Nadie, absolutamente nadie. Yo tengo todos mis papeles en orden, todos mis estudios, para quien quiera y guste, se los puedo mostrar, se los puedo mandar por WhatsApp, se los puedo mostrar personalmente.
1: Bueno, déjeme decirle por qué, Lupita, porque a mí me habló una persona y le dije, quería su número para ayudarla. Y le dije, sí, mándeme un WhatsApp para yo, de Estados Unidos, ¿verdad? Para yo mandarle el número. Pero no, todavía eso fue el viernes o el jueves, no me acuerdo. Pero todavía no llega el WhatsApp, Lupita, no ha llegado, fíjese. Pero ojalá, es que iba manejando el vato de Oklahoma a Roswell, algo así. Entonces, ahorita para que agarre pluma, si nos está escuchando, agarre pluma porque ahorita va a dar el número Lupita, el de ella, para que le marque si todavía quiere ayudar, ¿verdad? Oiga, Lupita, sí, y luego, sí. ¿Cómo ha estado?
0: Pues he estado mal de salud, he estado delicada de salud.
1: Órale. Oiga, el viernes fue su mamá, ahí es donde nos invitó Lupe. Este señor, don Guadalupe, válgame, hasta el nombre se me olvidó, el apellido, pues. Bueno, el chiste de que ahí llegó su mamá.
0: Ajá.
1: Y estuvimos platicando de usted, y sí, ella me dijo, sí, ayúdela, por favor. Claro que sí, porque está malita y pues, claro que todos queremos que se recupere, ¿verdad? Entonces, ahí a nuestra gente sí le decimos de que es cierto, y de que pues aliviane, ¿verdad? Que apoye a Lupita. Si me está oyendo esta persona de Estados Unidos, márqueme, o si no, mire, esté listo para que agarre el número que les va a dar Lupita, para que la ayuden, porque ella necesita estudios, necesita gastos médicos, gastos para andar, para Chihuahua o no sé, pero de que se necesitan. Entonces ella les va a dar el número para que usted le marque directamente y hagan ahí su merjunje, la apoyan y todos felices, todos contentos. A ver, Lupita, sí. Denos el número, por favor.
0: 639-121-9492.
1: 129-121-9492. Para las personas que quieran ayudar, no nomás de Estados Unidos, de todos lados, ¿eh? Si alguien quiere ayudar, luego márquele a ese número y pónganse de acuerdo, ¿sí? 639-121-9492. ¿Está bien, Lupita?
0: Sí, quien guste apoyarme está con un peso, dos pesos, con lo que gusten, con lo que les salga de su corazón. Acá Dios se lo va a multiplicar. Ahora por mí, mañana a lo mejor por ustedes.
1: Bueno, muy bien, Lupita.
0: Sí, estoy delicada de mi salud, como les digo. Yo tengo los comprobantes con que mostrarles todos mis papeles. Yo los tengo, mis estudios, lo que me falta por hacerme y todo, yo tengo todo con que comprobarles, se los puedo mandar por WhatsApp, se los puedo mostrar personalmente, como gusten.
1: Bueno, Lupita, muy bien, yo creo que con eso basta y sobra. Ahí le va el número, 639, háblele a Lupita directito, 121-9492. 121-94-92. Ándele pues, Lupita, cuélguele para ver si le hablan, ¿eh?
0: Ándele, sí, muchas gracias, Dios los bendiga.
1: Suerte, Lupita, suerte, gracias.
0: Ándele, sí, hasta luego, bye.
1: 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Oiga, oiga, qué bárbaros. Oiga, este sábado.
2: Le estaba buscando otra canción y me agarró en eso.
1: La agarré, qué bárbara. Está bien, hombre.
2: Para escuchar otra.
1: Nomás que sea la Sonora Dinamita.
2: A ver, déjame busco otra.
1: O Banda Cañón. Allá hay que traer la Banda Cañón. También. Hay que buscarle.
2: A ver, déjeme.
1: Bueno,
2: busco.
1: Déjeme darle la información a la gente este sábado 19 de septiembre. El baile que todos estamos esperando, mi gente. Claro que nosotros vamos a ir a bailar. Oiga, pues es la señora, la Sonora Menso. Ah, bueno, la Sonora Dinamita en el Tex-Mex, oiga. Con el gran duelo explosivo desde las 9 de la mañana. Fíjese, vas a disfrutar en vivo de la legendaria Sonora Dinamita, interpretando todos los éxitos que ya conoces y que nos han puesto a bailar por muchas generaciones, sí es cierto, bien padre la Sonora Dinamita y toda la fuerza y gran ambiente de Banda Cañón.

Órale, el saludo para Salvador, para el jarro, para el zongo, para la princesita Ide, qué bárbara. Oiga, para el buen Archie de parte de Cruz, dice que ya andan en la tetera, Chuy Bota.

¡Qué bárbaros! Alegrando todos los poblados, rancherías, ciudades. ¿Qué más, coronel? Ah, pues estados, países, galaxias, mundos y lo que...

sin matamoscas. Oiga, saludos para el timbre y el burro Filemón, que ya mero van a la sierra, qué bárbaro. Para el burro y el timbre, jaja, échele montañechecho.

Naica, porque no oiga, San Pedro de Conchos, claro que sí. Al tremendo Calixto por allá en Satebó, chele ganas, Lixto. Para el timbre que ya se va con Filemón, el burro, a la presa, qué bárbaro, burro. Ah, para el jarro y el zongo también.

allá al timbre y su burro Filemón, que ya mero parten para la sierra, para Chuy Botas también, al tremendo Lixto. Allá en Satebó, qué padre, Lixto. Oiga, al buen Archie de parte de Cruz, andan en la tetera aquellos. Igual que la rula y el jaguar, ya han de andar borrachos, ya llevan como 5 o 6 caguamones.

0: Aquel hombre, qué barbaridad. Gracias, compañera, gracias.
1: De nada, gracias. Ya nos vamos.
0: Ya nos vamos. ¿Qué va a cenar? ¿Qué va a cenar?
1: No sé. Ahorita a ver qué buscamos para cenar. Ya lo que quiero es ir a...
0: A tirar barra.
1: A mimir.
0: Sí, se la pasó.
1: Me la pasé bomba este fin de semana, gracias a Dios.
0: ¿Verdad?
1: Sí, tuvimos un evento.
0: Oiga,
1: no, la verdad, es lo que estaba platicando. La verdad, sí... Necesitábamos mucho este fin de semana de pachanga,
0: sí.
1: La verdad muy padre, muy bonita, tuvimos ahí un evento, una boda, y pues ya ve que pues todavía siguen las tornabodas.
0: Sí, no, está bien.
1: Y sí, la pasamos muy bomba.
0: Qué padre.
1: Muy, muy bomba, gracias a Dios.
0: Qué bueno.
1: Sí.
0: No, pues qué.
1: Y ahorita ya.
0: Yo también me lo voy a pasar bombo. El sábado tengo quinceañera y el otro sábado también.
1: ¿A poco? Sí, tú. Fíjese.
0: No me acuerdo qué más, pero bueno, lo que sea.
1: Qué chido.
0: Irse uno a entretener.
1: Para que vaya
0: rato,
1: y baile los ojos.
0: Hijo de su, los dos, que si los bailo. Vamos, los ojos, oiga. Qué bárbaro. Bueno, gracias pues, mi raza. Mañana en punto de las 9 de la mañana, si el de arriba no decide otra cosa. Gracias, gracias. Esto tan. Se acabó, se acabó. No fa-

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4: Un joven de 25 años de edad perdió la vida luego de sufrir una caída a bordo de su motocicleta y terminar dentro de un tren. Hechos registrados en el municipio de Julimes. Un fuerte accidente se registró sobre la carretera federal número 45, dejando un hombre gravemente lesionado y prensado dentro de un automóvil, además de importantes daños materiales. Dicho percance involucró un Nissan Altima en color gris, cuyo conductor terminó por impactarse contra la barda de concreto ubicada en las instalaciones de la Guardia Nacional. Autoridades atendieron el hallazgo de un masculino sin vida y en avanzado estado de descomposición, esto al interior de una habitación en el sector poniente.
5: Hasta el momento el masculino permanece sin identificar y la causa de muerte está pendiente por determinar. El cuerpo fue trasladado al servicio médico forense para la práctica de la necropsia de ley.
4: El día de hoy, miles de estudiantes de Delicias y la región regresaron a las aulas para dar inicio con el ciclo escolar 2026-2027. Desde muy temprana hora se observó movimiento en distintos planteles educativos de la ciudad, con la presencia de padres de familia, docentes, personal administrativo, así como un operativo implementado por Vialidad, quienes apoyaron para mantener el orden y facilitar el cruce de los alumnos.
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0: Los Ángeles Azules.
1: Mientras tú destapas otra, vamos a corte y regresamos. Oye, ¿en qué banco me conviene abrir mi cuenta?
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1: En Las Viejonas te incitamos a todo, menos al aburrimiento. Regresamos.

0: mientras tú destapas otra, vamos a corte
1: y regresamos. 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

0: esta rola es para usted. Ánimo, Plogan.
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4: Proclamación del Santo Evangelio según San Lucas.
5: En aquel tiempo, Jesús fue a Cafarnaúm, ciudad de Galilea, y los sábados enseñaba a la gente. Todos estaban asombrados de sus enseñanzas, porque hablaba con autoridad. Había en la sinagoga un hombre que tenía un demonio inmundo y se puso a gritar muy fuerte: «Déjanos, ¿por qué te metes con nosotros, Jesús Nazareno? ¿Has venido a destruirnos? Sé que tú eres el Santo de Dios», pero Jesús le ordenó: «Cállate y sal de ese hombre». Entonces el demonio tiró al hombre por tierra, en medio de la gente, y salió de él sin hacerle daño. Todos se espantaron y se decían unos a otros: «¿Qué tendrá su palabra? Porque da órdenes con autoridad y fuerza a los espíritus inmundos, y estos se salen». Y su fama se extendió por todos los lugares de la región.
6: Palabra del Señor. Gloria a ti, Señor Jesús.
3: Querida familia, para desarrollar esta pequeña reflexión, pongamos atención en los siguientes cuatro puntos. En este primer momento, meditemos en el impacto de las enseñanzas de Cristo. Jesús de Nazaret se ha convertido en el referente más influyente en la vida de millones de personas a lo largo de los siglos. En su nombre se han levantado comunidades, se han transformado corazones y se ha edificado una espiritualidad basada en el amor, la verdad y la misericordia. Para quienes creen en él, es motivo de profunda alegría saber que su vida no fue en vano y que su presencia sigue inspirando el caminar de los creyentes. Reconocer que Jesús es el Señor de la historia ofrece una tranquilidad serena al alma, pues su autoridad y su amor abarcan todos los tiempos y circunstancias. La esperanza cristiana se fundamenta precisamente en esta certeza: que todo está en manos de quien lo puede todo, incluso cuando el mundo parece sumido en la oscuridad de la injusticia o la confusión moral. Nada se escapa a su providencia, y esto llena de consuelo al corazón que confía. Aunque ya no camina físicamente entre nosotros, su palabra permanece viva, actual y eficaz. Quienes han meditado con humildad y apertura los pasajes de las Escrituras han experimentado un fuego interior, un movimiento profundo en el alma que no se puede explicar sino como una presencia viva que transforma. ese es el ardor que sentían los discípulos de Emaús cuando hablaba con ellos por el camino. Frente a las incertidumbres y desafíos de este tiempo, es necesario volver a Él, a su palabra, a su ejemplo, para encontrar fuerza y orientación. No se trata de un refugio emocional, sino de una decisión consciente de dejarse guiar por quien conoce el corazón humano y desea lo mejor para cada uno. Jesús no impone, propone. No obliga, invita, y en esa libertad se revela la grandeza de su amor. En este segundo momento de la reflexión, meditemos en la frase: había en la sinagoga un hombre que tenía un demonio inmundo. Este acontecimiento revela la majestad del Señor, su santidad incomparable, su autoridad y su dominio sobre toda la creación. A medida que una persona se llena de la gracia divina a través de los sacramentos y una vida sostenida en la oración, aquellas ataduras o influencias espirituales que puedan haberse ocultado comenzarán a revelarse, no para infundir temor, sino para ser liberados por la presencia transformadora de Dios. En cambio, si no se cultiva esa unión con el Señor, dichas influencias podrían permanecer silenciosas, obrando de manera imperceptible. Es importante recordar que no hay razón para vivir con temor ante estas realidades. Cristo, por medio de su amor redentor, ya ha vencido todo poder adverso, y esa victoria es definitiva. No obstante, se requiere vigilancia interior, ya que cuando el corazón y la mente se apartan de la verdad y permiten la entrada del pecado, se abre espacio a influencias que pueden afectar el bienestar integral de la persona. Por ello, es esencial mantenerse cerca de la gracia, dejando que la luz de Dios penetre hasta lo más profundo del ser, de modo que toda sombra espiritual sea disipada por la presencia del Señor. En este tercer punto, meditemos en la siguiente exclamación: cierra la boca y sal. Solo aquellos sacerdotes debidamente designados por el obispo, conocidos como exorcistas, están preparados y autorizados para intervenir pastoral y espiritualmente, de acuerdo con una estructura eclesial que ha sido sabiamente establecida y debe ser respetada con confianza. Ante una escena semejante a la descrita en el Evangelio, lo más apropiado para los fieles laicos es recurrir a la oración, elevando alabanzas a Dios y reconociendo su grandeza. Esta práctica de fe es la que la Iglesia recomienda a sus hijos y a la cual respondemos con obediencia y confianza filial. El ministerio del exorcismo constituye un sacramental designado a atender situaciones en las que pudiera haber perturbación espiritual. Jesús, quien llevó a cabo este ministerio de forma perfecta, confió esta labor a sus apóstoles, no solo para brindar auxilio a quienes se enfrentan estos padecimientos, sino también como testimonio del poder que Dios ha depositado en su Iglesia. Así se reafirma la autoridad de Cristo y la acción liberadora que Él ejerce a través de su comunidad eclesial. En este cuarto punto, reflexionemos en la frase: el demonio salió de él. La presencia de Jesús fue suficiente para que aquella fuerza que perturbaba al hombre perdiera toda influencia, obedeciendo sin resistencia a su mandato. A partir de ese momento, el corazón de aquel hombre encontró descanso en el Señor y su vida quedó unida a Él de manera definitiva. Amemos al Señor porque su misericordia es inmensa y su paciencia es inagotable. Quienes se oponen a su luz pueden sentir su presencia como un desafío, pero para quienes creen, su cercanía es consuelo, paz y ternura. Es importante disponernos a una conversión sincera y oportuna, sin postergaciones. No basta con llevar una vida moralmente correcta, se requiere una vida orientada a la santidad, una existencia que refleje pertenencia auténtica a Cristo y a la Virgen María. Solo así podremos reconocernos verdaderamente como hijos de Dios y discípulos fieles del Señor. Ahora, con ayuda de las siguientes preguntas, analicemos nuestro interior. ¿Reconozco la autoridad de Jesús en mi vida? ¿Permito que su palabra transforme mi interior? ¿He identificado aquello que me perturba espiritualmente? ¿Busco a Jesús como fuente de liberación y paz? Oremos. Padre Celestial, te pedimos que nos concedas la gracia de reconocer el poder sanador y liberador de tu Hijo amado. Que tu Espíritu Santo nos fortalezca para vivir en la verdad, alejados del mal y llenos de tu luz. Te lo pedimos por nuestro Señor Jesucristo, que vive y reina contigo en unidad del Espíritu Santo y es Dios, por los siglos de los siglos. Amén. Que el Señor te bendiga abundantemente en este día, en el nombre del Padre, del Hijo y del Espíritu Santo. Amén.
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9: Temperatura 22 grados centígrados.

¿Qué tal? Muy buenos días. Buenos días. ¿Cómo amanecieron? Buenos días. Temperatura 22 grados centígrados, máxima 35 para el día de hoy, la mínima 22. Pronóstico de cielos parcialmente nublados, como a las 2 de la tarde, ráfagas de vientos de hasta 11 kilómetros por hora. Ándele el día de hoy. Bueno, pues en este momento hay un vientecito de 6 kilómetros por hora proveniente del suroeste. Hoy el viento alcanzará velocidades entre 2 y 18 kilómetros con ráfagas hasta 28 kilómetros por hora. 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Amanecieron bien, 5:35. El amanecer será las 6:40. En la tarde será las 7:22. 36 kilómetros la visibilidad, 57% la humedad. Hay pronóstico de lluvia para el día de mañana, 35%. El jueves 35, viernes 35, sábado 45 y el domingo 40% de probabilidad de lluvia. Mire qué padre. Qué padre y qué bueno. 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Quien les habla, su amigo y servidor Richie Morales. Richie Morales aquí en esta mañana de 1 de septiembre, mes de la patria, mes bonito, mes del color verde, blanco y rojo. Hoy es día de Nuestra Señora de los Remedios. Ándele, también día de Gil. Y bueno, también hoy se han transcurrido 143 días, falta por transcurrir 122 días, semana número 36. Estamos en pleno verano y en el mundo zodiacal, estamos en el mundo zodiacal de Virgo. Muy buenos días, gracias por estar en sintonía, échenle ganas, saludos a todos los que ya andan en órbita. A Juanito Montes, ya lo vi en la bicicleta y muy tempranito por las calles de Delicias. Juanito, échele ganas y a toda la gente que anda haciendo ejercicio o va a hacer ejercicio. Muy, pero muy buenos días, Los saludos matutinos para doña Rafita Lara, buenos días, don Chava Valle, Nino Quintana, Loncho Campos, Jorge Morales, Sergio Lozano, Pepe Abundi, Víctor Ramos, Ramón González, Félix Medina, Nena Salinas, el Cuate Pobre, el Gordo y Nostosa, Manuel González en Arroyo Bachimba, al profe Servino en Fruterías de Chihuahua de Cuauhtémoc, sigue muy contento mi profe porque fueron campeones los manzaneros de Cuauhtémoc. Al ingeniero Manjarres, Cachivo Ayos, avisa tío, Burritos Los Morales, Burritos Mon, a Burritos Selva, aquí en Delicias, a Hugo López en Taquitos Mene, el señor Saeta, Chuma Mene y a Carlos Sainz, a Lencho Acosta, Poli Vague, Patineto Gallegos, Polito Elguina González, Felipe Campos, señor Barroso, señor Azul y Alfredo Fonseca, a Laurita Horta, su señoría, buenos días, Laurita, ¿cómo amaneció? Echándole ganas a los fierros, ya muy de madrugada. A Juanito Hernández, la familia Hernández Villagrán, buenos días. A Carlos Sánchez, Irene Corral, Don Machi Hernández, Kiko Gómez, López González, Poncho Gutiérrez, José Luis Chavarría, Alfonso Nájera, Carlos Ávila, mi tremendo grandote, Carlos Ávila, ¿cómo andas, grandote? Buenos días. También saludos para Antonio Gutiérrez, como mencionó, Paul Uribe, Pepe Moreno, Arturo Fernández, 59, Santiago García, Licha Flores, Josefina García, Chole Cano, Jesús Manuel Díaz Martínez, Ramón Lazo Casas, Oscar Tavares, Rosa María Hernández, Margarita Parra, Paudelia Bonilla, Adriana Marisol Moreno, Demetrio Ochoa, buenos días. También para Rocío Miranda y Omar Betado, Omar Gutiérrez, el burrero de la Sony. Benito Noriega, señora Reza de Arrieta, Gerardo Ocón, Raúl García Morales, Felipe Gómez, a José Javier Carrillo Neri, mi tremendo Javier Carrillo, buenos días. También buenos días para quién, para el profesor Rafael Rivas Lucero, que ayer cumplió años, mi compadre. Saludos también, saludos cordiales para Julio Ibarra y para el profesor Francisco Javier Miranda. Buenos días, échenle ganas, buenos días, mes de la patria.

Buenos días, 5:38, 5:38 en esta mañana, híjole, mañana de primer día del mes de septiembre, el mes de la patria. Bueno, pues vámonos con música a gusto, alegre, tranquila, música de la bonita.

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Su gente cálida y divertida. Amo a México porque tiene los más hermosos paisajes. ¡Viva mi México con su trompo, sus dulces y sus chapeteadas! ¡Viva México con sus fiestas y sus piñatas! ¡Vivan los indígenas de México, sus tradiciones y lugares sagrados! 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
1: En este y en todos los tiempos, no hay nada más mexicano que un refrán bien dicho. Vamos midiéndole el agua a los camotes, porque pues a falta de pan, tortillas. Y hablando de historias de amor, a donde el corazón se inclina, el pie camina. Porque acuérdate que no hay luna como la de enero, ni amor como el primero, ni abril sin flores, ni juventud sin amores. 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Por eso yo digo que abanicos en verano, los pesos en la mano. Aunque para qué buscarle ruido al chicharrón, si el amor es ciego, si a quien feo ama, hermoso le parece. Pero recuerda, eres el amo de lo que callas y esclavo de lo que dices. Pues bien, dicen que a nuestra edad, Dios no cumple antojos ni endereza jorobados. Y ya ves que dicen, viejo el mar y todavía hace olas. Así que a bailar se ha dicho.
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2: ¡Viva México! ¡Buenos días! 5:51 minutos.

Cuando la tormenta pase y se amansen los caminos y seamos sobrevivientes de un naufragio colectivo, con el corazón llorando y el destino bendecido, nos sentiremos dichosos tan solo por estar vivos. Y le daremos un abrazo al primer desconocido. Y alabaremos la suerte de conservar un amigo. Y entonces recordaremos todo aquello que perdimos. Y de una vez aprenderemos todo lo que no aprendimos. Ya no tendremos envidia, pues todos habrán sufrido. Ya no tendremos desidia, seremos más compasivos. Valdrá más lo que es de todos que lo jamás conseguido. Seremos más generosos y mucho más comprometidos.

0: Mi querido México compositor, poeta y cantante. Mi México donde dice Octavio Paz que unos lloran con lágrimas y otros con pensamientos. El amado México de los mil contrastes, donde Chavela Vargas nació sin haber nacido. México donde la vida no vale nada. Empieza siempre llorando y así llorando se acaba. Mi México lindo, fuente de mis ensueños juveniles. Arráncame la vida con el último beso de amor. Arráncala, toma mi corazón. Así dijo Agustín Lara y tal vez Juan Gabriel hubiese dicho: tarde o temprano estaremos juntos para seguir amándonos. Probablemente solo sea cuestión de tiempo, dijo Cristian Nodal. Pero ¿qué dicen los amorosos? Mi México conocedor para Jaime Sabines, donde el amor es el silencio más fino, el más tembloroso, el más insoportable. Porque yo no sé lo que valga mi vida, pero yo te la vengo a entregar en palabras de José Alfredo Jiménez. Mi amado México, el México mío.
1: ¡Viva México!

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4: Bienvenidas y bienvenidos a Revista del Consumidor Radio. Yo soy Leos.
5: Yo soy Cha. Y hoy estamos aquí con todos ustedes para cocinar el platillo sabio de Profeco.
4: Les traemos una receta que combina sabores dulces, ácidos y saladitos. Atún a la vizcaína.
5: Tome nota. Para preparar nuestro platillo necesitaremos 5 latas de atún, ya sea en agua o aceite, pero bien drenadas. Medio kilogramo de jitomate, una cebolla, 2 dientes de ajo finamente picados, 3 papas medianas cocidas y cortadas en cubitos y media taza de puré de tomate.
4: También vamos a utilizar aceitunas verdes, alcaparras y chiles güeros en escabeche al gusto. Además, 3 cucharadas de aceite de oliva, 2 hojitas de laurel, sal, pimienta y un poquito de sazonador de hierbas a la italiana. Y si le quieren dar ese toquecito crujiente, 1/4 de taza de almendras fileteadas. ¿Vamos a la preparación?
5: Para iniciar, en una cacerola u olla grande calentamos nuestro aceite de oliva y sofreímos la cebolla junto con el ajo hasta que estén transparentes y bien doraditos. Después agregamos los jitomates cortados en cubos pequeños y salpimentados.
4: Añadimos el puré de tomate, agregamos un poquito de sal, el sazonador de hierbas al gusto y las hojas de laurel. Dejamos cocinar a fuego medio por unos 10 minutos hasta que el jitomate reduzca un poco.
5: Pasado este tiempo, agregamos las aceitunas sin hueso y las alcaparras. Y aquí va un paso que es opcional, pero que le da un toque muy rico, la verdad. Unas almendras fileteadas. Mezclamos todo muy bien y lo dejamos al fuego unos 5 minutitos más para que todos los sabores se integren a la perfección.
4: Ahora vamos a agregar la papa precocida para que termine de cocinarse con el calor del guiso. Después incorporamos el atún y lo mezclamos con muchísimo cuidado. El secreto aquí es hacerlo suavemente para que no se nos bata la papa ni se nos deshaga el atún.
5: Y para el toque final, sazonamos con sal y pimienta al gusto, pero mucho ojo aquí. Les vamos a pasar un tip muy importante. Recuerden que las aceitunas y las alcaparras ya son bastante saladas, así que prueben su guiso primero para que no se les vaya a pasar la mano con la sal.
4: Para cerrar, vamos a agregar chiles güeros enteros al gusto. Y un secretito es que le podemos poner un chorrito del mismo vinagre con el que vienen los chiles, que le va a dar un poco de acidez muy característica y muy deliciosa. Tapamos después la olla y dejamos a fuego medio por 10 minutos para que ahora sí todos los sabores se integren por completo. Y listo, ya quedó.
5: Ya podemos disfrutar de este espectacular atún a la vizcaína. Para presentarlo, decoren con unas hojitas de perejil fresco, un poquito más de almendras fileteadas y, por supuesto, acompáñenlo con unas buenas tostadas. Puede ser también un bolillito.
4: Lo que quieran, galletitas. Queda buenísimo. Anímense a prepararlo y cuéntenos en nuestras redes sociales cómo les fue. No se les olvide que también pueden ver esta receta en el canal de YouTube Profeco TV. Yo soy Leos.
5: Yo soy Cha y fue un gusto cocinar con ustedes aquí en Revista del Consumidor Radio.
4: ¡Hasta la próxima!
5: ¡Bye, bye!
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2: 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Hay números de teléfono que se te quedan grabados para toda la vida. Y otros que además de recordarlos, te sacan de un apuro. ¿Te suena esto?

0: el spot musical que en los años 80 identificaba al teléfono del consumidor para dar a conocer los servicios de la Profeco a la población consumidora.
1: El teléfono del consumidor comenzó sus operaciones el 5 de febrero de 1980 como apoyo al programa ¿Quién es quién en los precios?
0: En ese entonces, un equipo de 16 telefonistas se encargaba de informar los precios de 40 productos básicos de la canasta básica en 31 mercados y cadenas de autoservicio de la Ciudad de México y el área metropolitana.
1: Pero además en periodos de alto consumo como la Cuaresma, el Día de Muertos, regreso a clases o fin de año. El servicio ofrecía información sobre los precios de artículos de temporada.
0: Desde sus primeros años, el Telcón logró que incrementara la confianza de la población. Inicialmente, en 1983, se atendían 273,561 llamadas. En cambio, en el 2025, se recibieron aproximadamente 1,262,672 llamadas. ¿Te imaginas?
1: Con el paso del tiempo, este espacio dejó de ser un simple módulo de consultas para transformarse en un escudo legal. Al comunicarte al teléfono del consumidor, no solo recibes asesoría jurídica y orientación general,
0: sino que también es posible presentar quejas y denuncias contra proveedores y prestadores de servicio que incumplan la Ley Federal de Protección al Consumidor.
1: Se atienden quejas como fallas o rechazos en la entrega de un bien o servicio, descripciones poco claras, incumplimiento de plazos establecidos, modificación o rescisión de contrato sin aviso o autorización y la negativa al realizar algún cambio o devolución.
0: También se busca solucionar las inconformidades de manera ágil con establecimientos registrados en el mecanismo Concilia Express. Este servicio te brinda orientación sobre la instancia gubernamental a la que debes acudir cuando la Profeco no tiene competencia legal en el asunto.
1: Además, ayuda a que puedas ubicar cualquiera de las 38 oficinas de defensa del consumidor del país y gestionar la inscripción al registro público para evitar publicidad para usuarios de telecomunicaciones.
0: No olvides que Telcón está de tu lado y que su equipo está capacitado para brindarte información en tiempo real sobre las diversas herramientas de la Profeco.
1: ¿Quieres saber si tu proveedor de bienes o servicios tiene quejas? Revisa el Buró Comercial para conocer el número de quejas y los motivos de reclamación.
0: ¿Buscas ahorrar al comprar tu despensa? Consulta a él ¿Quién es quién en los precios? Para saber en dónde se venden productos a menor costo.
1: ¿Dudas sobre lo que compras? Consulta los resultados sobre los estudios de calidad realizados por el Laboratorio Nacional de Protección al Consumidor.
0: ¿Quieres cuidar tu bolsillo desde casa? En nuestro canal de YouTube, Profeco TV, puedes encontrar diferentes tecnologías domésticas que son alternativas sencillas y económicas para elaborar productos de limpieza, aseo personal, alimentos, entre otros.
1: Ya lo sabes. Con el teléfono del consumidor y las herramientas de Profeco, el poder de una compra consciente y responsable está en tus manos.
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5: Temperatura 22 grados centígrados.
2: Buenos días, son las 6 de la mañana con 12 minutos, 6 con 12 minutos. Vámonos, camino de Michoacán.

0: 6 de la mañana con 15 minutos, 6 con 15 minutos, temperatura 22 grados centígrados. ¡Ánimo que es primero de septiembre!
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7: Temperatura, 22 grados centígrados.
0: Buenos días, 6 con 19 minutos.

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0: 6 de la mañana con 27 minutos, 6 con 27 minutos. Estamos dando un recorrido por toda nuestra República Mexicana porque hoy, bueno, pues es 1 de septiembre y claro, México, México, ¡viva México!

0: Buenos días, 6:30 a.m. que no se le haga tarde. Ándele, vámonos, que ya se fue la maestra a la escuela, la técnica 52. 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
12: Temperatura, 22 grados centígrados.
0: ¡Viva México! ¡Buenos días! 6:34 minutos.

0: temperatura 22 grados centígrados.
1: Ándele, caminito de la escuela, 6:37, dese su tiempo para llegar a la escuela, 6:37.
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1: 6:42, ándele, ya es hora de llegar a la escuelita. Buenos días.

0: 6:44, 6:44, segundo día de clases para el sistema educativo de formativo, por cierto, preescolar, primaria y secundaria. 6:45, 6:45. Rica la mañana, 22 grados centígrados.
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1: Temperatura 22 grados centígrados. Temperatura 22 grados centígrados.
2: Buenos días, caminos de Guanajuato con el señor José Alfredo Jiménez. Ánimo, puros éxitos de oro.

¿Qué tal, Cunino? Ándale, pues, vamos a escuchar a Romina otra vez porque nos están pidiendo que la van a grabar. ¡Válgame Dios! ¡Ánimo, buenos días! ¡Viva México!

por sus colores, su música y su comida. Su gente cálida y divertida. Amo a México porque tiene los más hermosos paisajes. ¡Viva mi México con su trompo, sus dulces y sus chapeteadas! ¡Viva México con sus fiestas y sus piñatas! ¡Viva los indígenas de México, sus tradiciones y lugares sagrados! ¡Viva los mexicanos del otro lado de la frontera! ¡Viva los mexicanos tolerantes e incluyentes! ¡Viva los mexicanos que estudian para hacer de México un lugar más preparado! ¡Viva los mexicanos que día a día trabajan para hacer de México un lugar mejor y más próspero! ¡Viva México y sus historias! ¡Viva México! ¡Viva México!

¿Qué tal? Buenos días. Buenos días. Hoy es primero de septiembre, el mes de la patria. Primero de septiembre del 2026. Han transcurrido 243 días. Faltan por transcurrir 122 días. El día de hoy es Día de Nuestra Señora de los Remedios. Ándele, Día de Nuestra Señora de los Remedios. Estamos en la semana número 36, mes de septiembre, temperatura 22 grados centígrados. El día de hoy cumpleaños Jaime Herrera Hernández, el tremendo celebrar Jaime Herrera. Saludos hasta la ciudad de Torreón, Coahuila. Para, ándele, para Mayeto Medina, Mario Medina, cumpleaños el día de hoy. Órale, mi tremendo Mario Medina, el esposo de Pilar Castañeda. Y mi compa Octavio Sánchez Disuet, cuñado de Cornelio Aranda Rivera. Ándele. Mil felicidades, pásenla bonito, échele ganas, que tenga un excelente día el día de hoy. Primero de septiembre, mes de la patria, ¡viva México! Dios.

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3: Con profundo pesar, familiares, amigos y grupos de motociclistas de la región despidieron a Juan Dávalos, conocido entre sus seres queridos como Juanito o Piteco, quien perdió la vida a los 25 años tras sufrir un accidente de motocicleta en hechos ocurridos en el municipio de Julimes. Protección Civil en Delicias inició una serie de inspecciones y ha procedido a suspender labores de empresas de cable y de telefonía por no cumplir con las medidas de seguridad para trabajos en altura.
4: Bueno, reportaban a gente que estaban trabajando sin el equipo de seguridad. Y sí, efectivamente, hemos detectado algunas empresas que no contaban con los señalamientos adecuados para estar en la escalera.
3: Ya inició el nuevo ciclo escolar con una matrícula cercana a los 71.000 estudiantes, considerando los niveles de educación básica, media superior y superior.
5: Se mantiene la matrícula y comentarles con alegría que hemos logrado tener una muy buena preinscripción en los periodos que se abrieron de febrero.
3: Tenemos el reporte que da a conocer Seguridad Pública Municipal con los hechos más relevantes de las últimas horas.
6: Se realiza la detención de un masculino de 35 años de edad por el probable delito de homicidio en grado de tentativa.
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3: La temperatura en Ciudad Delicias marca los 21 grados centígrados. Son exactamente ya las 7 de la mañana con 2 minutos, 7 con 2. ¿Cómo amaneció el día de hoy? Este es el segundo día de este feliz regreso a clases. Recuerde que pues es importante acostumbrarse, cambiar de hábitos y cuesta pues digamos que un poco más de trabajo los primeros días. Por lo que respecta a los primeros 21 tantos días, volver a pues tomar en cuenta las levantadas temprano, diferentes hábitos que se tienen que cambiar en el día a día, sobre todo para aquellos que cambiaron de plantel educativo, es decir, que tuvieron este incremento de nivel escolar, tanto de preescolar a primaria, primaria a secundaria, secundaria a preparatoria y preparatoria a universidad. Todos los cambios pues generan ciertos movimientos que se tienen que hacer en cuestión de las rutinas, sobre todo de los padres de familia. Nosotros listos para llevarle a usted toda la información a través de las estaciones de Grupo Radisa. Estamos listos para iniciar un nuevo mes, septiembre 2026. Esperemos que le vaya muy bien a usted y para toda su familia. Mi nombre es Eduardo Hernández. Esto es Noticieros Radisa Radio. Muy buenos días. Hay mucho pesar por parte de familiares, amigos y grupos de motociclistas de la región, quienes despidieron a Juan Dávalos, conocido entre sus seres queridos como Juanito o Piteco, el cual perdió la vida a los 25 años tras sufrir un accidente de motocicleta en hechos ocurridos en el municipio de Julimes. Esta noticia causó consternación entre quienes lo conocían. A través de redes sociales, familiares compartieron mensajes de despedida para recordar al joven y expresar el dolor de su partida. Me duele el corazón al saber que ya no te voy a ver. Siempre estarás en mi corazón, mi Juanito, fue uno de los mensajes dedicados al joven. Su partida también la lamentaron integrantes de la comunidad motociclista, entre ellas Buitres del Desierto Capter, Meoki, Chihuahua y aliados del Centauro MG, quienes externaron sus condolencias a la familia y acompañaron a sus compañeros durante estos momentos de duelo. La despedida reunió a familiares y motociclistas de la región, quienes acudieron para darle el último adiós. Juan perdió la vida luego de que sufriera una caída mientras circulaba en su motocicleta por la carretera hacia La Regina, esto a la altura de la glorieta El Indio, en Julimes. El joven terminó dentro de un dren. Fue rescatado por paramédicos de Cruz Roja, quienes lo trasladaron inconsciente al hospital regional. Sin embargo, pese a los esfuerzos médicos, posteriormente se confirmó su fallecimiento. Juan Dávalos era vecino de Meoqui y, de acuerdo con los primeros datos, se dirigía hacia ese municipio cuando ocurre este accidente. Hoy, familiares y amigos lo despiden entre lágrimas y recuerdos, mientras sus compañeros motociclistas lo acompañan en su último camino. Que en paz descanse.
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3: 7:08 a.m, ya 7:08, que no se le vaya a hacer tarde. Marca 21 grados el termómetro en esta ciudad. Como siempre, estamos para servirle, canalizar sus reportes con la autoridad competente a través de la línea al 639-472-0660. Repito, 639-472-0660. Va a ser un gusto atenderle aquí a través de Noticieros Radiza Radio. Autoridades lograron establecer la identidad del hombre que fue localizado sin vida y en avanzado estado de descomposición al interior de una vivienda ubicada en el sector poniente de esta ciudad. El fallecido fue identificado como Gabriel Antonio H. Tenía 50 años. Este hallazgo se registra durante la noche del domingo 30 de agosto en un domicilio marcado con el número 513 de la calle Sexta Poniente, entre las avenidas Quinta y Sexta, donde inicialmente agentes de la Dirección de Seguridad Pública Municipal acudieron como primeros respondientes, acordonando el inmueble. Posteriormente, los elementos de la Agencia Estatal de Investigación y Personal de Servicios Periciales se hicieron cargo de las diligencias, mientras el cuerpo fue trasladado a las instalaciones del Servicio Médico Forense, el SEMEFO. Tras las investigaciones y el proceso de identificación, las autoridades establecieron que se trataba de Gabriel Antonio, donde hasta el momento no se ha dado a conocer mayores detalles sobre las circunstancias en las cuales ocurrió el deceso. La Fiscalía General del Estado mantiene abierta la investigación y será mediante los estudios forenses correspondientes que se determine de manera oficial la causa del fallecimiento. Y el hallazgo de una persona sin vida se registró el día de ayer lunes, en el cierre del mes de agosto. Esto en un camino de terracería ubicado al sur de Delicias. Corporaciones de seguridad y personal de la Fiscalía General del Estado atendieron este reporte. El cuerpo fue localizado en una brecha que conduce hacia la zona conocida como Las Cascadas, donde personas que transitaban por el sector se percataron de la presencia de una persona, aparentemente del sexo masculino. Dieron aviso de manera inmediata al número 911. Los elementos de la Dirección de Seguridad Pública Municipal y paramédicos acudieron de manera inicial al sitio, confirmando el hallazgo. Posteriormente, la zona fue acordonada para preservar posibles indicios, donde se solicitó la intervención de la autoridad investigadora. Al arribar al lugar, agentes de la Agencia Estatal de Investigación, así como personal de Ministerio Público y peritos en criminalística, y los elementos del Servicio Médico Forense, realizaron las diligencias. Los indicios localizados, fueron documentados y fueron asegurados, mientras que el cuerpo fue trasladado a las instalaciones del CEMEFO, donde se va a practicar con los estudios forenses necesarios para establecer de manera oficial la causa del fallecimiento y avanzar en su posible identificación. Hasta el momento, las autoridades trabajan sobre la identidad de la persona y también para conocer las circunstancias en las cuales ocurrió esta muerte. El caso permanece bajo investigación. Será ya la Fiscalía General del Estado quien emita la información oficial conforme sigan avanzando las investigaciones. El día de ayer inició este nuevo ciclo escolar en el cierre del mes. Se habla de una matrícula importante, cerca de los 71,000 estudiantes, considerando diferentes niveles: educación básica, media superior y superior. Tenemos aquí la información, escuchamos.
15: ¿Qué tal? Muy buenos días, soy el maestro Ricardo Robles Gómez, soy coordinador regional de educación para gobierno del estado en el nivel de educación básica.
16: Profesor Robles, ante el regreso a clases, ¿cuántos alumnos regresan a las aulas? ¿Cuántas escuelas estarán operando en este nuevo ciclo escolar?
15: Mira, comentarte que en la región centro-sur, que atiende desde lo que es el municipio de Meoqui y llega incluso hasta el municipio de Jiménez y Valle de Allende, en lo que es educación básica, que corresponde a preescolar, primaria, secundaria y telesecundaria, atendemos un aproximado de 50,000 estudiantes. Agregado a esto, lo que es media superior, preparatorias, bachilleratos, CEBETAS, CETIS, CEBETIS y las universidades, los tecnológicos, pudiéramos llegar a casi 71,000 estudiantes. La región centro-sur corresponde al 10% de toda la matrícula educativa del estado.
16: ¿Se registra algún incremento o disminución en la matrícula respecto al ciclo anterior?
15: Se mantiene la matrícula y comentarles con alegría que hemos logrado tener una muy buena preinscripción en los periodos que se abrieron de febrero. La gobernadora, la maestra Maru Campos, también dio la instrucción de que todavía durante el mes de junio se aperturara otro momento de preinscripción, y actualmente incluso nuestras escuelas están recibiendo alumnos que se están inscribiendo apenas a este ciclo escolar.
16: Muy bien. ¿Existen escuelas que todavía tengan alguna necesidad de personal docente o administrativo?
15: Sí, actualmente estamos generando vacantes. ¿Cómo se generan las vacantes? Las vacantes se generan por jubilación, por pensión por salud, por retiro de los maestros e incluso algunas vacantes que recién se acaban de generar por el incremento de grupos, escuelas que necesitan abrir un grupo más. Tal es el caso en Delicias de la Escuela 3076, la secundaria que aperturaron en Cumbres del Deporte, que ha tenido una excelente inscripción y que necesita ya la apertura de más grupos. En ese sentido, pues se van atendiendo poco a poco las necesidades, se manda la información a Chihuahua, posteriormente se hacen las asignaciones a través de UCICAM y ya pueden estar siendo asignados los maestros.
16: Excelente. En materia de seguridad, ¿qué coordinación existe con autoridades municipales para proteger tanto planteles y especialmente durante el periodo vacacional?
15: Bueno, durante todos los periodos vacacionales, al cierre de las escuelas, al cierre al público o a los estudiantes, nosotros hacemos una entrega de las escuelas a las asociaciones de padres de familia y directivos. Ellos a la vez se organizan para guardias, presencia en las escuelas, vecino vigilante. Algunas de las escuelas tienen personal de mantenimiento durante el periodo de receso escolar, algunas incluso tienen veladores. Tenemos una excelente coordinación con todos los alcaldes y alcaldesas de la región. A la vez, con los alcaldes y alcaldesas, ellos nos dan la apertura de una coordinación con todos los directores y directoras de seguridad pública municipal en los municipios. Esto nos permite a nosotros tener vigilancia y presencia de las corporaciones de seguridad pública en las escuelas. Sin embargo, recordarle a todos nuestros, a tus escuchas, a tus radioescuchas, a nuestros padres de familia, al público en general, que las escuelas son responsabilidad de todos. Una escuela que sufre un daño, un vandalismo, nos cuesta mucho a todos. No hay inversión suficiente en educación. La educación siempre estará necesitando de mayor inversión. No hay policías suficientes para cuidar las escuelas, porque tendríamos que tener un grupo de policías en cada escuela para poderla cuidar. No es posible. Es una cuestión de cultura, una cuestión de responsabilidad pública en la cual todos debemos entrar en el cuidado, en el resguardo y en el mantenimiento de nuestras escuelas.
16: Una temporada vacacional algo extensa, ¿se presentó algún tipo de vandalismo en algún plantel escolar?
15: Afortunadamente fueron mínimos los daños de vandalismo o de destrucción que tuvimos en las escuelas. Pudiéramos mencionarte que pudimos regresar al ciclo escolar con bandera blanca. Cero robos cuantiosos, cero daños cuantiosos, en los cuales pues agradecemos nuevamente a todos los alcaldes y alcaldesas su intervención, a los directores de seguridad pública, a las asociaciones de padres de familia que estuvieron muy pendientes durante todo este periodo de receso escolar.
16: Muy bien. ¿Cómo se prepara el personal docente para enfrentar los nuevos retos educativos?
15: Los niños regresaron a clases el día de hoy, 31 de agosto. Los maestros frente a grupo regresaron una semana antes, 24 de agosto. Y el personal con funciones de dirección, supervisión, jefaturas de sector, coordinaciones, regresamos desde el 17 de agosto. ¿Qué se vio durante estas 3 semanas de capacitación al personal? Bueno, comenzar por decirles que durante el receso escolar hubo personal que estuvo en capacitación permanente con cuatro grandes nuevos temas que vienen para la educación. Número uno, el protocolo único de actuación en caso de violencia a infantes. Este protocolo agrega una violencia más que debe ser tratada, atendida y cuidada desde la escuela, que es la violencia digital. ¿Qué hacer los maestros, qué hacer los directores, qué hacer las maestras en caso de violencia digital? Ustedes saben que ha estado en el centro de la polémica la situación del uso de dispositivos electrónicos, aparatos celulares en las escuelas. Bueno, pero no es únicamente la restricción o la prohibición. Nosotros debemos trabajar también desde el sembrado de cultura. ¿Cómo utilizar de manera racional, de manera asertiva, de manera productiva un dispositivo electrónico? Vienen las nuevas leyes que regulan la violencia digital o la posible creación de violencia a través de un dispositivo digital. Y este es uno de los protocolos que los maestros estuvieron trabajando en este tiempo. El segundo documento con el cual también trabajaron fue la intervención en conflictos, la mediación. ¿Cómo atender el conflicto desde su origen en las escuelas? ¿Cómo poder llegar a un encuentro de mediación, de regulación, de acuerdos que pueda nosotros disminuirnos los conflictos a nivel educativo? El tercer documento con el cual ellos trabajaron fue el acuerdo de sana convivencia. Ustedes recordarán que anteriormente eran los reglamentos, hoy se llaman acuerdos de sana convivencia. ¿Por qué? Porque nos involucran a todos, no únicamente desde el uso de los derechos, sino también desde el reconocimiento de las obligaciones. Y el último y cuarto documento, muy esperado por los maestros y que también ya es una realidad y se estuvo trabajando y que está vigente a partir del día de hoy, es el protocolo único de actuación en caso de violencia contra personal educativo, la violencia contra maestros. Los maestros han estado muy señalados, muy revisados, muy evaluados en el centro del escrutinio social. Entonces, para nosotros es muy importante que el maestro pueda tener la certeza de hacer su trabajo con un respaldo jurídico. Los maestros que sabemos son muchísimos los maestros, y lo agradecemos, los maestros comprometidos, los maestros capacitados, los maestros entregados a su labor. Bueno, ¿cómo por parte del gobierno, desde el gobierno del estado, cómo poderles dar una certeza y un acompañamiento en cualquier situación que puedan enfrentar, siempre manejando la presunción de inocencia durante todo su debido proceso?
3: Aquí el profesor tocó puntos importantes. Primero, con un regreso a clases, obviamente, sin pues nada que lamentar en torno a los vandalismos de grandes dimensiones, como se había presentado en años anteriores en algunos planteles educativos. Y esto siempre se agradece con una buena cobertura de seguridad pública de los diferentes municipios, no únicamente de Delicias, sino de la región. Y, por supuesto, esta cooperación entre vecinos cerca del área. Como siempre, los vecinos pues siempre están ahí al pendiente de lo que ocurre. Si escuchan algún ruido, si ven alguna persona extraña, sospechosa, de manera inmediata marcan al 911. ¿Por qué? Porque al afectar una escuela nos afectan a todos, definitivamente. Dos, hay cambios en torno a la tecnología que se han ido implementando y que han ido avanzando en torno a cómo se da la educación en nuestro país. y uno de ellos es la violencia digital. Estamos hablando de que ya cualquier persona que tenga acceso a un smartphone o un teléfono inteligente a través de redes sociales, con perfiles falsos tal vez, etcétera, puede crear algún perfil de Facebook, de redes sociales, de WhatsApp, de Instagram, TikTok y demás, y puede de esa manera exhibir a ciertas personas. ¿Por qué? Pues porque no les cae bien, porque hicieron algo, porque por diferentes motivos, etcétera, por querer perjudicar a alguien más. Y esto afecta obviamente a los alumnos, en donde con cualquier tipo de publicación, pues automáticamente la creen verdadera a través de redes sociales. Y esto es lo peligroso, porque muchas personas comentan sin el contexto. Por ejemplo, usted seguramente se habrá topado con algún tipo de publicaciones a través de grupos de ventas, sobre todo, en donde exhiben a ciertas personas que son supuestos deudores. Y digo supuestos porque no tenemos la certeza de que así sea. O supuestos ladrones, o supuestos violadores, o supuestos acosadores. No sabemos si es cierto o no. ¿Y sabe qué es lo preocupante? Que la misma gente, en vez de entender este contexto y de respetar la presunción de inocencia, los atacan, los señalan, sin conocer, sin saber. ¿De eso se trata la violencia digital? ¿De exhibir a una persona? Y a través de diferentes comentarios de los mismos compañeros de la escuela, etcétera, pues puede caer en cierta depresión o cierto ataque para algunos alumnos. Y debemos de estar al pendiente de qué es lo que publiquen nuestros hijos a través de redes sociales. ¿Por qué? Porque es una red social. La mayoría de las cosas, los adolescentes bloquean incluso, borran a los padres de familia de la lista de amigos en ciertos perfiles. O tienen dos, o se mudan a otra plataforma en donde los padres pues no tienen tanto conocimiento de lo que publican sus hijos. Pero siempre hay que estar al pendiente, son menores. Hay reglas que se deben de establecer con el uso del teléfono celular, por supuesto. Porque si usted sabe, si por ellos fuera, estarían todo el día y toda la noche pegados al teléfono móvil. Hay que establecer reglas de cuándo usarlo, cómo usarlo, controles parentales, saber con quiénes platican, quiénes son sus amigos. No es únicamente con quiénes se juntan ahí, en la colonia, en la cuadra, en el fraccionamiento, sino también qué plataformas utilizan a través del internet, qué videos, qué influencers son los que siguen, quién está de alguna u otra manera siendo influenciado o queriendo influenciar a nuestros hijos a través de internet, y un sinfín de cosas más. También otro punto importante es utilizarlo con responsabilidad. Le menciono horarios que se deben de establecer, prioridades obviamente que se tienen que atender, como las tareas, primero los quehaceres en la casa y ya posteriormente vendría el tiempo de ocio a través del dispositivo móvil. Otro punto importante es la sana convivencia o el reglamento escolar. Recuerde que jamás está obligado usted a firmar dicho documento y es importante que lo haya leído como padre de familia para que sepa cuáles son las reglas que se deben de respetar en los planteles educativos, porque luego vienen estos señalamientos, ataques de que es que el cabello, es que mi hijo no quiere llevar el uniforme, es que mi hijo no se quiere cortar el pelo, es que mi hijo o mi hija se quiere pintar el cabello verde, azul, etcétera, es que mi hija se quiere hacer perforaciones, mi hijo también, expansores, etcétera, un sinfín de cosas más. Hay ciertas reglas que se deben de establecer. Y usted las está firmando como padre de familia responsable. ¿Por qué? Porque se trata de un menor de edad. Ya cuando la persona tenga 18 años o más, ya es punto y aparte porque ya tomará sus propias decisiones conforme le convenga, por supuesto, a él o a ella. Por lo pronto, a seguir reglas. Recuerde que usted está firmando. Recuerde que son patrones que se deben de respetar desde un inicio. ¿Por qué? Porque es una formación la que se tiene hacia los estudiantes. Y sí se afecta, obviamente. ¿Por qué? Porque no saben seguir reglas. Y les estamos enseñando que cualquier regla se puede romper. Y la sociedad sabe que no funciona realmente así. En los empleos tampoco funciona así. Si el martes hay que llevar uniforme deportivo, el martes hay que llevar uniforme deportivo. Debe de llevar sus tenis, por supuesto, para realizar educación física. si le exigen en el inicio del ciclo escolar un corte de cabello como así se pide en las diferentes peluquerías, así tiene que hacer corte escolar. ¿Por qué? Porque así es el reglamento. O bien, esta carta de sana convivencia, como le quiera llamar. Si se tiene que entrar a las 7 de la mañana en punto, se tiene que entrar a las 7 de la mañana en punto. No puede su hijo establecer ciertos horarios en los cuales pues, no lo van a estar esperando los maestros a la hora que quiera llegar para poder iniciar a dar clases. Y así sucesivamente. Por eso son estos acuerdos de sana convivencia o reglamento. Porque nadie puede estar haciendo o cambiando las cosas a su antojo o a su conveniencia. Son reglas establecidas y que así se ha trabajado durante muchísimos años en los planteles educativos. También viene unos cambios en torno a la violencia en contra del personal administrativo, educativo o los maestros, que también es un punto muy importante que se tiene que trabajar en él y se tiene que reforzar. ¿Por qué? Porque los maestros están vulnerables ante los señalamientos o presuntos señalamientos, porque usted ya lo ha escuchado, seguramente ya lo ha visto en años anteriores que se han hecho virales, incluso algunos de ellos donde lamentablemente los profesores se quitan la vida. ¿Por qué? Por falsos señalamientos en torno a su trabajo. Falsas acusaciones. ¿Por qué? Porque están vulnerables. Al momento de reprobar a algún alumno, ya ni siquiera eso pueden hacer. ¿Por qué? Por tener miedo a algún ataque de parte de alguna alumna o algún alumno, de algún señalamiento que se le haga. Y también se tiene que reforzar esto. ¿Por qué? Porque imagínese 50 personas en una hora que se tienen que atender. Súmelo a 5 clases que tenga diarias. Súmelo a 5 días a la semana. Es una cantidad impresionante de alumnos en los cuales convive el maestro. Aparte de toda la carga educativa que se tiene que hacer, de los exámenes, de las revisiones, de los trabajos, de los proyectos, de lo que usted guste y quiera, pues todavía estarse cuidando de algunos señalamientos es muy complicado. Y así un sinfín de cosas más. Entre todos, trabajar en conjunto para sacar a nuestros hijos adelante. Pero sí es muy importante que como padre de familia se sume a la formación de sus hijos. Y que si el reglamento o el acuerdo de sana convivencia dice corte escolar, por favor, aplíquelo. Corte escolar. Ya cuando su hijo, su hija, tenga 18 años, ya es punto y aparte y tomará sus propias decisiones. Pero por lo pronto está bajo su responsabilidad. Y también atender este tipo de llamados de la misma autoridad. Son ya las 7 de la mañana con 27 minutos. Vamos a un corte.
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3: 7:32, 7:32. Para la gente que nos estaba preguntando sobre el calendario de pago para el bimestre septiembre-octubre, que si ya lo tenemos, por supuesto que ya, y se lo damos a conocer con mucho gusto. Estamos hablando de las letras A. El día de hoy se realiza el depósito martes 1 de septiembre. Letra B, los apellidos con la letra B, el día de mañana miércoles 2. La letra C vienen para jueves y viernes, es decir, 3 y 4 de septiembre. Para el próximo lunes, letras D, E y F, es decir, lunes 7 de septiembre. Letras G están contempladas para el martes y miércoles, es decir, 8 y 9 de septiembre. Para el jueves 10 de septiembre, letras H, I, J y K. Para el viernes 11, es la letra L. Para el lunes 14 de septiembre y el martes 15 es la letra M. Para el jueves 17, letras N, Ñ y O. Recuerda que el 16 no habrá servicio, es por ello que omiten este día. Es decir que del martes 15 se pasan hasta el jueves 17, para que lo tomen en cuenta. Viernes 18 de septiembre, letras P y Q. Para el lunes 21 y martes 22, la letra R. Para el miércoles 23, la letra S. Y para el jueves 24, la letra T, U y V. Y ya por último, viernes 25 de septiembre, letras W, X, Y y Z. Le recuerdo que a partir del día del depósito usted puede disponer de su pago. Este es el calendario de pago del bimestre septiembre-octubre 2026. Le repito, el día de hoy ingresan los pagos con los apellidos de la letra A. El día miércoles 2 de septiembre, letra B. Y el día jueves y viernes 3 y 4 de septiembre, letras C. De cualquier manera, nosotros vamos a tener este calendario aquí a través de Noticiero Radisa. Si usted tiene alguna pregunta, se le pasó alguna fecha, etcétera, quiere que le volvamos a repetir esta información, lo vamos a hacer todas las veces que sean necesarias. todas las veces que usted lo requiera. Usted es nuestro auditorio y nos debemos a usted, y es por ello que lo hacemos con mucho gusto. Si se le pasó alguna fecha, etcétera, puede marcarnos aquí a la cabina al 639-472-0660. Y le repito, de cualquier manera vamos a estar brindando esta información conforme sigan avanzando los días para que no se le vaya a pasar la fecha. Sabemos que hay pagos, sabemos que hay compromisos, sobre todo con el inicio del ciclo escolar. Muchos abuelitos son ahora papás de nueva cuenta, por así llamarlo, porque se hacen cargo de sus nietos, por diferentes razones, motivos. Pero pues sí hay cosas que pagar en cuestión de los útiles escolares, algunas cuotas, etcétera. Entonces, pues sí están muy al pendiente de las fechas de los pagos. Aquí lo vamos a estar repitiendo y con mucho gusto a través de los diferentes espacios en Noticieros Radiza Radio.
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3: 7:38, 7:38, como cada martes. Está aquí con nosotros Margarita, que ofrece una serie de productos. Y también ahora, tocando un tema de la manera estética también, que vamos a tener por aquí una charla importante para que no se despegue. Margarita, buenos días. ¿Cómo amaneció hoy?
35: Muy bien. Buenos días, Lalo. Buenos días a toda su audiencia nacional e internacional y a todos sus compañeros. Bendiciones para todos.
3: Margarita, inicia septiembre, ya pues algunos cambios en cuestión de la temperatura, y también hay que reforzar el sistema inmunológico, hay que priorizar la salud, porque pues ya se nos está acabando este 2026.
35: Ya aquí vamos a empezar con las altas y bajas en el clima de otra forma. Sí, claro. Así que es muy brusco, son muy bruscos los cambios. ojalá y los puedan tener en cuenta y echarle muchas ganas.
3: Margarita, pasó el Día del Abuelo. Siempre nosotros procuramos mucho a nuestros adultos mayores. Lo hemos mencionado, la edad avanzada no es un sinónimo de enfermedad, no es un sinónimo de acostumbrarse al dolor, no es un sinónimo de acostumbrarse a una mala calidad de vida.
35: Claro que no, porque nunca es, porque siempre vamos a tener 15 años.
3: Perfecto.
35: Sí, con motivo de precisamente del adulto mayor del 28 de agosto. No lo hice en el final del mes, pensando en que a lo mejor ayudaba más si era en los primeros de septiembre. Entonces, extendiéndolo hasta este día, ¿verdad? Que gracias a Dios tocó en primero, vamos a tener el 10% de descuento en
3: G3. ¿En G3? ¿Para qué sirve G3, Margarita?
35: Es el auxiliar número uno en deficiencia renal. Así que, y el sistema inmunológico, allí claro que hacen falta más, ¿verdad? Pero, pues, quien pueda, por lo menos con eso, ya sería una gran ventaja.
3: G3 sería como la columna vertebral de
35: es
3: todo.
35: Usted se aprende todo, Lalo, es bien inteligente, es la columna vertebral. De hecho, yo le llamo así, la columna vertebral de todos los tratamientos, porque es lo que te da energía, te da... Híjole, es que es tan maravilloso que... Ay.
3: Aquí, Margarita... no se contrapone con ningún medicamento ni nada. ¿Se
35: puede nada tomar? Absolutamente, y este es uno de los productos que toman niños desde recién nacidos hasta la edad que Dios nos permita vivir.
3: Es decir, vamos a estar con más energía en el día, vamos a estar más atentos.
35: Vamos a empezar a... Yo le llamo cuando empiezan, los veo así muy caídos y todo eso, empezar a vivir de nuevo.
3: Muy bien.
35: Realmente con energía, con vida, con... Ay, es que es otra cosa, de verdad, no sé, quisiera explicarles de tantas maneras lo bien que se siente.
3: Aquí usted le dice cada cuándo se toma.
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3: Margarita, ¿hay algún... producto para la ansiedad, para tratar de conciliar mejor el sueño? ¿Hay algo que usted tenga ahí?
35: Es que precisamente el paquete de emergencia, Lalo, de eso se trata, de tener el sistema nervioso tranquilo, de allí está incluido G3, Nubi, y ya el complemento, en el complemento para gastrointestinal es precisamente donde está incluido el sistema nervioso.
3: Muy bien. Porque muchas personas toman medicamento para poder conciliar el sueño, pero esto les vuelve, de cierta manera, dependientes de
35: no,
3: esto.
35: No, deje usted de eso, dependientes. En una ocasión, Lalo, que yo creo que hace, ya no tengo idea los años, a mí me dieron algo así y parecía loquita. Al día siguiente andaba como borrachita, como fuera de base. Jamás en mi vida volví a probar un analgésico de esos. Nunca, jamás.
3: Porque sí,
35: es contraproducente y te hace una reacción espantosa.
3: Desorientada.
35: Es horrible, andas desorientado. No. Yo no comprendo las personas que toman, porque, híjole, si un analgésico hizo eso, la cruda, ¿cómo será?
3: Porque luego se tiene que... digamos, el proceso de dejar ese producto, ¿no? Es también complicado porque
35: es
3: genera esa dependencia.
35: Es muy complicado y muy dañino para el sistema normal de nosotros. O sea, no. Eso, acá es todo frutas y verduras.
3: Es natural.
35: Y plantas, sí.
3: Muy bien, entonces de esta manera también, porque es una problemática, ¿no, Margarita? Hoy por el estrés, por lo que usted guste y quiera, hay trastornos de sueño. Y la gente no descansa bien. Si la gente no descansa bien, no va a trabajar bien. Si no trabaja bien, o si no descansa bien, va a andar de mal humor. Si anda de mal humor.

0: es el más fabuloso, Lalo. Bueno, tenía que ser mujer, ¿verdad? Sí, abrí el tiempo para faciales también, gracias a Dios. Y son faciales de corrección, no solamente allí una pasadita por encima, no, no, no, no, es casi 2 horas de hora y media, 2 de trabajo.
1: Muy bien.
0: De trabajo durísimo, ¿eh?
1: Es para hombre y mujer igual.
0: Sí, eso sí es para caballeros y para damas.
1: Muy bien. En cuestión del acné, Margarita.
0: Ah, el acné es otro, eso tiene solución bien fácil. Y, por ejemplo, lo que acaricio en los caballeros, que es donde más lo veo, se quita totalmente. Se puede quitar totalmente.
1: Muy bien.
0: Así que es algo fabuloso y algo que te hace sentir muy bien lo que puedes hacer.
1: Y es sobre todo invertir en uno mismo, ¿no?
0: Ay, pues es que yo creo que
1: Sí, es
0: todos
1: importante.
0: tenemos derecho.
1: Claro. Margarita, aparte de los faciales, ¿hay otro tipo de...?
0: Masaje reductivo, ¿no? Pues ya si se avientan con masaje reductivo, allí pueden quedar 90, 60, 90 si tienen las medidas.
1: Muy bien.
0: Pero a tocar hasta donde quieran llegar.
1: Muy bien.
0: Y eso no tiene riesgo porque si te cuidas ya de ahí no vuelves a subir.
1: Aparte
0: Si
1: de
0: te
1: eso,
0: cuidas, porque si no se cuidan, volvemos a las andadas.
1: así es. Todo requiere de alguna manera ciertas condiciones o sacrificio, ¿no? Para poder
0: No,
1: obviamente obtener los resultados.
0: definitivamente, porque ahí pues ya son muchas cosas. Ya si allí no les duele, y aquí no hay como que voy, te arrancan un pedazo ahí con cirugía y todo. No, hombre, al ratito las consecuencias son estratosféricamente graves.
1: Muy bien. Margarita, entonces, ¿nos puede repetir la promoción?
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1: Margarita, como siempre, un gusto tenerla por aquí. ¿Con qué nos vamos?
0: Lo mejor, su exquisito sabor, nunca la ciencia supo mejor. Bendiciones para todos.
1: Gracias, buenos días.
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5: Ya estamos de regreso, 8:09 a.m. Durante la última semana operativa, la Dirección de Seguridad Pública Municipal da a conocer sobre las atenciones más relevantes dentro de las últimas horas.
6: Sí, muy buenos días. Miren las novedades de la coordinación operativa de esta Dirección de Seguridad Pública de Delicias, comprendidas del día lunes 24 al domingo 30 de agosto del presente año. Tuvimos un total de 72 remisiones por faltas al reglamento de justicia cívica. Se puso una persona a disposición de la Fiscalía Especializada de la Mujer por el delito de violencia familiar y se puso a una persona por el probable delito de abuso sexual. Asimismo, se pusieron a 2 personas a disposición del Ministerio Público, del Fuero Común, siendo estos los siguientes. El día miércoles 26 de agosto del presente año, aproximadamente a las 21:09 horas, se realiza la detención de un masculino de 35 años de edad por el probable delito de homicidio en grado de tentativa, hechos registrados en la colonia campesina, a quien se le aseguró un arma de fuego tipo escuadra, calibre .25 milímetros, así como un vehículo de la marca Chevrolet Silverado de color blanco, doble cabina. Esta persona fue puesta a disposición del Ministerio Público junto con el arma y el vehículo asegurado. También tuvimos un masculino de 26 años de edad por el delito de daños al vidrio frontal de un vehículo particular, esto en el fraccionamiento Santa Gertrudis, el día sábado 29 de agosto del presente año. Asimismo, el día domingo 30 de agosto del presente año, aproximadamente a las 20:19 horas, se recibió un llamado al sistema de emergencia 911, donde nos reportaban que se percibían olores fétidos al interior de un domicilio, el cual se ubica en la calle Sexta Poniente, número 514, por lo que inmediato acuden unidades de esta Dirección de Seguridad Pública, y al arribar al lugar, el policía primer respondiente se entrevistaron con el encargado de mantenimiento de dichos departamentos, quien informó que uno de los departamentos se percibía un fuerte olor fétido, por lo que se solicita el apoyo del departamento de bomberos, quienes realizaron las maniobras necesarias para abrir la puerta de dicho departamento. Ya estando al interior, se tiene a la vista el cuerpo de una persona del sexo masculino recostado sobre una de las camas, en un estado de descomposición, procediéndose al aseguramiento del área, ya solicitar la presencia de policía ministerial y servicios periciales a quienes se les hace entrega de la escena para las indagatorias correspondientes.
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5: Y ahora solamente 4 minutos ya antes de las 8 de la mañana. Un incendio se registró en una vivienda abandonada de Laderas del Norte, movilizando a bomberos, así como agentes de la Dirección de Seguridad Pública Municipal. Eso ocurre en la calle 12 entre las avenidas 23 y 24 al oriente de la ciudad. Vecinos de la zona solicitaron el apoyo de los cuerpos de emergencia al observar que una casa se encontraba incendiándose. Al llegar, bomberos confirmaron el siniestro, localizando el fuego principalmente en una tarima y un sillón que se encontraban junto a una ventana del inmueble. Se realizaron las maniobras para controlar las llamas, logrando sofocar este incendio en su totalidad. Debido a que se trataba de una vivienda abandonada, los objetos afectados ya se encontraban en desuso, es decir, que los daños materiales fueron mínimos. De acuerdo con los primeros informes, el incendio habría sido provocado de manera intencional, por lo cual Policía Municipal ya inició la búsqueda de la persona señalada como responsable en un terreno baldío cercano. Hasta el momento, no se reportan detenciones.
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5: Ya son las 8 de la mañana en punto, recta final de esta primera edición de Noticiero Radiza. 24 grados es lo que marca la temperatura máxima para el día de hoy. Esperamos 35 a 36. Hay probabilidad de precipitaciones, nos marca un 15 a un 20%. Mi nombre es Eduardo Hernández. Que tenga usted un excelente inicio de mes.
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22: Esta mañana en Palco Deportivo, la entrevista con Chito Cereceras, presidente de la Liga Estatal de Béisbol desde Ciudad Juárez, Chihuahua. Todo listo para el campeonato nacional, ese será el tema de hoy. Y los numeritos económicos y deportivos en este año 2026. El equipo de Manzanares de Cuauhtémoc fue campeón. Tenemos entrevista de salud esta mañana aquí en Palco Deportivo y el deporte local y regional. Hola, ¿qué tal, gentil auditorio? Muy buenos días, bienvenidos a una emisión más de Palco Deportivo desde las instalaciones del Corporativo ADC aquí en Delicias. Buenos días a través de la Lupe 98.9 y esta mañana también estamos a través del Face de Richie Morales para que usted, bueno, pues esté bien enterado de lo que acontece en el ancho mundo del deporte. ¿Cómo amanecieron? Bien, qué bueno que estamos bien, gracias a Dios. Oiga, pues ya es primero de septiembre, el mes de la patria, el mes número 9 del año. Híjole, la semana número 36, avanzando, ¿será bueno, será malo, será regular? Bueno, pues yo creo que esto es algo que tiene que analizar cada quien. Deportivamente, en cuanto al béisbol, pues ya terminó la temporada 2026 del campeonato estatal, una temporada que inició para nosotros en el mes de febrero en el campeonato regional, y bueno, pues vino el estatal, y vamos a esperar a ver qué hay para el campeonato nacional. ¿Qué le parece, mi Dani, si nos vamos a las mañanitas de una vez? Porque quedó mucho que festejar el día de hoy a toda la gente que cumple años. Festeja esta fecha y por tanto le llega un recuerdo bonito. Ahora es día de Nuestra Señora de los Remedios. También le comento que han transcurrido 143 días, faltan por transcurrir 122, semana 36, día de Nuestra Señora de los Remedios. Así de que, bueno, pues felicidades a todos los que hoy tienen ese nombre. 2026, pleno verano, y en el mundo zodiacal estamos en el mundo de Virgo. Llámenos 472-0660.

0: mañana.
1: Buenos días, díganos para quién. Buenos días.
2: Sí, hola, Domingo Ochoa.
1: ¿Qué pasa, Domingo? Buenos días.
2: Papá, que felicite a mi nieto, Jesús Dandel.
1: ¿Cómo se llama su nieto?
2: Jesús. Jesús Dandel.
1: Ok, ¿de dónde?
2: Cárdenas.
1: De Cárdenas, Ander. Pues gracias, buenos días.
2: Jesús Aboite Ochoa.
1: Jesús Aboite Ochoa. Muchas gracias, buenos días.
2: Buenos días.
1: Échale buen ganas, día. Buenos días. Pues vámonos con la información, mi estimado Dani. Ya tenemos el net telefónico a Chito Cereceres desde la ciudad de Juárez, Chihuahua. Déjeme, le pongo aquí el altavoz porque si no lo escucho. Chito, ¿cómo estamos? Buenos días. A ver si me escucha Chito. A ver, bueno. A ver, tenemos llamada ahí. A ver, Chito, buenos días. A ver, no lo escucho.
3: Sí, para que felicite al señor Remedios Aragón Baca.
1: ¿Remedios Aragón Baca de dónde, Ega?
3: De Loma Grande.
1: ¿De parte de quién?
3: De su hijastra y de su esposa.
1: Ándele, Remedio se llama.
3: Sí.
1: Ándele, pues muchas gracias, ¿eh? Buenos días.
3: Igualmente, bye.
1: Ándele, gracias. Mire, se me cortó la llamada con Chito. Deje ver qué pasó. José Chito Cereceres. ¿No me escucha o no lo escucho? A ver, déjeme le marco. Le marcamos otra vez, ¿no? A ver qué pasó con Chito. Ahí está la llamada, pero no se siente o está ocupado. A lo mejor está ocupado él. No sé si estoy llamando a Chito Cereceres, presidente de la Liga Estatal de Béisbol. No sé si va bien en, o va o viene en carretera.
4: Sí, buenos días.
1: Buenos días, Chito. Se cortó la llamada. ¿Cómo andamos?
4: No, todo bien. Gracias a Dios.
1: Okay. Aquí estamos ya al aire, Chito. Hay una disculpota. Es que se cortó la llamada ahorita que te marqué. Oye, pues, primero que nada, saludarte. Buenos días. Y ya inició el mes de septiembre. Bien raro, Chito, no hay béisbol en septiembre estatal. Se nos acabó el corrido muy temprano, ¿no?
4: No, la verdad es que muy contentos. Un béisbol que nos brindó muchas emociones a todos quienes tuvimos la oportunidad de presenciarlo, de verlo a través de sus espacios. Un equipo Manzaneros de Cuauhtémoc que, jugando en conjunto, nos demostraron a todos que se pueden lograr los objetivos. Las expectativas para muchos de nosotros eran diferentes, y enhorabuena por este gran equipo, un directivo que se compromete a hacer modificaciones a su estadio, una inversión muy importante en cuanto a dinero para reestructurar pantallas nuevas, iluminación y todo lo que vimos ahí que ha cambiado en el estadio de Cuauhtémoc. Y además, bueno, pues también el compromiso deportivo que tenía para llevarle a su región este campeonato. Se le dieron las cosas en su totalidad, un manejador que hace la diferencia, muchas cosas que se dieron con el equipo Manzaneros de Cuauhtémoc que fue para todos un grato momento para el equipo y para todos los que los presenciamos. Así es que, pues, enhorabuena por ellos, ¿no? Campeones del 2026, un Dorados de Chihuahua digno subcampeón, un equipo pues muy sólido, un equipo muy redondeado. Yo hacía la comparación que era Estados Unidos contra Japón y salió ganando Japón, ¿verdad? Era las individualidades contra el jugar con equipo, jugar en equipo. Así es que, pues, ahí está el resultado. Enhorabuena por este nuevo campeón 2026, Manzaneros de Cuauhtémoc, y a seguirle dando. Ahora viene el campeonato nacional y prepararnos para ello.
1: Chito, en el caso de Cuauhtémoc, había tres equipos más, con todo respeto, de que hombre por hombre, pues en el papel eran mejor, pero bien lo dices tú, el jugar en equipo, en conjunto, pues da este resultado, ¿no?
4: Una buena dirección, sí. muy importante, yo platicaba con Víctor Hugo ahí a la hora de su premiación como el jugador MVP del torneo, y me decía Víctor Hugo, el manager, güey, la verdad es que me dio un aprendizaje, sí. Trabajamos juntos, estuvimos llevando jugador por jugador, a mis 40 años, dice, no he terminado de aprender con lo que este cuate me ayudó atraer a los jugadores ahí, pues ahí con sus expresiones, ¿verdad? Atraer a los jugadores ahí en el home batallando para pegarle la pelota, para decirlo más sutilmente. Pero pues ahí con las expresiones béisbol, pues ya sabes, ¿no? Víctor Hugo Chávez, pues un excelente receptor, y con el apoyo que él mencionó, que el manager le transmitía para atender a cada uno de los peloteros, de los bateadores, pues fue para él de mucha ayuda, que él mismo me decía que no termina uno de aprender en esto del béisbol para pues sacar resultados a favor de uno.
1: La verdad que sí. Oye, Chito, un señor que llegó del béisbol profesional, que yo no sé de dónde lo sacaron, me refiero a la cuestión de cómo dan con él, y que viene a aportar. Yo lo entrevisté cuando fue a aquella reunión aquí en Delicias, lo entrevisté y me dijo, pues yo vengo a echar muchas ganas, y yo le dije, si usted viene a aportar al estado de Chihuahua, será bien recibido, y mira nada más hasta dónde llegó.
4: Yo lo conocí el día que se hizo la entrega oficial del nombramiento de Luis Pérez, ya lo tenían por ahí ellos en la... en el presidium, lo estaban presentando como el manejador, lo saludé, platiqué con él, no lo conocía, con los compañeros que iba de Juárez, pues platicamos al respecto, y ese manager qué, y ese manager de dónde salió, y cosas así por el estilo, y como tú lo comentas, ¿verdad? Pero ahora los mismos jugadores del equipo Manzaneros de Cuauhtémoc hacen la mención de que fue el pilar importante para que las cosas se dieran. Se les brindaba oportunidades a uno. Mira, tenían varias dolencias. Sí. No tuvieron un pitcher profesional en la última serie por un dolor que traía ahí en la parte de la cintura hacia arriba, un tirón que le dio y le mandaron a hacer estudios y sí salía ahí la lastimada pues interna que traía. Él hizo bullpen el jueves y no pudo, y bueno, pues tuvieron que cambiar de lanzador. El equipo Manzaneros de Cuauhtémoc en su tema de refuerzos creo que fue el que mejor escogió, porque los dos abridores en esta última serie les brindaron grandes partidos, los dos zurdos dejaron los juegos con máximo pues una carrera, dos carreras, y pues hicieron la chamba, ¿verdad? Así es que pues escogieron bien en el tema de refuerzos. También fue un apoyo pues muy importante para ellos el haber llegado en el primer lugar, y no tuvieron al profesional, no tenían a los cuatro peloteros que estaban sancionados por el tema del pleito contra Indios de Juárez, y se les dieron las cosas, así es que, pues, es béisbol y a seguirlo disfrutando.
1: Y es que ese tipo de cuestiones saca la casta también, Chito, a los peloteros. Vamos a demostrar, vamos a darle la situación de Víctor Hugo Chávez, que tuvo una tremenda serie final, que no era el catcher titular. Bueno, pues también le cayó la yuca, como dicen, porque pues su experiencia tuvo mucho que ver precisamente en esta final.
4: Y se especulará mucho de él. En el tema de la convocatoria para el Nacional, Víctor Hugo tiene 40 años de edad.
1: Sí, no puede
4: la, la convocatoria del Nacional es de 19 a 39 años. Uh-huh. Ya hemos tenido en algunas ocasiones participación de peloteros que llevamos con 40 años de edad y nos los limita la misma Federación Mexicana de Béisbol. Tendremos que buscarle ahí algún acompañamiento para que esté con el equipo. Y bueno, en gratitud a todo lo que nos mostró de carácter en estas últimas series, porque Manzaneros de Cuauhtémoc primero vence al campeón y después al subcampeón. Entonces, bueno, pues dio muestras de que fue un gran equipo. Creo que la más mala semana que tuvo fue contra los Algodoneros de Delicias, donde los blanquean, y después de esto, bueno, hay una demostración total de su béisbol. Yo recibí una llamada de un pelotero, de Carlos Teller, un tema que traía ahí con Jiménez, y me preguntaba él quién va a la final. Le digo, Chihuahua, Cuauhtémoc. Me dijo, no, Cuauhtémoc. Me dijo, no tiene usted idea, uno como lanzador, toparse a 9 chavos que ni siquiera tienen presencia, que están chaparritos, que y que le sacan a uno el bat, pero a una velocidad de hacerle contacto uno a lo doble de lo que tira uno. O sea, uh-huh, él mismo me hizo ese comentario antes de empezar la serie. Y yo decía, bueno, pues este vato, ¿qué onda? Uh-huh. Porque sí, mis expectativas eran diferentes, ¿eh? La verdad, lo debo de reconocer.
1: De todos o de muchos, Chito. La verdad, igual, yo decía, Dorados, puede ser que hasta en cuatro dé cuenta del equipo de Cuauhtémoc. Pero cuando jugaron allá en Cuauhtémoc, que empezó la final, cambió mucho porque se vio muy, muy, muy, muy bien el equipo de los Manzanos de Cuauhtémoc. Y qué bien, ¿no? Yo casi creo que te digo, pues el esfuerzo que hicieron todos, incluyendo a Chihuahua, pues se reconoce, pero yo creo que un equipo sin hacer mucho ruido, que había muchas dudas el por qué Cuauhtémoc esté en primer lugar 9 jornadas de las 10 de la temporada regular, que se le acomodaron las cosas, que se le dieron las cosas. No, el equipo estaba para hacer cosas grandes y lo dijo bien. Orrantia dijo, el tropiezo fue contra Algodoneros, pero nos sirvió y le llegó ese tropiezo en un momento donde se puedan corregir algunas cosas.
4: No, excelente, ¿no? Tuvieron un excelente año. Te digo, enhorabuena por ellos. Creo que la final cumplió a cabalidad en todos sus aspectos, el tema del ampalleo, el tema de los estadios, el tema de las porras, el tema de las incidencias que no tuvimos ni en gradas ni en terreno de juego. Todo eso hizo lucir más este campeonato para Manzaneros de Cuauhtémoc y bueno, pues vamos a seguir terminando con el año, con el compromiso. Ahí tenemos algunos campeonatos nacionales que todavía nos falta por atender, el de primera fuerza, el de los temas de veteranos. Ahora en estos días salen los niños del equipo de 13 años a competir para el torneo de la Telmex, 13, 14 años. Entonces, pues ahí vamos a andar todavía activos.
1: Chito, en lo económico, ¿cómo está ahorita la liga, la asociación, la liga estatal? Porque pues faltaron algunos juegos, ¿no?
4: No, la verdad es que no es un tema que a la liga nos preocupe. Afortunadamente tuvimos un patrocinador, las entradas con Chihuahua pues son muy representativas. Sí es muy importante nosotros al término de la temporada pues hacer la entrega de resultados, que siempre lo hemos venido haciendo, tanto deportivos como financieros. Tenemos para cumplir con los compromisos de este año sin ningún problema, tenemos para premiar a nuestros peloteros campeones nacionales, darle su distinción por su comportamiento en esos campeonatos, y la verdad es que no piensa uno en que se vayan a un sexto juego para tener entradas. No lo piensa ni al que más le entran, que es en este caso Cuauhtémoc. Cuauhtémoc sabía que si dejaba vivir al enemigo, cuidado, las posibilidades de perder el campeonato eran muchas. Entonces, nosotros como liga, la verdad, pues estamos más que convencidos que todo lo que nos pase es en bien de la liga. Tienen que funcionar y fluir las cosas como son, y si hay necesidad de buscar patrocinadores, que siempre lo andamos haciendo, de aportarle, pues le entramos, no pasa nada, y todo para adelante.
1: Y fíjate que qué bien esto, Chito, porque todavía hay quien dice, se van a ir un séptimo por cuestión de taquilla. Todavía hay gente que duda del béisbol del estado de Chihuahua y que a veces eso pues daña, lastima o le pone por ahí pues un poquito de cosas negativas al béisbol, ¿no?
4: Sí, es un tema pues difícil, solamente el que trae ahí su administración de los gastos en cada uno de los equipos, pero no, ya en esta etapa ya ganaron, en esta etapa el campeonato representa más que lo económico.
1: Claro.
4: Sí, es una situación que siempre la disfrutamos de una manera diferente. Estoy quebrado, pero gané y ya Dios dirá el año que entra, ¿verdad? Si es que, pues, tú sabes, en esta etapa, aparte de que no hubo un ingreso para él en el juego 6, en el juego 7, pues los peloteros ya hablan con ellos, el tema del bonito y todo ese tema, aparte de nómina, pues es algo que seguramente Luis Pérez le va a salir adelante, le va a salir al toro, porque pues los muchachos les brindaron un campeonato muy deseado.
1: Carro completo para Cuauhtémoc, Chito, en cuanto a directiva, en cuanto a manejador, en cuanto al más valioso y el campeonato.
4: Definitivamente, yo en lo particular analizaría muy pocos cambios para ese equipo para el año 2027. La conservación del equipo, yo creo, pues dio muchas cuentas de sí ahí en el terreno de juego. Un novato que también no, en lo particular me dejó una grata sorpresa. Alto, fuerte, muy contundente en su ofensiva y bueno, juegos con muchos errores también, Richie.
1: Sí, sí.
4: Y los errores fueron muy determinantes para el equipo Dorados de Chihuahua. En el primer partido, Manzaneros también con bastantes errores, 6 errores en el partido, y pues son temas que ahí se vivieron. Un gusto que el tema profesional, claro, sí hay una diferencia, pero ahí estaban los bateadores al tú por tú, peleándole, ganándole bases por bolas, envasándose, corriendo las bases. No, un muy bonito béisbol nos mostraron los dos equipos.
1: Definitivamente. Chito, cuanto a la selección Dorado de Chihuahua al Campeonato Nacional, para, ¿ya empiezan a platicar con los peloteros o cómo, cuál es el mecanismo?
4: Una gran base va a ser Chihuahua y Cuauhtémoc. Son los últimos peloteros que estuvimos ahí presenciando. Indios, Algodoneros formarán parte del selectivo. Les haremos la invitación a los peloteros. Esta semana íbamos a viajar a Chihuahua el viernes para podernos ver con el manejador y directivo de Cuauhtémoc. A ellos les corresponde ser los delegados del equipo, a él pues hacerle la invitación como manejador del equipo, y bueno, pues decirle, mira, esta es la selección que nosotros tenemos, quieres agrupar a alguien más, necesitas a alguien más, y bueno, darle su valor como manejador para que él pueda hacer esa convocatoria junto con nosotros como directivo.
1: ¿Se podrá contemplar alguna, no sé, unos días de práctica? Porque pues es un mes prácticamente sin verlos.
4: Sí, es mucho béisbol. Sí, estamos contemplando estar una semana antes aquí en Juárez y tener a los muchachos convocados para llevar a cabo pues prácticas previo al campeonato nacional.
1: ¿Todavía no hay equipos que confirmen su participación, Chito?
4: Hasta ahorita la Federación Mexicana son los que es donde ahí hace uno la asistencia. Está Baja California, Sinaloa, Sonora, México y Nuevo León confirmados.
1: Okay.
4: Ya nos falta pues ya para confirmar, cierran 15 días antes, pero nosotros estamos esperando alrededor de 12 equipos.
1: Perfecto. Y bueno, yo creo que es atractivo para algunos equipos el Nacional en la frontera, ¿no?
4: No, pues es muy interesante. La verdad es que quieren venir a el Estado de México, pues es el campeón, tiene que venir aquí a pelear por su campeonato, y viniendo el Estado de México, pues se acerca a Veracruz. Yo siento que anda la gente motivada para acudir. Una semana después tenemos nuestro Congreso Nacional de la Federación Mexicana de Béisbol, así es que pues sí anda la gente muy participativa, los directivos de esas, de todas las asociaciones.
1: ¿La fecha, Chito, confirmada, la misma fecha?
4: Sí, estamos del 10 al 17, y ya estamos listos con estadios, hotelería, ya tenemos una convocatoria entregada a todos los directivos de la FENEVE, así es que pues más que listos, Richie.
1: 10-17 de octubre.
4: Así es.
1: Perfecto, pues finalmente ellos por ahí nos vemos. A ver dónde nos acomodamos. ¿Te creas ahí?
4: No, aquí nos vemos con mucho gusto y siempre estando de la mano la liga y ustedes.
1: Muchas gracias, Chito.
4: Gracias, saludos a todos, buen día.
1: Buen día, excelente día. Gracias, Chito Cercés, desde Ciudad Juárez, Chihuahua. Vamos a corte y volvemos.
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5: Bueno, continuamos aquí en Palco Deportivo en esta mañana. Continuamos en esta mañanita rica aquí en Palco Deportivo. Y yo quiero esta mañana recibir aquí en Palco Deportivo, dale bienvenida a don Raúl Escobar. Don Raúl, ¿cómo está? Muy buenos días. ¿Cómo amaneció?
24: Muy contento de estar nuevamente en México.
5: Sí, señor. Yo creo que México lo necesita, señor. Y qué bueno que viene a este país.
24: Y yo necesito mexicanos que me escuchen.
5: Eso.
24: Y que vengan hoy día.
5: Hoy tiene usted una conferencia.
24: Invitados especiales.
5: André, todos son especiales.
24: Todos los que vengan.
5: Muy bien. Su conferencia es hoy 7:30 en el Hotel Casagrande.
24: Y quiero presentar mi labor.
5: Muy bien.
24: Que he realizado en muchos países del mundo.
5: Platíquenos poquito de esa labor para que la gente se interese más y nos acompañe esta tarde.
24: ¿Sabe lo que me decían algunos médicos? ¿Cuál es su secreto? Tengo apenas 95 años.
5: Apenas. Fíjese nada más.
24: Y con ganas de seguir en México.
5: Perfecto. Hoy por la tarde en esta conferencia, ¿qué les va a decir? ¿De qué se trata?
24: Bueno, pues, se trata de que los avances actuales de la ciencia nos han llevado a suprimir la vida natural. Sí, sí. Todo es artificial.
5: Okay.
24: Y entonces, lamentablemente, las consecuencias las estamos viviendo. Enfermedad incurable. Uh-huh. Me recuerdo que estaba en Filipinas y alquilé por tercera vez una casa y el dueño era el sobrino del presidente Macapagal de ese tiempo, uh-huh, un médico. Y él mismo me dice un día: don Raúl, le traigo una paciente asmática, 15 años con asma. Yo le dije, ¿y puede hacer algo por ella? Le dije, depende de ella y del de arriba.
5: Okay.
24: Y puedo, le concluyo la historia, fue la mejor enfermera que tuve.
5: Ándele.
24: Porque ella lo experimentó, que nosotros no tratamos de curar a nadie, sino que ofrecerle la salud. La salud, según el diccionario de la lengua castellana, es el estado en que el ser orgánico ejerce normalmente todas las funciones. Entonces no nos dirigimos a las patologías. Hipócrates, considerado el padre de la medicina, ya dijo en su época que tu alimento sea tu medicina y tu medicina tu alimento. Me dicen médicos que me examinan muchas veces, porque a veces uno quiere saber si tienen algo nuevo, y me dicen, ¿cuál es su secreto? Vivir una vida natural. Okay. Comer todo lo que es natural. Les pregunto, ¿qué es para usted la fruta? ¿Postre o comida? Naturalmente la respuesta es postre. Y comida alternativa, ¿no? En forma de jugo.
5: Sí.
24: Pero es interesante que el cuerpo no admite las violaciones de las leyes de la vida. Hay que comer suficiente, especialmente al desayuno como un rey, al mediodía como un príncipe y la cena como un mendigo. Porque en la noche no vamos a trabajar.
2: No, es descansar.
24: Descansar. Pero si lo tenemos repleto de comida...
2: No descansa nadie.
24: Ya, y comida que no es comida.
2: Don Raúl, ¿hay una comida específica para cada, en el caso ya de una enfermedad?
24: Lo vamos a presentar ampliamente esta tarde.
2: Ok.
24: Vamos a satisfacer todas las curiosidades.
2: Ah, ok.
24: Y les daré lo que yo hago, porque eso es lo mejor. Yo creo que tengo un poquito de autoridad por la edad que tengo.
2: Claro.
24: Y llevo en esto desde que mi padre me enseñaron, porque mi padre crió 9 hijos, del cual soy el mayor. Quedamos 5 vivos. Los otros, algunos, les dio por comer ciertas cosas o beber ciertas cosas, que mejor ni recordarlas, porque hace tiempo que ya no están con nosotros. Pero el que quiere vivir, hay que comer cosas que den vida, y lo que tiene vida da vida. Y de esto quiero enfatizar en la tarde ampliamente a los que quieran probar. Y todo aquel que prueba un poco tiempo, ya después da como resultado, y voy a llamar para ver si está dispuesta una locutora de televisión en Panamá. Acabo de pedirle que dé su
2: testimonio,
24: mensaje,
2: su mensaje,
24: su testimonio, y ella dice: crean en esto, porque yo estuve 32 años con psoriasis, y cuando visité el centro de don Raúl, entonces, ¿qué es lo que pasó? Que desapareció. Desaparecieron 11 patologías. El asma que me abrumaba se fue. Y hoy día testifico esto, y estuve también de paso acá hace un tiempo para invitar a la gente que prueben, no pierden nada, probar esto y después vean si estamos en lo cierto o no.
2: Oiga, y una región tan rica como es... Chihuahua, vamos a hablar del estado. Manzana, durazno, melón, sandía, tanto producto chabacano, que lo tenemos al alcance prácticamente, don Raúl.
24: Pero si eso es medicina pura, uh-huh. Es nutrición pura. Lo que tiene vida, da vida.
2: Okay.
24: Eso es lógico. Mientras más cocemos los alimentos, por eso yo digo... le ofrezco un proverbio muy interesante. Si quieres ser fuerte como la vaca y como el toro, no te coma el toro, come lo que come la vaca.
2: Okay.
24: ¿Y qué come ella? Dale una pizza. Dale tú lo que quieras.
2: No se la come.
24: ¿Y qué? Y ahí tienes la proteína verde.
2: ¿Sí?
24: Pregúntale, ¿qué es lo que le gusta más al vacuno? La alfalfa.
2: Alfalfa.
24: Y toma el internet y pregúntale cuántos aminoácidos tiene la alfalfa. Los tiene todos. Y los esenciales están ahí. Y cuando tú comes buena ensalada, en España está la comida de la zona esa de Cataluña. El plato que te dan, el primero, ensalada de lechuga con tomate, con cebollita y aceitunas. Y aceite de oliva virgen. Uh-huh. Y lo mejor es sal de mar. Esa es la sal natural. Y entonces ya tienes la comida mediterránea, muy famosa. Y la gente es más sana, más fuerte, dura más.
2: Oiga, ¿y todo eso se produce aquí?
3: Sí.
2: Todo lo tenemos.
24: Aquí, pues.
2: Lechuga, tomate, cebolla, alfalfa.
3: Sí.
2: Todo tenemos aquí.
24: Y ahora hay brotes de alfalfa que tú lo puedes poner en... Te enseñaremos cómo se hace.
2: Uh-huh.
24: Se humedece, no meterle el agua. Y entonces te cría eso que es un alimento completo que te ayuda, especialmente el que está enfermo, y el que está enfermo se goza de tener, lo único que vale es la salud, y la salud cura todas las enfermedades porque fortifica el sistema, la energía vital, y la energía vital cura todas las enfermedades, previene toda dolencia que no hace bien al ser humano y viene

0: a los habitantes que sí podrán comer nogales de cualquier parte. Pero aquí, lamentablemente, y quisiera ofrecerle esta tarde también un secreto de con poca agua cultivar en el jardín de la casa o en un espacio reducido, usando la poca agua en varios procesos de vegetales que puede cada persona hacerlo. Porque hay personas en Nueva York que en el balcón de su casa tienen ahí algunos vegetales cuando quieren aprovechar el pequeño espacio que tienen. Así que tenemos que arreglarnos de cualquier manera para sobrevivir en forma lo más natural posible.
1: Hoy a las 7:30 en el Casa Grande, ¿cuánto dura más o menos el tiempo la conferencia?
0: Bueno, depende del público.
1: Ok.
0: Si tienen preguntas, queremos contestar todas las preguntas, porque lo que le falta al enfermo es la salud.
1: Sí.
0: Hay que comprenderlo. La salud no se vende en pastillas, en la salud no se vende en nada, sino que es un sistema de vida que uno lleva por tiempo. Y al probarlo, hubo un famoso individuo en Chile. Él se metió donde no debía como joven estudiante de medicina y fue desahuciado de sífilis. Mi padre me lo mostraba, la gravedad del tema, cuando un caballero muy mujeriego, a los 45 años en plenitud de la vida, con recursos de todas clases, se sienta a comer y de repente saca su pañuelo y nadie se da cuenta de lo que hay dentro del pañuelo y salió que tenía la lengua. Se le había desprendido por esta enfermedad. Y entonces este caballero se llamó Manuel Lezaeta Acharán. Su libro lo tienen muchos mexicanos. Y fue el que me ayudó a los 18 años, cuando joven, uno quiere arreglar el planeta a su manera. Me metí por los distintos grupos que ofrecían mejor vida, pero reconocí que yo andaba mal. Y no puedo ayudar a los demás si uno anda mal. Entonces, escuché la conferencia de Manuel Lezaeta Acharán, que muchas personas en este país tienen el libro que se llama La medicina natural al alcance de todos. Y entonces escuché de sus labios que él se encontró con un sacerdote y le pregunta, ¿me has venido a ver, hijo? No, padre, le dijo. Ven mañana a la consulta, que está muy grave. Y entonces él dice que en su interior dice, ¿qué me va a hacer este curandero? Él mismo era un médico que cuando le dieron la extrema unción recién hizo caso de las que decía un famoso naturista que hoy día médico y boticario ofrecen sus productos, Sebastián Kneipp, en Alemania es lo más famoso que hay. Y él siguió esto y se vino a Chile y le da el mensaje a Lezaeta. Y él buscó hombres que recuperaron la salud estando enfermos, y ese es el futuro libro que quiero presentar, Enfermos que encontraron la salud integral en la naturaleza. Ande. Ese será un libro que quiero, si Dios me permite, todavía terminarlo.
1: Muy, yo creo que sí, porque apenas tiene 95 años.
0: Así que
1: yo creo que sí.
0: Me repito.
1: Muy bien. Bueno, pues por lo pronto están cordialmente invitados hoy a las 7:30 en el Casa Grande, una conferencia con don Raúl. Y bueno, pues a hablar de la salud.
0: Y
1: pues,
0: no te olvides
1: con él,
0: que es gratis la invitación.
1: Okay.
0: Si quieres hacer una donación, porque creé una fundación, el Instituto Bionatura,
1: okay,
0: para servir a la humanidad. Ah, así que las donaciones se aceptan.
1: Perfecto.
0: Desde $1 hasta lo que quieran dar.
1: Muy bien. ¿Algo más que deseen agregar? ¿Algo que tenemos que platicar? ¿Es todo?
2: Los esperamos allá.
1: Ahí nos vemos con

0: Por Dios, muchas gracias, don Raúl.
1: Bien, pues, te esperamos. Cambia esto porque tienes que ayudar a tu hermano.
0: Claro que sí. Gracias, don Raúl. Vamos a corte y regresamos aquí en Palco Deportivo.
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0: gusto, papá. Hoy es martes. Los martes, ni las... ¿qué podríamos hacer? Decir, bueno, pues ni modo. Ni las gallinas ponen los martes, pero nosotros aquí en La Lupe ponemos el ambiente, la música, bailable y lo que le sigue para toda nuestra raza que nos sintoniza esta mañana. Oiga, esta mañana, segundo turno musical. El primero fue el de Ricardo. Ricardo Morales, ok. Órale pues, ¿qué onda, don Adrián? ¿Cómo anda ese hombre? ¿Qué dice?
1: ¿Qué onda, compa? Buenos días, bien, bien. ¿Y usted cómo anda?
0: Ya bien, recién almorzadito.
1: Ahora sí almorzamos.
0: Ahora sí, no, qué diferencia, hombre. ¡Qué bárbaro, coronel! Sí, cuando come uno, anda uno alegre.
1: Ah, sí, sí, hasta con pila viene uno.
0: Con pila, exacto.
1: Sin hambre.
0: Sin hambre, qué barbaridad. Sin sueño. Ah, no, el sueño sí.
1: No, ahorita no.
0: ¿Todavía no?
1: No, está no.
0: Bueno, qué a todo dar. Entonces viene al 100, don Adrián.
1: Al millón, porque al 100 cualquiera.
0: Ajá. Oh, y usted no es un cualquiera.
1: No.
0: Ah, bueno, todo está bien, don Adrián. No cualquiera. Es don Adrián, qué bárbaro, qué chulada. Listo pues, don Adrián.
1: Vámonos arrancando recio.
0: Órale pues, vamos a darle. Deje nomás saludo al profe. ¿Qué onda, profe?
2: Muy buenos días,
0: Carlitos, compa. Carlitos, deje digo su nombre, espéreme, profe. Carlitos Carnero, porque nomás profe, pues profes hay muchos.
2: Claro.
0: Y Carlitos Carnero, pues nomás, ¿qué? ¿Cuántos habrá conocidos? Varios.
2: Carnero no sé, Morales.
0: Perdón, Carlitos Morales.
2: Sí, claro.
0: ¿Verdad? ¡Qué padre! ¿Cómo anda, profe?
2: No, al 100, al millón, como dijo Adrián. Copiándole, hijo. Pero sí.
0: Aquí, hijo, entonces pues, también usted no es del montón.
2: No, yo soy del millón y uno.
0: Ah, bueno, ay. Qué bar. Ah, hijo. Oiga, este profe salió mejor, don Adrián, qué bárbaro. Sí se tiró a morir, qué bárbaro este profe. Oiga, mi raza, pues la raza anda animada, el personal. Vamos a arrancar rápidamente para darle vuelo a la hilacha. Oiga,

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7: Cuida pa, 9 de la mañana, 13 minutos, mi raza, 9 de la mañana, 13 minutes. 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Híjole, lo que todos esperábamos. Mire, esta agrupación musical, bueno, estas agrupaciones, era para que la entrada fuera de 400, 500 pesos, pues es la Sonora Dinamita, ¿eh? Pero dijeron, no, queremos que la raza ahorre, se llene el Tex-Mex. 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Mire, llega la creadora de tanto y tanto éxito, Sonora Dinamita. Síguese interpretando toda la música que usted oye en la radio, toditita. 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Y luego espéreme tantito que llega la banda Cañón, oiga. La banda Cañón, iré nomás. ¿Qué le parece andar bailando con estas rolas allá en el Tex-Mex? ¡Qué bárbaro! Iré, qué padre, súbale, súbale. 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Órale, pues, ¿qué onda? ¿Qué onda, don Adrián?
8: Oiga, compa, ¿qué cree?
7: ¿Qué?
9: Tenemos llamada.
7: Hijo de su valiendo. A ver, bueno.
10: Buenos días.
7: Buenos días, ¿quién habla?
10: Casi nadie.
7: Casi nadie. ¡Qué bárbara, Buluberta! ¿Dónde anda la perdida? Bueno, perdida no porque... no por... en mala onda, digo, porque se extravió. ¿Cómo anda?
10: Bien, bien, al 100, aquí trabajando.
7: Ah, qué bueno, Bulu. ¿Y aquel anda ribototota o qué?
10: Está almorzando.
7: Ay... ya se, ah, qué padre, sí, sí, para que no se eleve mucho, que no se eleve mucho.
10: ¿Y qué la, cree?
7: ¿Qué?
10: Que le mande saludos al jarro porque está contento haciendo tortillas de harina.
7: ¿El jarro?
10: El jarro.
7: Pues yo sabía que cocía frijoles, hacía asado y con queso, los frijolitos, pero hacer tortillas, ¿cómo? ¿Sí?
10: Sí.
7: Válgame este hombre, ¿y con qué la está haciendo? ¿Con la máquina o con las manos?
10: La mano.
7: Ah, bueno. Oiga, qué padre. Bueno, ¿y dónde anda Buluberta? ¿Por dónde más o menos ubiquechón?
10: Aquí por la Merced.
7: Ay, ¿todavía por la Merced?
10: Todavía.
7: Ahí se va a petrificar. ¡Qué bárbara! Aunque no sabe lo que es sexo, ¿verdad? Pero no. Se oye bonito, petrificar. Oiga, ¿y qué onda, Buluberta? ¿Con quién anda?
10: Oye, y el fogato nomás.
7: Nomás, y anda ribototota aquel.
10: Sí.
7: Ah, qué padre. Bueno, pues es su estado normal. Oh, qué padre, no, Buluberta.
10: Tiene que andar así para que ande bien, contenta, porque a veces anda de mal humor.
7: Sí, pues...
10: como siempre activo.
7: Sí, no, pues le hace falta aquello, por eso anda de mal humor, porque no se eleva. Qué bárbara. Oiga, ¿y qué rola quiere, Buluberta?
10: Pues póngame la de la pomada campana.
7: Ah, la pomada, ándele.
10: Ay, que le mande saludos al coyote de la quemada.
7: Al
10: el domingo sí, como mi sobrino estaba cuidando las sandías.
7: Sí.
10: Del patrón de él. Ahí me lo topé, me dijo, ahí me saluda, Buluberta, te manda saludos ahí con Coronado.
7: Al coyote
10: de la quemada.
7: De la quemada. Oiga, ¿están vendiendo sandías?
10: No, es que mi sobrino las cuida.
7: Ah, las que están sembradas.
10: Sí.
7: Ah, perdón. Bueno, oiga, ¿y qué rola me dijo?
10: La pomada de la campana.
7: Ah, y también para el jarro, ¿verdad?
10: Sí, jarro, para el jarro.
7: Que está haciendo tortillas de harina. Y Alonso comiéndoselas. Alonso. Sí, pobre Alonso, no, nunca le dedicamos. Ya no le vamos a decir así, ahora le vamos a decir Don Alonso. Nada de borrachín, no, eso ya no. ¡Hecho!
10: Bueno.
7: Ándele pues, ahí le mandamos su rola, Bulu. Bye. Ah, caray, ¿qué pasó? Se desmayó. Bueno.
11: Buenos días.
7: Buen día, la orden.
11: ¿Cómo anda el compa Coronado?
7: Bien, bien, ¿quién habla?
11: Los Jelipes de Mioqui.
7: ¡Ah, los Jelipes! ¿Qué onda, Jelipe? ¿Cómo anda el mundo en Mioqui?
11: Pues bien chido, cada domingo bailando todavía.
7: ¡Qué padre, los Jelipes bailadores de Mioqui! Está bien, compa, bailadores de Mioqui. ¡Ah, qué padre, Mioqui!
11: Oye, le quería comentar un comentario.
7: ¿Aquí?
11: La estación.
7: Sí.
11: Que es la de 660, que era anteriormente.
7: Sí.
11: Que tenía mucha frecuencia y ahorita no tiene casi frecuencia, parece como si estuviera en China.
7: ¿A poco? A ver, don Adrián, luego repórtelo, sí. Ah, ok. Sí, aquí. Ah, caray, ¿está en el baño? ¡Mire, le está bajando! ¡Qué qué bárbaro, mire! Yo creo que le puso hasta el celular ahí, hasta acá olió. Dijo
11: no, aquel. Es la estación, mire.
7: Ah, bueno. Oiga, compa, ya está reportado. Qué bueno que nos marcó. Y ahorita va a haber solution, ¿eh?
11: Pues da cuenta como si estuviera en China.
7: Órale. Sí, ya sé, compa, como si estuviera guisando una chuleta. Bueno, está bien, pues, Felipe, ahí le hacemos movimiento, ¿eh? Sí, no, pero Pérez se nos va a reventar los tímpanos, hermano.
11: De repente se oye bien y de repente se oye así como si estuviera en China.
7: Ah, oh, a veces. Ok,
11: sí, no, está. Sí, ya tiene de la otra semana.
7: Ah, hijo, bueno, ahorita vemos esa cosa para que arreglen inmediata luego, ¿eh? Órale, pues. Gracias, mi compa, Felipe. Gracias, bye. Órale, fuímonos a gusto. ¡Ah, la luna! ¡Órale, qué chulada! ¡Aquí está Maguey! En este martes que ni las gallinas ponen, pero en la Lupe ponemos buena música.

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11: Con profundo pesar, familiares, amigos y grupos de motociclistas de la región despidieron a Juan Dávalos, conocido entre sus seres queridos como Juanito o Piteco, quien perdió la vida a los 25 años tras sufrir un accidente de motocicleta en hechos ocurridos en el municipio de Julimes. Protección Civil en Delicias inició una serie de inspecciones y ha procedido a suspender labores de empresas de cable y de telefonía por no cumplir con las medidas de seguridad para trabajos en altura.
12: Me reportaban a gente que estaban trabajando sin el equipo de seguridad. Y sí, efectivamente, hemos detectado algunas empresas que no contaban con los señalamientos adecuados para estar en la escalera.
11: Ya inició el nuevo ciclo escolar con una matrícula cercana a los 71,000 estudiantes, considerando los niveles de educación básica, media superior y superior.
13: Se mantiene la matrícula, y comentarles con alegría que hemos logrado tener una muy buena preinscripción en los periodos que se abrieron de febrero.
11: Tenemos el reporte que da a conocer Seguridad Pública Municipal con los hechos más relevantes de las últimas horas.
14: Se realiza la detención de un masculino de 35 años de edad por el probable delito de homicidio en grado de tentativa.
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Órale, agustote, papá, gusta, dijo aquel. Faltan 20 minutos ya para las 10 de la mañana. Oiga, un saludo para el coyote allá de la quemada, al tremendo Jarro Alonso, a toda la gente por aquellos rumbos, a Uluberta que anda ya allá en el campo echándole ganas, junto con el Fogatas que anda ribototota. Órale pues, a los Gelipes bailadores allá en Meoqui, Chihuahua, a la gente chambeadora de Viveros Daniela, a la cuadrilla de Chuy Contreras, qué bárbaros, andan en la pizca de Chile allá en la estación Consuelo. Arturo, que anda bien crudo, dice, tomó mucho aluminio, qué bárbaro. Ah, pues es que es Arturo, ¿verdad? Se harta de aluminio aquel, qué bárbaro. Oiga, para el Dibu, a todo el personal del DIF allá en Saucío, Chihuahua, a toda mi gente por allá en La Carmen, en Chamorros y Clamatos, La Pelirred, ¿eh? Allá enfrente de la entrada a Cipreses, ahí están. Oiga, para Mayelo, los Juanes, José, Hammer, que tienen quincearaña este sabadito allá en Las Varas. ¡Qué padre! Bueno, por allá vamos a andar. Sí, hay que darle duro al guarache, hombre, al cabo vida y te quedas. ¡Órale! ¡Viene la banda Cañón! Oiga, que viene este sabadito 19 de septiembre al Tex-Mex, junto con la Dinamita Sonora, ¡juntos!

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¡Órale pues, mi raza! ¡Gusto! Sigue el movimiento telúrico musical aquí en La Lupe, oiga. Déjenme nomás recordarle que este sabadito allá en el kilómetro 59 hay fiestas patronales, ¿no, hombre? Desde el viernes va a haber el car show, fíjese, desde las 7 de la tarde el sábado, callejoneada, pura borrachera con alcohol, con aluminio, dijo aquel. Oiga, pero el sábado callejoneada y por la noche llega una de las mejores agrupaciones aquí de nuestra región, Los Ruiz, la agrupación más popular en nuestra región, Los Ruiz, al bailazo, y los dos vatos se dejan caer con todo, es más, le dan seguidote, nada de que tanda y buenas noches si tú la traes y que fue y que vino, no, seguidote para que suden bonito, oiga. Los Ruiz van a estar allá en el kilómetro 59 este sabadito, y también va a haber atascadero el domingo. ¿Cuándo va a ser? Pues todos los días hay. Los Ruiz. Los Ruiz.

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0: Órale, 2 minutos ya para las 10 de la mañana. 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Oiga, y todos queremos que ya llegue el día que llegue el día 19 de septiembre, porque el baile, ¡ay! 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
1: Que la mamá le dio un consejo.
0: Oiga, grandioso duelo explosivo desde las 9 de la noche. No, hombre, oiga, va a estar la Sonora Dinamita con toda la leyenda, la legendaria Sonora Dinamita. Oiga, también a dúo con la banda Cañón. ¡Qué bárbaro! No, dos agrupaciones que lo van a dejar loco de tanto bailar, oiga. Y ahí está la banda Cañón, qué chulada, sí señor. Oiga, ya sabe, la fuerza, toditita la fuerza de estas dos agrupaciones, la Sonora Dinamita y la banda Cañón, este sábado 19 de septiembre. 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Ándele, ahí va la pomada de la campana para la mamá de Buluberta que trae bordón la señora por aviente.

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0: Joaquel, qué bárbaros. Oiga, saludos para Jesús Yandel, para el pollo, a Chumaré o Fumaré. No, Fumaré no. Sumaré, pero dice Chumaré o Chumare. Oiga, alias el trompudo, válgame, ya salió la causa. Anda con el Juan allá, alias el pollo, qué bárbaro. Para el tocino, él dice al potro de Sinaloa, andan por allá en el 66 batallón, y la niña, el mango chupado. Bueno, pues ahí andan por el 66 batallón echándole ganas a la chamba, a restaurante La Pache. Allá para Vanessa y Ulises, andan trabajando con toda la actitud. Al tremendo Jerónimo, allá en Puerto de Pintas, allá andan en la limpia de sandía. Dice, saludos para Toñita y Genaro, que todavía no acaban la luna de miel. ¡Qué bárbaro! Ya termínenla, ya es mucho, hombre. Pues es que ¿sabe dónde hacen la luna de miel? En los surcos. Ahí andan en la limpia de sandía y se pierden. ¿Usted cree? Cuando vieran en el macanudo, ahí sí no se vería nada. Pues imagínense, el maíz macanudo bien grandote, nomás se movería. Pero en la mata de sandía, ¿qué les va a proteger?
1: Eso que ni qué, bien dice la canción, y la hierba se movía.
0: Se movía, qué bárbaro, don Adrián, qué bárbaro. Oiga, para Mayelo, los Juanes, José... esto es otro. El Hammer, que tienen quinceañera este sabadito, allá en Chamorros y Clamatos, la Pelirred, allá en la Carmen Cerdán. Oiga, están bien ricos, no, hombre, cálmese. Son hechos a vapor, pero con, ¿cómo se dice? Con receta, no, hombre, y no médica, no. Bueno, para el Dibu, al personal del DIF por allá en Saucío, a la cuadrilla de Chuy Contreras, andan en la pizca de Chile por allá en Estación Consuelo. Dice, para Arturo, que anda bien crudote el vato, ¿cuándo no? Allá en Viveros, Daniela, para los Gelipes Bailadores, al Coyote de la Quemada, al Jarro Alonso y toda su gente, y al Zongo, ¿por qué no? ¿Qué onda, Adrián?
1: Oiga, tengo saludos también para la raza ahí en el sector centro poniente, para Samuel Campos y su señora esposa que nos están escuchando, también para Nena Hidalgo, hasta allá, hasta la Juárez en Saucillo. Saludos también y felicitaciones para Jesús Yandel, la Boites Ochoa, que está cumpliendo años el día de hoy, cumpliendo sus 16 primaveras, ahí de parte de su abuelito Domingo Ochoa. Y pues saluditos para el primo Ramón Ochoa, para también Juanita Soto, Irma Zavala, a la cuadrilla Gardea y hasta Texas, para los José, los Ramírez, para Juanito, para Nelson, a la raza de Cuatro Vientos también saludotes, cumpleaños de la señora de Remedios Aragón Vaca, que está cumpliendo 73. A 73 años, de toda su familia. Y también saludotes para Lucía Ochoa Nájera, hasta allá, hasta la Quemada. Saluditos para la felicitación para Remedio de parte de su hijastra y su esposa. Pues ahí están las felicitaciones, los saludos. Y quiero saludar también a los taquitos al señor de los taquitos de barbacoa de ahí del gimnasio Presidentes, que el otro día me fui a chutar unos cuantos y ahí nos estaba, bueno, lo estaba escuchando, yo andaba reporteando. Pero, hijo, qué buenos estaban.
0: Ah, el del gimnasio Presidente. Ahí también he ido yo. Los burros me gustan.
1: Fíjense que barbacoa. Yo nunca había ido y fui por barbacoa, pues allá andaba en un choque. Sí. Dije, pues en lo que espero la entrevista voy a echarme una orden. Y también, bueno.
0: Ni usted se la cree, una 5 se habrá aventado, don Adrián.
1: Es que no era quincena.
0: Ah, bueno, ok. Oiga, sí, yo también he ido ahí y me gustan los burritos de a barbacoa.
1: Órale.
0: Porque ahí les echa uno lo que quiera.
1: Ah, sí, sus repollitos, sus cebollitas, salsita, ¿no?
0: Exacto, no, bien rico, y sí. Luego no están fastidiosos, no. Que muy gordos, que muy flacos, no, está exacto. Sí. Qué padre, qué bueno que va ahí, don Adrián, replétese de botana. ¡Órale, pues, mi raza! Pochi, ahí va para la gente chambeadora ya. Chambeadora desde temprano, desde la madrugada.

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¡Órale! ¡Cuida pa mi raza! ¡Cuida! ¡Cuida! ¡Cuela tú! 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
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Oiga, oiga, escuche, qué bonito se oye. La Sonora Dinamita, todos sus éxitos. Oiga, los va a escuchar este sábado 19. No queremos que nadie pierda este bailazo, porque ahí vamos a mover el bote a reventar. Todos los que siguen, ¿ok? Pero eso no es todo, oiga.

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Aquí llega Ignacio Galindo. 10 kilómetros a pie para ir a ver a... Para ir a ver a la novia, ¿te crees? Ya llega con los pies oliéndole.

¡Órale, sigue la garra musical de los Tucanes, oiga, porque está especial para el ambiente! ¡Tucanes en la Lupe!

0: cállese, no diga nada.
1: ¡Buena! ¡Buena! ¿Dónde andas, hijo? Hijo, oiga, lo ponen, súbale poquito, que lo ponen como palo de gallinero. Mire nomás, pobre hombre, ¿pa' qué le habló a esta mujer tóxica? Mire, lo puso como palo de gallinero.

0: ¡Órale, Agustote Papingiazú! Oiga, faltan 4 minutos ya para que sean las 11 de la mañana. ¡Qué barbaridad, Dios mío! Bueno, pues ya nos vamos, ni modo. El tiempo vuela, y si vuela, quiere decir que es taca y no es pájaro. Oiga, un saludo para los trabajadores de Normando Campos. Andan chambeando con ganas. Ahí también a la cuadrilla de Fabián Serna, al Kikai, que le gustan aquellos mariposos. Le gustan las mariposas al Kikai. A mí se me hace que también le gusta, pues cómo que le gustan nomás aquellos, qué curioso, ¿verdad? Si le gustan aquellos, quiere decir que puede ser de aquellos.
1: ¡Corre peligro!
0: Sí, uno y uno. ¡Cálmate, coronel! Bueno, oiga, ya nos vamos, compa.
1: Ya se nos llegó la hora, compa, ya de volada, como
0: en
1: siempre.
0: En caliente, ni se siente, qué barbaridad, Dios mío. ¿Tienes saludos?
1: Sí, saluditos para el buen Jorge, que ahí nos está escuchando desde su trabajo. Que ahorita va a venir acá a lavar los coches de aquí de la empresa.
0: ¿A poco?
1: Sí.
0: Vamos a tener lavador nuevo.
1: Simón.
0: Porque ya ve el lavador que teníamos, nomás le soplaba hasta que lo corrieron. Oh, no, lo están checando por las cámaras y órale, te llamabas.
1: Se llamaba Pánfilo.
0: Oiga, sí necesitamos un buen lavador aquí, que no le haga el Mickey.
1: Sí, sí, sí.
0: Que venga y lave machín. Ahí me dice, me pasa el dato.
1: Sí, sí, ahorita... Ay, por si lo ocupa, pues va a andar aquí como a eso de las 3, 4.
0: Ah, no, pues yo vengo a esa hora que lo lave.
2: Ay, que lo lave.
1: Apenas. Okay. Oiga, y saludos también para la cuadrilla de Jesús Vázquez y al gerente de la maderería Santa Isabel, al Turi, a la Gárgola, a Turi Arias, la Gárgola, y para todos los de la cuadrilla de Jesús Vázquez, el muerto que anda...

0: Chambeadores también. Creo que andan allá por Rosales, limpiando chile.
1: ¡Ay, Lochi! Ahí debería andar Buluberta, hombre.
0: Pues mire, terminaron en Rosales limpiando chile. ¿Cómo estará la cosa?
1: La Buluberta cuando anda limpiando chile, así por todos los surcos, brinca y brinco y las manitas acá arriba, así. ¡Ay, chacoteando aquella! Quiere decir que anda feliz, anda en su puro punto. ¡Qué barbaridad! Bueno, pues ya nos vamos. Oiga nomás, un saludo al gerente allá de Puertas y Ventanas, Leila, en el Alamito. ¡Al gerente! Que ahí tiene medidas y de todo. ¡Qué padre! ¡Échele ganas, pues! Ahí no, ¿qué? Gracias, don Adrián. Gracias.
0: Ahí estamos, compa, ya sabe, un gusto como siempre. Órale. Mañana va a estar solo vino.
1: ¿A poco? Ey. Va a estar solo. Ah, está bien, hombre, el profe, está bien. Bueno, gracias, pues, profe.
2: Nos vemos mañana. Ya, mañana me dejan solito.
1: ¿Va a estar solo ya?
2: Mañana.
1: Qué bárbaro.
2: Tiran al pichón del nido.
1: Fíjese.
2: Para que huele solo.
1: Tire al pichón del nido. Qué bárbaro.
2: Que se haga gavilán.
0: Qué profundo se escuchó.
1: Sí, no, déjelo que se. Es que está inspirado usted, don Adrián. Está inspirado el hombre. Bueno, ándele pues, profe. Nosotros mañana nos escuchamos, no nos vemos porque no es tele, ¿eh?
2: Nos escuchamos mañana a la misma hora y con más energía, ¿por qué no?
1: Sí, tiene que haber mucha energía. Para eso agarramos energía, para gastarla aquí. ¡Órale, pues!

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Oigan, 11 de la mañana con 6 minutos. 11 de la mañana con 6 minutos. ¿Cómo amanecieron? Oigan, buenos días tengan todos ustedes. Qué gusto por acá andar de vuelta acompañándonos en esta bonita mañana de martes. Oigan, martes y pues inicio de mes. Fíjense nada más. Dios mío santo, ahorita nos estaba cayendo el 20. De que ya septiembre, oigan, ya ahí viene de nueva cuenta el grito, ahí viene el mes de las brujas. Oigan, qué rápido, y ahorita se pasa volando el tiempo, pues qué chido, qué padre. Miren, así nada más, en un abrir y cerrar de ojos se nos ha ido casi el año. Todavía pues nos faltan ahí algunos mesecitos, pero pues vamos volando, vamos que volamos, así es. Oigan, qué gusto estarlos acompañando aquí al mando de los controles de la cabina de la Lupe 98.9 y a cargo también de Cantaritos El Vado Show. Así es, como la acaban de escuchar. 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Oigan, 31 grados es lo que nos marca la temperatura aquí en Ciudad Delicia, Chihuahua, 31. De los 35 que vamos a alcanzar el día de hoy, oigan, hay buenas noticias. A partir de mañana nos marca algo de probabilidades de lluvia y ya para todo lo que resta de esta bonita semana y todo el fin de semana, Así es, ya gracias a Dios nos va a ir bajando la temperatura, gracias a estas lluvias que se van a estar suscitando. A lo mejor y no caen aquí en Delicias, a lo mejor pues allá en las rancherías, o ya a lo último, ¿no? Como por así decirlo. Entonces, el día de hoy nos marca una probabilidad del 35% de lluvia. No nos marca más o menos como a qué hora pueda llover, pero esperando y así sea. Hay muy buenos pronósticos para todo lo que resta de esta bonita semana. Primera semana de septiembre. Ahora sí, a sacar las botonas que ahí viene. Lo que es el 15 de septiembre. Qué chido, oigan, qué rápido, bastante rápido, excelente. Oigan, los teléfonos totalmente disponibles aquí a la cabina, 639-472-0660. Y lo que es el WhatsApp, ahí mándenos el mensajito, 639-135-5193. 639-135-5193. Ese es el número por acá del WhatsApp. Ya saben que aquí leemos sus mensajes y también si nos mandan audios, aquí los pasamos totalmente al aire. Órale pues, vamos a arrancarnos con buena música, con más de la buena programación aquí en el 98.9 de su radio. Y también vamos a darle inicio a Cantaritos El Vado Show. Oigan, llega Gerardo Ortiz abriendo pista con esto que se titula Y me ves aquí y me ves allá. Órale, con eso arrancamos Cantaritos El Vado Show en este bonito martes, primero de septiembre.

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Oigan, 11 de la mañana con 22 minutos. Qué bonita canción acabamos de escuchar. Eso en voz de Diego Verdaguer. Oigan, ¿quién de los dos será? Así es. Oigan, pero un estilo muy diferente a lo que eran las canciones de Diego Verdaguer, ¿no? En banda, se escuchó bastante, bastante bien, ahí quedó. Oigan, siendo las 11 de la mañana con 22 minutos, déjenme los invito. 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Oigan, bastante buenos, $100, imagínense, pues bastante, bastante bien, qué chido. Tienen que llevar ahí su porra y la porra más escandalosa, pues también se lleva premio. Así es, bastante bueno, ¿eh? Muy, muy bueno. 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Oigan, pura buena vibra y excelente música, ¿eh? Para arrancar el fin de semana el viernes 4 de septiembre. Váyanse a disfrutar allá los mejores canteritos y mariscos en la presentación totalmente en vivo y en directo de Región 5. Así es, no cover, ¿eh? Ahí pues vámonos todos a brindar, cantar y a pasarla al 100. Así es. Oigan, el viernes Región 5, lo que es... El sábado, prepárense todos para disfrutar totalmente en vivo con Tuba 24 Quilates. ¡Vámonos! Oigan, Tuba 24 Quilates, el sábado 5 de septiembre y cover va a ser de 100 pesitos. Oigan, y el domingo se arma la gran tardeada. Así es, la gran tardeada. Disfrutar totalmente en vivo de Nene Show, ¿eh? Pasar una tarde bien, bien padre. Oigan, desde las 4 de la tarde va a empezar la tardeada, no cover. Oigan, para ir a disfrutar, ¿eh? Así es, para ir a disfrutar. Oigan, entonces el domingo Nene Show, gran tardeada, ¿eh? Desde las 4 de la tarde. Entonces ahí está lo que es ya la cuestión de la agenda del fin de semana. Ayer Mariscos y Cantaritos Selvado en Saucillo. Les vuelvo a repetir, el viernes Región 5, el sábado Tuba 24 Quilates y el domingo Nene Show con la gran tardeada, ¿eh? A partir de las 4 de la tarde, nada más el sabadito, se iban a cobrar 100 pesitos el cover. Ahí quedó, bastante, bastante bueno. Oigan, vámonos con más música y más de las buenas programación aquí en Cantaritos del Vado Show. Llega este clásico cargo de Karim León, esto que se titula Tú, siendo las 11 de la mañana con 25 minutos.

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4: Oigan, ahí va para todos los enamorados. Siendo las 11 de la mañana con 31 minutos, nos vamos con esto a cargo de la banda MS, que se titula Mi Razón de Ser. Oigan, canción, me acuerdo que todo el mundo la andaba dedicando ahí para los enamorados. Ahí está, pues vamos a recordar esos bonitos tiempos. A 11 de la mañana con 32 minutitos más aquí en Cantarito Selvado Show.

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0: 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Oigan, regresamos 15 minutitos, es lo que nos hacen falta para las 12 del mediodía. Oigan, gracias a todas las personas que se comunican. Déjenme mando saludos. Oigan, saludos ahí para Arena Hidalgo, que ya estaba, nos estaba platicando que ya andaba haciendo comida, que ya se echó un caldito de pollo y un arroz, ¿eh? ¡Oh, qué rico, nena! Saludos. Y también ahí para su mami. Oigan, saludos también para Benny Cruz, que ahí anda foleando los nogales, ¿eh? Saludos, Benny. Bien trabajador ese Benny Cruz. Ahí le va la canción que nos estaba solicitando, ¿eh? También saludos para Jaime Escajeda, de parte de su esposa, ¿eh? Allá nos escuchan en Las Moras. Saludos ahí para Jaime Escajeda, de parte de su esposa. Allá está Las Moras. Oigan, también saludos muy especiales para Sebastián Leiva, que el día de hoy, nada más y nada menos, está cumpliendo un añito. Así es, felicidades, Sebastiancito, que cumples muchísimos años más. Mire, nada más, le pegó al primero de septiembre, excelente. Felicidades ahí a Sebastián Leiva, de parte de Machi, su abuelito, y de Rosy Sánchez, su abuela, ¿eh? Muchas felicidades. Y pues saludos ahí también para el Machis, para el Buque, que ya andan muy chambeadores allá hacia los cipreses. Saludos, gracias por estar en sintonía, para toda la gente trabajadora que nos está escuchando, también para los que van manejando, para las amas de casa que andan en friega tras la alzadera, ya muchas tras la comida, porque ya mero salen los chamacos de la escuela. Oigan, esperando que haya sido un muy feliz regreso a clases, que les haya ido muy bien y que sea un año, bueno, pues más bien un ciclo escolar bastante, bastante bueno y bonito. Oigan, pues vámonos con más música. Síganse comunicando aquí a la cabina, 639-472-0660, 639-472-0660. Oigan, y también lo que es el WhatsApp, ahí estamos para servirles al 639-135-5193, 639-135-5193. Ok, vámonos con más de la buena. 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

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Bueno, vámonos con más pues de la buena música aquí en Cantarito Selvado Show. Dice, déjeme, leo un mensajito. Dice, aquí seguimos escuchándola en Herrería con Chava, gracias. Dice, saludos con la canción de Suave y Tierno. ¡Ah, qué buena canción! Claro que sí, aquí se las programamos, ¿eh? Oigan, vámonos con más música y llega Miguel y Miguel y los perdidos de Sinaloa. Ahí vámonos con esto, las medias roñosas, dirían por ahí. Oigan, las medias negras, exactamente ya 11 minutitos. Y nos llega la hora del Ángelus, ¿eh? Las 12 del mediodía.

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Oigan, ahí queda esta buenísima canción a cargo de Carin León y Grupo Indio. Dame un beso y dime adiós. Oigan, qué buenísima colaboración, ¿eh? Muy, muy buena canción. Oigan, ya tan solo 4 minutos es lo que nos separan de las 12 del mediodía. 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Y les estaba platicando ahorita de lo que va a ser la agenda para este fin de semana. Empezando la pachanga desde el jueves, lo que es el karaoke. Recuerden que si ustedes tienen buena voz, pues vayan y participen. Y nada más y nada menos que se llevan $100 y quedan en primer lugar, ¿eh? ¿Qué hubo? $100, órale pues. Vámonos todos a cantar el juevesito allá Mariscos y Cantaritos del Vado Show. 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Órale pues, oigan, despedimos lo que es Mariscos y Cantaritos El Vado de Saucillo, Cantaritos El Vado Show, despedimos, pero yo me quedo con ustedes, acompañándolos hasta la 1 de la tarde para continuar con la buena programación, con la nueva música, con más de lo mejor. Y nos despedimos con esto. ¡Ah, qué buena canción! Suave y tierno, a cargo de Musicalísimo Fuego. Con esto despedimos Cantaritos El Vado Show, ¿eh? Recuerden que todos los días se lo presentamos de lunes a viernes, de 11 de la mañana a 12 del mediodía. Por mientras, yo me quedo aquí con ustedes, ¿eh? No se despeguen del 98.9 de su radio.

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3: Exactamente, ya 6 minutitos es lo que nos separa rapidísimamente de la 1 de la tarde. Qué rápido, oigan, se van el tiempo volando. 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Después ahí andamos llorando. 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Oigan, pues gracias por haberme acompañado en mi turno. Nos escuchamos más tardecito, acompañando al señor Coronado. Gracias, feliz martes para todos ustedes, feliz inicio de mes, esperando que ya eso de lo que nos resta de este año sea maravilloso, que todas las cosas nos salgan bien, todos los propósitos que todavía tengamos para este año, pues lo sigan cumpliendo, ¿no? Y pues aquí vamos a andar para programarles lo mejor de la buena música y acompañarlos en sus actividades diarias, claro que sí. Oigan, gracias, mi nombre es Angélica, nos despedimos, recuerden que a la 1 comienza el noticiero. Noticiero Radiza Radio, nos despedimos. ¡Ay, qué buenísima canción, Hijos de Barrón! Cortinas guindas, Ya tan solo 3 minutitos es lo que nos separa de la 1 de la tarde. ¡Feliz martes, Feliz inicio de mes! Aquí nos escuchamos más tarde. Gracias. Pásenla bonito.

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3: Dos jóvenes menores de edad resultaron gravemente lesionados luego de sufrir un accidente cuando viajaban a bordo de una motocicleta. Esto en la cordillera de Mioquia, Julimes, a la altura de la comunidad de Las Puentes. El percance ocurrió cerca de las letras que identifican a dicha comunidad. Vecinos presenciaron lo sucedido, solicitando de inmediato la presencia de cuerpos de emergencia y agentes de vialidad. Ya comenzó la instalación de adornos patrios y mantenimiento general en las inmediaciones de Presidencia Municipal y reloj público de cara a las festividades de este mes de septiembre.
4: Allá instalar todos los adornos patrios que le corresponden a servicios públicos instalar, todos los adornos que sean alusivos al 16 de septiembre, 15 y 16 de septiembre.
3: Fueron tres las personas que resultaron ilesas luego de protagonizar una aparatosa salida de camino registrada sobre la carretera federal número 45 en el tramo correspondiente al municipio de Mioqui. Al llegar, las autoridades localizaron un automóvil Honda Accord en color negro modelo 2018 que terminó con daños de consideración tras abandonar la carretera. Gobernación Municipal de Delicias ya inició con la recepción de solicitudes para comerciantes ambulantes que busquen instalarse en el reloj público durante los festejos de este 15 de septiembre.
5: Que ya empezaron los comerciantes ambulantes que casi año con año vienen y solicitan la oportunidad de vender sus productos o sus artículos.
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3: 21 grados en Ciudad Delicias, exactamente ya a la 1:03. ¿Cómo le va el día de hoy? ¿Qué tal el inicio de ciclo escolar? Esperemos que le haya ido muy bien para usted y para los suyos. Hay mucho que platicar, obviamente, con los hijos, y es un punto muy interesante que brindan las autoridades correspondientes. Esta comunicación siempre abierta con los menores para saber cómo les fue, detectar, obviamente, si hay alguna problemática y actuar a tiempo. Siempre una comunicación abierta con los hijos es lo mejor que se puede tener. Recuerde que necesita un papá, más allá que un amigo, un papá, una autoridad, alguien que está al pendiente de ellos y, obviamente, que los guíe por el buen camino, porque los valores inician en casa. Y también, obviamente, a todo el sector educativo, que ellos pues ya tenían algunos días de haber iniciado este ciclo escolar 2026-2027. En lo que respecta a nosotros, siempre listos para llevarle a usted toda la información a través de las estaciones de Grupo Radisa. Estamos en vivo y enlazados para Flamingo en el 93.7 y La Lupe en el 98.9. Mi nombre es Eduardo Hernández. Esto es Noticieros Radisa Radio. Muy buenas tardes. Usted recordará que fue un fin de semana con bastantes accidentes, pues uno más se suma a la lista, ya que dos jóvenes menores de edad resultaron gravemente lesionados luego de sufrir un accidente cuando viajaban a bordo de una motocicleta. Esto en la cordillera de Mioquia, Julimes, a la altura de la comunidad de Las Puentes. Ese percance ocurre cerca de las letras justamente que identifican a dicha comunidad para que se ubique mejor. Vecinos presenciaron lo sucedido, solicitando de inmediato la presencia de cuerpos de emergencia, así como agentes de vialidad. Al llegar al lugar, los cuerpos de auxilio localizaron a los dos jóvenes tendidos sobre el asfalto, luego de que la motocicleta en la cual viajaban se viera involucrada en este choque con un automóvil en color blanco. Paramédicos de la unidad 330 de Cruz Roja Mexicana, Delegación Mioqui, brindó la atención prehospitalaria, además de realizar labores de valoración y estabilización antes de ser trasladados de urgencia al Hospital Regional de esta ciudad de Delicias. A su llegada al nosocomio, ambos permanecían inconscientes y presentaban lesiones de consideración, siendo uno de ellos reportado en estado más delicado. El joven más grave permaneció internado en el hospital regional, mientras que el segundo fue trasladado posteriormente a la clínica número 11 del IMSS para continuar con su atención médica. Por su parte, agentes viales realizaron las diligencias, recabando testimonios y trabajando en el esclarecimiento del accidente para determinar cómo ocurrió y de esa manera poder fincar responsabilidades. Las imágenes, por supuesto, aparecen a través de ADC Noticias Digital de Radisa.
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0: Siempre estamos para escucharlo, para servirle, a través de los números de atención de Noticiero Radisa. Son dos líneas, 639-474-0993 y también 639-472-0660. Recuerde que entre más específicos sus reportes, mucho mejor para nosotros canalizarlo con las autoridades de manera directa y brindarle, por supuesto, esta atención. Hablando de reportes, nos están mencionando que en la calle Rafael García y Avenida de las Moras, a la altura del número 2500, hay una lámpara que no está funcionando. Es en la privada de Cumbres del Deporte. Calle Rafael García y Avenida de las Moras, a la altura del número 2500, una lámpara no está funcionando. Ya lo canalizamos en este preciso momento con autoridad. Gracias por la confianza. Seguimos para... a sus órdenes, para servirle con mucho gusto a través de Noticieros Radisa Radio. Y para la gente que nos estaba preguntando sobre el calendario de pago para el bimestre de septiembre-octubre 2026, por supuesto que ya tenemos las fechas. Como siempre, se las estamos recordando y se lo vamos a hacer mediante vayan pasando los días. Hoy, precisamente martes 1 de septiembre, inició el depósito con los apellidos de la letra A. Hoy, martes 1 de septiembre. El día de mañana, miércoles 2, los apellidos con la letra B. Jueves 3 y viernes 4 con la letra C. Para lunes 7, letras D, E y F. Martes 8 de septiembre y miércoles 9 de septiembre, letras G. Jueves 10, letras H, I, J y K. Para el viernes 11, letra L. Lunes 14 y martes 15 de septiembre, letra M. Para el jueves 17, letras N, Ñ y O. Viernes 18, letras P y Q. Lunes 21 y martes 22, letras R. Miércoles 23, letra S. Jueves 24, letras T, U y V. Y para el viernes 25, letras W, X, Y y Z. Recuerde que a partir del día del depósito usted puede disponer de su pago. Esto es el calendario de pagos del bimestre septiembre-octubre 2026. Si a usted se le pasó algún dato, no se preocupe, nos marca aquí a la cabina los números antes mencionados y con toda la confianza del mundo nosotros le volvemos a pasar esta información. Recuerde que conforme sigan avanzando los días, pues vamos a estar brindándole esta información para que no se le vaya a pasar y tenga bien, pues ya saber cuándo se le realiza su depósito. Hoy martes primero es con la letra A. Y mañana miércoles 2 con la letra B. Así sigue avanzando el calendario de pagos del bimestre septiembre-octubre 2026 del Bienestar. Mencionan también dentro de los reportes Plaza Principal de la Carmen Cerdán. Lámparas no están funcionando y también necesita una podada de árboles. Muy bien. Avenida Décima y Tercera Oriente a la altura del número 1000 Carmen Cerdán. Una lámpara no está funcionando. En este justo momento lo estamos ya canalizando con servicios públicos municipales. Gracias. Estamos para servirles a través de Noticieros Radisa Radio. Más accidentes. Fueron tres las personas que afortunadamente resultaron ilesas luego de protagonizar una aparatosa salida de camino registrada sobre la carretera federal 45 en el tramo correspondiente al municipio de Meoqui. El reporte fue recibido por el radio operador indicando que a la altura del kilómetro 163 con sentido de sur a norte, un vehículo había salido de la superficie de rodamiento y que en primera instancia no se reportaban personas lesionadas. Al llegar al lugar, autoridades localizaron un automóvil Honda Accord color negro modelo 2018 que terminó con daños de consideración tras abandonar la carretera. El conductor fue identificado como Maximiliano, de 33 años, originario de Lázaro Cárdenas, que viajaba acompañado de otras dos personas. Paramédicos de Cruz Roja Mexicana, Delegación Meoqui, acudieron a bordo de la unidad 330 para valorar a los tres ocupantes, determinando que ninguno requería traslado hospitalario. Al lugar también se hicieron presentes agentes de la Policía Vial, quienes realizaron las primeras diligencias antes de entregar la escena a los elementos de la Guardia Nacional División Caminos, autoridad encargada de continuar con las investigaciones para establecer las causas del accidente. Todo lo ocurrido en la carretera federal, recuerde que le compete a la Guardia Nacional. El Honda Accord presentó daños materiales estimados preliminarmente en más de 200,000 pesos. Pese a la magnitud de este percance, los tres tripulantes lograron salir con vida y sin lesiones de consideración. Pues quedó prácticamente destrozado este vehículo con daños totales. Las imágenes a través de ADC Noticias Digital de Radisa. Más accidentes. Una aparatosa volcadura se registró sobre la lateral de la calzada del Charro en la parte alta del puente del Paso Suprimido. El reporte generó movilización de elementos de la policía vial, quienes localizaron un automóvil completamente invertido sobre la carpeta de rodamiento. La unidad involucrada es un Dodge Stratus color blanco, el cual quedó sobre el toldo y con los neumáticos hacia arriba, ocupando parte de la lateral con sentido de oriente a poniente, donde, de acuerdo con la trayectoria preliminar establecida por los agentes, el vehículo habría circulado por dicha zona cuando al llegar a un tramo de concreto se impacta contra la estructura, dañando un poste de alumbrado público y posteriormente pierde el control para terminar volcado. Al llegar las autoridades no encontraron a ninguna persona al interior de este automóvil ni alguien que se identificara como conductor o propietario. La unidad tuvo que ser asegurada y solicitó asimismo la presencia de las grúas para retirarla del sitio. Continúan, por supuesto, las investigaciones para determinar cómo exactamente ocurre este accidente y establecer responsabilidades por los daños ocasionados. No se tiene el dato si hay o no personas lesionadas porque no se encontró nadie en el lugar. Esperemos que no. Pues sí quedó con daños de consideración este vehículo. Recuerden manejar con mucha precaución, siempre tomar los tiempos necesarios al momento de acudir a los planteles educativos o bien su centro de trabajo. Asimismo, tener en cuenta de que hay muchos niños, muchas familias a muy temprana hora, igualmente a la hora pico, que es 1:30 de la tarde aproximadamente, donde se incrementa de manera importante el flujo vehicular. Siempre manejar a la defensiva, respetando los límites de velocidad y atendiendo todas y cada una de las indicaciones que brinda Vialidad, para así evitar que se sigan incrementando los accidentes viales. Es ya a la 1:15, vamos a una pausa comercial.
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0: 1:17 p.m. ya. En más información y en entrevista con el profesor Ricardo Robles, destaca la coordinación que se tiene con los gobiernos municipales, así como con las direcciones de seguridad pública para mantener esta vigilancia en los planteles durante los periodos de receso. Usted sabe que en cada temporada vacacional, pues, se da la oportunidad para realizar actos vandálicos por parte de personas que no tienen ningún tipo de oficio. Asimismo, se mantiene, pues, esta coordinación con los vecinos cerca del área para reportar cualquier situación que, pues, llame la atención con algunos ruidos extraños, personas sospechosas cerca del área, etcétera. Agregó que afortunadamente la región pudo iniciar el ciclo escolar con cero robos y sin daños cuantiosos por vandalismo durante estos periodos de receso. Tenemos aquí la entrevista.
1: ¿Hay alguna escuela de la región centro-sur que no puede iniciar clases este lunes?
2: Todas las escuelas iniciaron clases, no tenemos en este momento ninguna, afortunadamente, no tenemos ninguna escuela con suspensión, no tenemos ninguna escuela con cierres por parte de, pues no sé, por parte de maestros o padres de familia, no, todas las escuelas aperturaron sus puertas el día de hoy. Sin embargo, sí, somos conscientes que quizás en 2 o 3 escuelas nos están faltando maestros el día de hoy. Ahí le agradecemos enormemente a los directores que ellos asumen la función de dar clases en ese grupo para que ningún grupo se quede sin escuelas, en el entendido que esto lo estamos haciendo únicamente 2, máximo 3 días en lo que llegan las asignaciones de los nuevos maestros.
1: ¿Existe actualmente alguna problemática que enfrenta el sector educativo en la región?
2: Sabemos a nivel estado que hay una problemática y una protesta por los maestros de nueva asignación que están reclamando la asignación de más plazas, la asignación de la apertura de plazas. Sin embargo, ese es un tema que está manejando la Secretaría de Educación en Ciudad Chihuahua. Nosotros confiamos mucho en las mesas de diálogos que ha instruccionado nuestra gobernadora y nuestro secretario de Educación para que todas estas demandas, todas estas necesidades puedan ser atendidas a la brevedad.
1: ¿Cuál sería el principal reto educativo que quieran superar este ciclo escolar?
2: Este ciclo escolar, nuestro mayor reto educativo es la atención directa a la condición emocional, a la salud mental de nuestras estudiantes, de nuestros estudiantes, de nuestras maestras y maestros. Hacer una comunidad educativa en donde se priorice la salud mental de cada uno de nuestros integrantes. Fortalecer la comunicación, los vínculos de comunicación con nuestros padres de familia, fortalecer los vínculos de comunicación con nuestras maestras y maestros y luchar mucho, seguir luchando mucho por el reconocimiento a nuestras maestras y maestros. Estamos seguros que en educación es muy probable que existan temas pendientes, porque como bien te lo dije, el tema educativo es un tema inacabable, es un tema interminable. Sin embargo, con la disposición, con la suma de esfuerzos de alcaldesas, de alcaldes, de diputadas, de diputados, de autoridades educativas, de nuestro mismo secretario de Educación y con la gran entrega de nuestra gobernadora, la maestra Maru Campos, quien en verdad ha hecho una inversión increíble durante su sección en educación. Los números ahí están. Más allá de la polémica, los números no mienten. Las escuelas siguen funcionando cada vez de mejor forma, sí, aún con asignaturas pendientes, lo sabemos, pero sí también con la certeza de que podemos seguir avanzando.
1: ¿Qué mensaje le brindaría a sus alumnos, maestros, padres de familia en este inicio del ciclo escolar?
2: El primer mensaje de mi parte y también que corresponde a la representación de la Secretaría de Educación es el mensaje de gracias. Gracias en todo momento por su apoyo, por su presencia, por su comprensión, por su compromiso. Gracias a los padres de familia, hoy lo veía muy temprano, estuve recorriendo escuelas muy temprano y veía padres de familia a pie, en bicicleta, en motocicleta, en vehículo, en camión urbano, todos con la mejor intención y la disposición de poder acompañar a sus niñas, a sus niños, a sus jovencitos a las escuelas. Yo creo que esa disposición y esa suma de esfuerzos que son las familias y los padres de familia es algo incomparable. Nuestro agradecimiento también, el gracias a nuestras maestras y maestros, quienes aún en ocasiones de las circunstancias no favorables, siempre estarán dando lo mejor de ellos mismos en cada una de las escuelas. En la región, tanto mi compañero el maestro Ramiro Quintero, quien atiende la parte federal, y un servidor Ricardo Robles, quien atiende la parte estatal, cuenten con nosotros en todo momento para la disposición de atención a cualquier situación que pudiera llegar a ocurrir.
1: ¿Algo que podamos agregar?
2: Al contrario, agradecido siempre contigo y con tu medio por estar pendientes. Saben que esta parte, esta coordinación de Secretaría de Educación es de puertas abiertas para ustedes siempre.
0: Siempre agradecemos, por supuesto, al profesor Ricardo Robles por atender a Noticiero Radisa al momento de brindar información en cuestión de los números, estadísticas, qué es lo que falta trabajar, algunas problemáticas, obviamente, en años anteriores que se han tenido también, siempre dispuestos, siempre con esta apertura, que es algo de lo importante, ¿no? Porque cuando surge alguna problemática muy polémica en los planteles educativos, lo primero que se debe hacer es abrir esta comunicación a padres de familia, medios de comunicación, para evitar las noticias falsas, los fake news, y que no exista pues cierta información que no corresponda a la realidad. Entonces, sí agradecemos mucho, por supuesto, a las autoridades educativas que siempre han tenido esta apertura para Noticiero Radisa, para brindar pues toda esta información. Retos importantes, como cada inicio de ciclo escolar, siempre lo hemos mencionado, se trata de erradicar el ausentismo, se trata de trabajar en conjunto padres de familia con autoridades educativas para fortalecer obviamente los conocimientos de los estudiantes. Recuerde que la educación inicia en casa, siempre con estos valores, siempre con esta apertura de comunicación entre padres e hijos, y de esta manera evitar las situaciones de bullying, las situaciones de violencia también que se viven en los planteles educativos, señalamientos, y no únicamente en contra de los mismos compañeros estudiantes, sino en contra también de los maestros. Siempre se debe de respetar obviamente a la autoridad, más no se diga también obviamente a los respectivos compañeros de grupo, para que si detecta alguna situación complicada, pues haga el reporte correspondiente y de esta manera actuar en conjunto y evitar que esto siga escalando a un nivel mayor. Asimismo, y dentro de este tema de la educación, con una matrícula de poco más de 900 estudiantes, el Colegio de Bachilleres inició su nuevo ciclo escolar con instalaciones renovadas, preparación académica para docentes y también con diversas estrategias enfocadas en la seguridad y el bienestar emocional para el aprovechamiento de los jóvenes. Tenemos aquí parte de la entrevista.
3: Mi nombre es Pamela Ramírez y soy directora del Colegio de Bachilleres Plantel 13 aquí en Delicias.
1: Directora, para iniciar, ¿cómo se encuentra preparado el COBACH para recibir a los estudiantes en este nuevo ciclo escolar?
3: Se encuentra preparado tanto académicamente como con nuevas infraestructura en las instalaciones. Este ingreso, los alumnos pues ya cuentan con pérgolas, con sillitas nuevas para que disfruten sus recesos. Contamos con el domo, un domo nuevo que se inició a construir en vacaciones para la Plaza Cívica. Profesionalmente, todos los maestros y personal administrativo y directivo, desde que los muchachos se fueron de vacaciones, nosotros nos empezamos a preparar en cursos. Realmente nosotros no tenemos pues las vacaciones que tienen los muchachos. Hemos trabajado mucho en cursos de manejo de programas de su área, así como en el área emocional.
1: ¿Cuántos alumnos son los que regresan a clases en el plantel y cuántos hay de nuevo ingreso?
3: En total regresan casi un poquito más de 900 alumnos. Y de nuevo ingreso es la tercera parte.
1: ¿Cómo fue el proceso de adaptación para los jóvenes que por primera vez ingresan aquí al plantel?
3: Ellos iniciaron desde la semana pasada para que fueran conociendo la escuela. Tuvieron un curso propedéutico de 5 días. Los primeros 2 días se les explicó cómo funcionaba la escuela, se les hizo un tamizaje de emociones, se les hizo el examen diagnóstico de inglés con la Subsecretaría de Educación Media Superior, por medio de diademas y toda esa parte para saber su nivel de inglés. Y aparte se les hizo nivelación en las áreas de ciencias experimentales, matemáticas y lenguaje y comunicación. Entonces, toda esa semana fue periodo de adaptación para que ahora que entraran todos juntos, pues ellos no lo sintieran.
1: ¿Qué actividades académicas, culturales o deportivas tienen preparadas para este nuevo semestre?
3: Este semestre son 13 semanas y está lleno de actividades. La primera, y a la cual están invitados, es que recibimos al grupo internacional de danza que viene de Colombia. Entonces nosotros lo recibimos el día 11. Vienen dos pintores, artistas plásticos internacionales, les van a dar un taller a los muchachos, y también ahora sí que va a ser ese intercambio cultural entre la danza del estado de Chihuahua y la danza de Jalisco, de Nayarit, de Colombia. Y a las 11 va a ser la muestra de ahora sí de lo que ellos traen de sus países, para verlo aquí reflejado, Puerto Rico y Colombia. Y luego ya después pues participamos en lo que viene siendo el 16 de septiembre. Tenemos también las actividades de la carrera de novatos y rally académico deportivo. Tenemos planeado un encuentro de bandas de guerra, una presentación que se llama Homenaje a los Grandes, que en este caso viene en el enfoque para el Día de Muertos, como lo que es Juan Gabriel y quienes estuvieron en esa parte, pero quien hace la representación son nuestros clubes de música, de danza, de teatro. Los mismos muchachos se presentan en el Teatro de la Ciudad.
1: ¿Cómo se está trabajando para detectar o atender problemas de aprovechamiento académico a estudiantes que pudieran estar en algún riesgo de abandonar sus estudios?
3: Nosotros le llamamos alumnos focalizados. Desde que ellos inician, a los padres de familia se les cita una reunión, reunión en la que yo estoy presente cada una de las reuniones y está presente mis subdirectores, orientadoras, para si algún alumno tiene alguna necesidad educativa especial, es decir, ya sea por neurodivergencia o por la parte emocional. Y desde primer semestre los vamos focalizando. A los que ya les tenemos seguimiento, ellos continúan en seguimiento, se les habla a los maestros porque los maestros hacen una adecuación de acuerdo a si mi mayor parte del grupo es a lo mejor visual o es auditivo o es kinestésico. Entonces se hace una revisión de la planeación para que todos puedan aprender de la manera en la que aprenden, ya que todos tenemos maneras diferentes de aprender.
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0: Una de la tarde con 32 minutos. Buen provecho para usted que ya está con los alimentos y usted también que ya va saliendo de su trabajo o aquellas personas que ya, madres de familia, que van por sus hijos a los planteles educativos. Son 32 grados, lo que marca la temperatura por el momento en Ciudad Delicias. Está aquí con nosotros Jesús Venegas de este centro de idiomas que se llama Alfa y Omega. Qué importante es aprender inglés. Jesús, bienvenido, buenas tardes.
13: Buenas tardes, Lalo, por la invitación. Buenas tardes a todos tus radioescuchas.
0: Jesús, ustedes aseguran de que en un año son personas bilingües.
13: En su totalidad sí lo garantizamos, Lalo, precisamente porque nuestro método de aprendizaje lo valida. Nuestro método de aprendizaje lo garantiza, ya que es un método meramente natural, simple y sencillo. Nuestro método se llama Método Prime.
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13: Sí, así es. 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
0: 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Siempre la preparación es importante, Jesús. Lo dejamos regularmente para el último, lo dejamos de lado, pero nunca le invertimos en la preparación, lamentablemente, y esto es una inversión.
13: Así es una inversión, como acabas de mencionar, al capital mental de nuestros hijos. Siempre lo dejamos, lo que es la capacitación, como segundo término, cuando es prioridad, capacitar a nuestros hijos en el idioma inglés.
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13: Son 5 horas de clase que pide nuestro programa a la semana y estas 5 horas de clase las programa el alumno en base a sus necesidades, en base a sus requerimientos. No son horarios fijos, los va cambiando el alumno cada semana como él guste.
0: Muy bien, entonces ya lo saben, no hay pretexto. ¿A partir de qué edades?
13: A partir de los 8 años en adelante. Incluso tenemos adultos mayores tomando el programa de inglés, porque nunca es tarde para comunicarnos en un segundo idioma, en inglés.
0: Regularmente lo canalizamos, lo ponemos como los niños a partir de ciertas edades, pero siempre es importante, ¿no? La preparación. Hay mucha gente que está en preparatoria, se le complica aprender inglés, está en secundaria, está en universidad o ya está trabajando y todavía se le complica, ¿no? ¿Por qué? Porque tal vez pues no existía esa exigencia cuando uno estaba en los planteles educativos de tener esta preparación del inglés. Pero siempre es importante, recuerde, invertir en uno. Esto nunca se sabe cuándo se puede utilizar o cuándo se lo van a pedir, ya que en los centros de trabajo siempre también, obviamente, los mejores puestos son para las personas bilingües. Entonces usted, prepárese, aprende inglés en un año. Si es que ya tuvo algunos cursos, algunas clases, etcétera, y no aprendió nada, aquí le están garantizando por escrito de que en un año usted va a aprender inglés. Usted va a ser una persona bilingüe con esta metodología que ellos manejan, en la cual se aprovecha al 100% las horas clase para que se puedan, obviamente, tener todos estos conocimientos en el tiempo antes mencionado. También me llama la atención las modalidades que manejan. Jesús, platíquenos.
13: Sí, tenemos modalidad clase en línea, clase presencial y mixto. Es en la modalidad que guste tomar el programa de inglés nuestros alumnos.
0: Hay modalidades en las cuales se puede tener esta comodidad un poco más, ¿no? Para las personas que son fuera aquí de Delicias.
13: Sí, así es, sí. Tenemos, de hecho, estudiantes de Facultad de Chihuahua Capital, donde toman sus clases en línea porque están estudiando allá en Chihuahua Capital.
0: Bueno, pues ya lo sabe usted. Aprende inglés en un año. Sea una persona bilingüe, ya en su totalidad, para que no ande batallando. Tienen esta flexibilidad de tiempo con estas horas clase que se pueden reprogramar, así que si se le complica tomar alguna hora, pues usted marca y de esta manera ya le pueden reagendar obviamente su hora clase. Entonces, Jesús, los horarios que ustedes manejan, ¿cuáles son?
13: Son de lunes a viernes de 9 de la mañana a 9 de la noche y los sábados de 9 a 2 de la tarde.
0: Muy bien, en cualquiera de esas horas se pueden reprogramar las clases, ¿no?
13: Sí, así es. No pierde las clases el alumno. Puede cancelar y reprogramarlas esas clases. No se pierden.
0: Son pues clases personalizadas, Jesús. Son grupos reducidos por lo mismo.
13: Sí, son grupos pequeños precisamente para que nuestros teacher coach junto con el alumno se logren concentrar al 100% y se le pueda dar una atención personalizada y garantizarle el aprendizaje de una manera individual, más no colectiva.
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13: 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Son maestros también que se les exige certificados internacionales, ya que el instituto es un centro de preparación para los exámenes internacionales del TOEFL y Cambridge.
0: Jesús, me llama la atención para las personas que son estudiantes, por ejemplo, de universidad. Pueden ser 2 horas el lunes, 2 horas el martes y 1 el miércoles y ya cumplieron con la semana.
13: Efectivamente, sí.
0: Entonces quedarían libres jueves, viernes o domingo.
13: Así es, son 5 horas que hay que distribuir en los 6 días de la semana, así como acabas de mencionar.
0: O lunes, miércoles y viernes, o martes, jueves y sábado, por ejemplo, sábado, ¿no? Bueno, pues ya lo escuchó, hay flexibilidad, hay oportunidad de que usted pueda acomodar sus horas clase como más le convenga. Sabemos que cada persona es diferente, cada persona tiene diferentes responsabilidades. Y aquí en este centro de idiomas que se llama Alfa y Omega lo entendieron y es por ello que lo están aplicando para que usted pueda aprender inglés a su ritmo, como usted vaya, en cuestión de diferentes compromisos que tenga y pueda reprogramar sus horas clase. 5 horas a la semana es únicamente lo que le pide el programa. 1 hora diaria se va, lo hemos platicado, ¿no? En diferentes ocasiones se va en TikToks, se va en juegos, se va en nada. Y de esta manera pues va a poder sacarle provecho al tiempo. Entonces, pues ya lo sabe, hay que aprender inglés porque esto va a mejorar la calidad de vida definitivamente de usted. Va a tener un mejor puesto. Mejor puesto significa mejor salario. Mejor salario significa, obviamente, mejor calidad de vida. 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
0: Muy bien, pues ya lo escuchó usted. Si quiere aprender inglés, tienen esa garantía de que en 1 año va a ser bilingüe. Jesús, como siempre es un gusto tenerte por aquí. ¿Con qué nos vamos?
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0: Gracias, seguimos pendientes. Buenas tardes.
13: Gracias, buenas tardes.
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0: Ya estamos de regreso, 1:43, 1:43. La temperatura en Delicias ya marca 33 grados. Le mencionaba sobre esta entrevista con la directora del Colegio de Bachilleres. La misma directora explicó que desde el ingreso se realiza un proceso de identificación de estudiantes que pudiera requerir un apoyo académico, emocional y también educativo, esto con la finalidad de detectar, por supuesto, algunos signos de alerta muy temprana ahora y de esa manera poder actuar de una mejor manera. Tenemos aquí la segunda parte de esta entrevista.
1: Sobre la salud emocional, ya que en los jóvenes pues es un tema cada vez más importante, ¿qué estrategias tiene el plantel para brindarles acompañamiento y orientación?
2: Trabajamos con diversas instituciones. Una vez que el alumno ya fue focalizado, nosotros nos ayudamos de diferentes instituciones, como por ejemplo es el DIF, o instituciones particulares, o nos apoyamos de Secosama. Hay acompañamiento psicológico fuera, y nosotros lo que hacemos es checar que el alumno cumpla con el carnet de citas médicas, y aparte le damos un seguimiento. Eso es por la parte de afuera. Y en la parte interna nosotros tenemos seguimiento también. Vemos dentro del seguimiento es con quién se junta, su estado anímico, y desde ahorita, desde el primer semestre, que todavía no los conocemos, ellos entran a un tamizaje, y ese tamizaje es para detectar pues si traen alguna depresión, alguna ansiedad, toda esta parte por medio del colegio de todo el estado, y luego nos bajan la información para nosotros poder llamar a los papás.
1: En temas de seguridad, ¿qué acciones se está implementando por parte del plantel para mantener pues el bienestar tanto dentro y fuera del plantel de los estudiantes? Okay.
2: Para empezar, desde su casa ya se les habló a los papás que la mochila debe de ser segura. La revisión de la mochila inicia en su casa, porque nosotros continuamos con los programas de mochila segura dentro del plantel en vinculación con lo que es Policía Estatal, lo que es GOECHI, lo que es Derechos Humanos del Estado. Entonces, toda esa parte en cuanto a la mochila segura. El transporte es escolar, no se sube absolutamente nadie que no sea de la escuela y pasa por toda la ruta. Una vez que llegan aquí, está la caseta de prefectura, que es donde ellos censan que están entrando por medio de la tarjeta y le llega el registro a su papá o a su mamá, que ya entró su hijo. Una vez que ingresan, las puertas se cierran y tienen que identificarse para cuál es el motivo de que vienen a la escuela, ya que hay el protocolo de puerta segura. Dentro de las aulas y dentro del plantel, pues tenemos más de 100 cámaras, es un circuito cerrado, no hay puntos ciegos ni fuera ni dentro de la escuela.
1: ¿Hay algún cambio o estrategia educativa que se vaya a implementar este ciclo a tanto como a padres de familia y alumnos que deban conocer?
2: No, la verdad es que las estrategias que nosotros seguimos implementando ya se les dieron de conocer a todos los padres de familia, se les hace de manera escrita, y aparte de manera, ahora sí que presencial, a todos los nuevos papás para que sepan el funcionamiento del colegio.
1: ¿Qué importancia tiene la comunicación entre padres, maestros, alumnos y directivos de aquí del plantel?
2: Es básica, eso depende del éxito de que un alumno culmine sus estudios. Ahora sí que nosotros somos un equipo completo. Ahora sí que siempre que hablamos con los papás les decimos que esto es como las patas de una silla. En una pata son los maestros, en otro son los directivos, en otro son los papás y en otro es el alumnado. Si en uno falla, pues se va a voltear el banco o la silla. Entonces, por eso es bien importante que todos estemos en comunicación y trabajando en equipo.
1: ¿Algún mensaje que les quiera brindar a los estudiantes del plantel o igual de otras instituciones que pues regresaron ya a las aulas?
2: Que nos da mucho gusto recibirlos. La verdad es que ellos son el ser de tener una institución. La escuela no es la misma sin ellos. No es lo mismo tener salones vacíos que salones con alumnos. Que les deseamos el mejor de los éxitos, que los esperábamos con mucho cariño. Trabajamos desde la humanidad y desde la empatía, y a todos los alumnos en general, que tengan ahora sí que esa empatía por sus compañeros, que se disminuya el bullying en cada una de las instituciones y trabajemos mucho esa parte del respeto.
1: ¿La recomendación para los padres de familia al acompañar a sus hijos durante este nuevo ciclo escolar?
2: que sea el acompañamiento desde inicio hasta que terminen el ciclo escolar, porque hay veces que inician con muchas ganas pero se quedan a medio camino, y la constancia es muy importante. Recordemos que nosotros como trabajadores en las instituciones sí se convierten en parte de nuestra familia sus hijos. Hay veces que convivimos más con los hijos de ellos que hasta con nuestras propias familias, pero ahora sí que por nosotros es un

0: agregar, directora?
1: No, pues agradecerles mil gracias, Adrián, por venir y ahora sí que por permitirnos ser la voz hacia el exterior. Muchas gracias.
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Ya solamente 8 minutos son los que nos separan de las 2 de la tarde. Seguramente usted se ha dado cuenta sobre los accidentes, sobre estos estas situaciones de vehículos de grandes dimensiones que se quedan atorados con algunos cables, generan la problemática, tiran los cables, de repente algún tipo de también poste se ladea y pues hay interrupción en el servicio, en diferentes servicios en el sector afectado. Pues ya el Departamento de Protección Civil aquí en Delicias inició con una serie de inspecciones y procedimientos para suspender labores de empresas de telefonía celular o de estas de cable por no cumplir con las medidas de seguridad para los trabajos en las alturas. La dependencia detalla que se han tenido diversos reportes ciudadanos sobre cuadrillas. Algunos de ellos, le repito, que no cumplen con las condiciones de la altura que se debe en torno a la instalación de estos cables. Es por ello que se generan pues, los respectivos accidentes antes mencionados. Y otro punto importante es que estas personas se encuentran trabajando en las alturas sin las condiciones de seguridad necesarias. Siempre que usted vaya a realizar algún trabajo, usted trabajador que nos está escuchando, debe de tener, la empresa le debe de proporcionar todas las condiciones de seguridad para que usted realice ese trabajo. Los accidentes pasan en un abrir y cerrar de ojos. Recuerde que es su integridad. Hay ciertos trámites que se tienen que realizar para que lo puedan indemnizar, para que lo puedan obviamente atender y demás. Entonces, es por su seguridad, por su integridad. Siempre con todas las medidas de seguridad al momento de trabajar en las alturas. Algo muy constante es que las personas se caen desde algún andamio, desde las escaleras, desde la azotea. Tome las precauciones correspondientes porque ya han existido accidentes.

0: accidentes donde las personas caen de cierta altura. En días pasados ocurrió un hecho así. Y es por ello que Protección Civil va a seguir trabajando en torno a este tema. Tenemos aquí la entrevista con el comandante Márquez. Escuchemos.
1: Roberto Márquez, jefe de Protección Civil.
2: Coméntenos por ahí dentro de los trabajos que está haciendo el Departamento de Protección Civil en Delicias. Pues uno de ellos es estar checando por ahí las empresas que colocan los cables aéreos de la fibra óptica o de telefonía, nos comenta.
1: Claro que sí, nos han llegado algunas quejas o denuncias donde, ya sea vía 911 o aquí en la oficina, donde reportaban a gente que estaban trabajando sin el equipo de seguridad. Y sí, efectivamente, hemos detectado algunas empresas que no contaban con los señalamientos adecuados para estar en la escalera, así como las medidas de seguridad que deben traer ellos, que es el equipo de protección personal. Entonces ya se han detenido los trabajos hasta que no cuenten con ellos, es hasta que se les autoriza que sigan trabajando en la vía pública.
2: Precisamente dentro de estas medidas de seguridad, ¿qué incluye tanto el equipo personal como también pues a la periferia, ¿no?
1: Así es, cuando están trabajando en lo que es el arroyo vehicular, ahí sí tienen que tener bien señalizado porque un vehículo los puede impactar. Ya cuando están pegados a la banqueta o algo, unos dos o tres conos que deben de tener nada más para que se vean, que se ubiquen y que la escalera esté bien ubicada, que esté bien anclada, que no se vayan a resbalar también.
2: Incluso, pues, aunque sea una escalera o sean 2 metros, por ahí tiene que colocarse también.
1: La norma dice que arriba de 1,80 ya son trabajos en altura, entonces deben contar con todo el equipo de protección personal.
2: ¿Incluye el...?
1: Pues debe ser desde un arnés, cuerda de la vida, casco, chaleco, botas, guantes, todo lo que deba llevar.
2: Muy bien. Igual, pues, a lo mejor la gente en ocasiones pasa y los ve trabajando sin las medidas de seguridad. ¿Se puede hacer el llamado 911?
1: Sí, el 911, digo, nosotros atendemos algunos llamados. Casi la mayoría son del 911, pero también aquí en la oficina de 9 a 3, que es el 639-139-0404.
2: Aquí también, pues, cabe destacar que no es meramente para molestar a la empresa o buscar a lo mejor un beneficio, sino que incluso pues para su propia seguridad de ellos, ¿no?
1: Así es lo que yo les digo siempre que vienen aquí, una vez que se les detecta, que la idea es que trabajen, pero que trabajen seguros, no es pararles de su trabajo.
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0: Ya son las 2 de la tarde en punto. 2 en punto, 33 grados y subiendo todavía el termómetro. Fueron cerca de 400 apoyos alimentarios otorgados por parte del gobierno del estado que llegaron a Meoqui gracias a las gestiones de la alcaldesa, a través del DIF municipal, beneficiando personas con discapacidad y también adultos mayores del municipio, quienes recibieron dos despensas como parte de esta primera entrega. La información la brinda Norelia Hernández, quien es la presidente del DIF municipal.
11: Gracias a Dios, pues ya recibimos el apoyo alimentario de parte del gobierno del estado, este apoyo que pues nuestra gobernadora siempre ha estado destinando a estas personas pues de la tercera edad y también personas con discapacidad. Gracias a Dios pues fuimos beneficiados con cerca de 400 apoyos, entonces pues estamos muy muy contentos. En esta ocasión también pues se va a realizar la entrega en 2 días, que eso ha beneficiado mucho pues a los usuarios, porque sabemos ahorita las inclemencias del tiempo, el calor, entonces la espera va a ser menos. Pedirles también a los usuarios pues que no tienen que llegar tan temprano. Hoy teníamos ahí pues personitas que estuvieron llegando antes de las 5 de la mañana. No hay que exponerse y llegar tan temprano, porque la verdad es que este apoyo ya es de ellos, ya está etiquetado, cada quien trae su folio. Entonces estamos iniciando de 9 de la mañana y la entrega va a ser hasta las 12 del día. Entonces tienen todo ese tiempo para recogerla. Digo, pueden llegar poquito más temprano, pero la verdad es que no tienen que sacrificarse y sobre todo exponerse, ¿no? Y algo también muy importante, que por favor no dejen de pasar a recoger su despensa. Este programa no depende de DIF municipal y tenemos después muchas complicaciones. Y la verdad es que pues estas despensas, como les comentaba, el programa es de gobierno del estado y pues hay que llenar los documentos, hay que firmar, hay que entregar el folio, entonces no podemos nosotros entregarlos después. Las personas con discapacidad, en caso de que de plano no puedan venir, pues ya saben que con la carta poder la pueden recoger, pero sí tiene que ser el día de hoy y el día de mañana.
0: Asimismo, en Meoqui, en sesión solemne de Cabildo, la alcaldesa arquitecta Miriam Soto hizo la entrega por escrito de su segundo informe de resultados de la administración 2024-2027. Esto ante regidores del honorable ayuntamiento, dando cuenta de los resultados alcanzados durante los 2 primeros años de la actual administración y 5 años de trabajo al frente del gobierno municipal, con acciones que han fortalecido el municipio y mejorado, obviamente, las condiciones de vida de las familias meoquenses. 5 años de decisiones, 5 años de retos, de aprendizajes, de tocar puertas, de escuchar, pero sobre todo 5 años de trabajar todos los días con una convicción muy clara. Meoqui podía aspirar a más. Y 5 años después tenemos resultados que nos permiten decir que valió la pena creer y ver el Meoqui que construimos juntos. Así lo expresó la arquitecta Miriam Soto. quien destacó que los resultados alcanzados han sido posibles mediante una administración cercana a la ciudadanía, la participación de las familias y la coordinación con los distintos órdenes de gobierno, lo que permitió impulsar obras, programas y acciones en distintos sectores, atendiendo necesidades y generando nuevas oportunidades para los mequenses. Entre los principales resultados, la alcaldesa resaltó una inversión histórica para Meoqui en materia de obra pública, seguridad y apoyo al campo, además del fortalecimiento de los servicios de salud, el impulso a quienes emprenden, la recuperación de espacios públicos, la generación de oportunidades para niños y jóvenes, así como familias, destacando que dichos avances fueron posibles gracias a una administración ordenada, responsable y cercana a la ciudadanía, que ha priorizado la gestión de recursos y la coordinación con los distintos órdenes de gobierno para hacer más con los recursos públicos y atender las necesidades más importantes del municipio. Por su parte, los representantes de las diferentes fracciones dentro del ayuntamiento dieron respuesta al informe presentado por la alcaldesa, iniciando por la maestra Olivia Lima Solís, de la fracción del Movimiento Ciudadano, quien reconoció la inversión en obra pública, como lo fue el cárcamo de la calle Bugambilias y las recientes obras en la comunidad de Nuevo Loreto. Juan Gabriel Ramírez Ríos, de la fracción del Partido Revolucionario Institucional, se enfocó en la certificación policial, así como la presencia del municipio a nivel estatal. Por su parte, Guadalupe González Carrillo, de la fracción de Movimiento de Regeneración Nacional, reconoció los apoyos educativos, y Ana Victoria Soto Alvidres, de la fracción del Partido Acción Nacional, destacó las inversiones históricas en sectores como obra pública, salud, el campo, y esto con finanzas sanas y cero deuda. Cabe recordar que el informe será este miércoles 2 de septiembre, es decir, el día de mañana, cuando se lleva a cabo este informe de 5 años de trabajo de la arquitecta Miriam Soto frente al municipio de Meoqui, el cual tendrá lugar en el Salón CIMAP en punto de las 7 de la tarde, mismo que también será transmitido por las páginas oficiales del gobierno municipal. Como es de recordar, primero se entrega, obviamente, este informe a los regidores, así como lo marcan los protocolos, y ya posteriormente a la ciudadanía. Recordarle, el día de mañana, miércoles 2 de septiembre, se llevará a cabo el informe de 5 años de trabajo de la arquitecta Miriam Soto frente al municipio de Meoqui, Salón CIMAP. La cita es a partir de las 7 de la tarde.
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0: La gobernadora Maru Campos reprochó a la Fiscalía General del Estado la falta de atención a colectivos de madres buscadoras y señaló que la dependencia había reportado ante la mesa de seguridad que se daba seguimiento a sus casos, cuando posteriormente se detectó que dicho trabajo no se estaba realizando. La mandataria explicó que como parte de dichas acciones se planteó brindar apoyo económico inicialmente a 450 familias, además de asistencia psicológica y respaldo para quienes participan en las labores de búsqueda. Añadió que el tema se revisa de manera habitual en la mesa de seguridad, donde se solicita información sobre el avance y la situación de los colectivos. Sin embargo, indicó que hace más de un mes detectaron que las acciones reportadas por la Fiscalía no correspondían con el trabajo que realmente se estaba realizando, por lo cual se determinó involucrar a otros funcionarios para establecer contacto directo con los diferentes colectivos. Por segundo día consecutivo, egresadas y estudiantes de la Normal de Saucillo mantienen cerradas con cintas amarillas las instalaciones del edificio Héroes de la Revolución, donde operan las oficinas de la Secretaría de Educación y Deporte. Las manifestantes señalaron que van a continuar en el lugar hasta obtener una respuesta a sus demandas y establecer un diálogo con las autoridades educativas. Entre sus principales peticiones se encuentra la asignación transparente y justa de plazas definitivas para egresados normalistas. Las estudiantes y egresadas señalaron que la contratación temporal por parte del personal docente genera incertidumbre laboral, por lo que insistieron en la necesidad de otorgar nombramientos estables que reconozcan la preparación y la formación de quienes egresan de las escuelas normales. Y en el tema del sector agrícola, el político Cruz Pérez Cuellar, alcalde con licencia de Ciudad Juárez, señaló que lo primordial debe de ser brindar un apoyo real a los productores del campo. Tenemos aquí los audios.
1: Por cierto, en el tema del campo, primero decir que lo primero que hay que hacer es apoyar. Fíjate, el gobierno de Chihuahua, el gobierno panista, dice que quiere mucho al campo, pero le destina el 1% de su presupuesto. Entonces, pues eso no es querer al campo, es pura demagogia, ¿no?
0: Y en Juárez, 7 personas, 5 hombres y 2 mujeres fueron detenidos por agentes de la Policía Municipal tras una persecución que incluyó detonaciones de arma de fuego en el sur oriente de la ciudad, luego del despojo de una camioneta, una Chevrolet. El hecho ocurrió en el fraccionamiento Praderas del Sol, donde un agente preventivo se encontraba en su día de descanso, presenció el momento exacto en cual varias personas despojaron de una camioneta negra a un hombre. El oficial reportó lo ocurrido a sus compañeros y siguió a distancia a los sospechosos, quienes viajaban en una camioneta tipo Hummer en color gris. Minutos después, 2 patrullas se incorporaron a dicha persecución. De acuerdo con el supervisor de la Secretaría de Seguridad Pública Municipal, los presuntos responsables realizaron detonaciones de arma de fuego, por lo cual los agentes repelieron la agresión, logrando detener esta marcha, donde los 7 fueron detenidos mediante el uso de la fuerza y fueron trasladados a la estación sur de la corporación, mientras la camioneta fue recuperada. Agentes de la Policía Municipal adscritos al Grupo K9 detuvieron a Luis Javier M., quien es investigado por su posible participación en el homicidio de Javier P., quien murió al intentar evitar un secuestro de su hijo. La detención ocurrió en las calles Francisco y Custodia de la República, en la colonia Fray García de San Francisco, luego de que el hombre cruzara frente a una unidad policial y provocara frenones y alteración del orden público. Durante la inspección, los agentes presuntamente le localizaron 94 gramos de marihuana y un arma de fuego calibre 40, con un cargador sin cartuchos, sin que pudiera acreditar permisos para su posesión. El vocero de la Secretaría de Seguridad Pública Municipal señaló que el detenido además presentaba características físicas similares al de uno de los posibles responsables del asesinato de Javier P., por lo cual fue puesto a disposición de la Fiscalía General del Estado. Javier P. murió cuando intentó impedir que sujetos se llevaran a su hijo por la fuerza, hecho por el cual las autoridades mantienen una investigación para identificar a los responsables. Ahora corresponderá a la Fiscalía determinar si Luis Javier tiene alguna participación en el homicidio, además de definir su situación por la posesión del arma y también la presunta droga. Elementos de la Policía Municipal en la capital evitaron que un hombre de 38 años cayera desde la parte más alta de una construcción de 2 pisos, esto en la colonia Nombre de Dios, luego de que fuera reportado en una situación de riesgo. El hecho ocurre en calles de la Fernando Montes de Oca y Tercera, donde los agentes del Distrito Villa acudieron tras recibir un llamado de emergencia. Una vecina de 59 años les informó que el hombre se encontraba en la azotea y no respondía a razones, por lo cual los municipales subieron al inmueble para establecer comunicación con él. Durante aproximadamente 40 minutos, los elementos dialogaron con el hombre para intentar tranquilizarlo. Finalmente, uno de los agentes aprovechó un momento oportuno para sujetarlo de los brazos y ponerlo a salvo sobre la superficie del techo, evitando una posible caída en la vía pública. Debido al estado de alteración que presentaba y las agresiones físicas que, según el reporte, intentó realizar contra los agentes después de ser asegurado, el hombre fue detenido y fue trasladado a la Comandancia Norte. Posteriormente quedó bajo resguardo para su remisión y canalización de las instancias correspondientes en el tema de la salud mental. Un tema que sigue dando mucho de qué hablar en Chihuahua capital, algo que se debe de reforzar en todos los sentidos. Sobre todo reconocer, obviamente, el trabajo, primero que nada, de las autoridades municipales, poniendo en riesgo su integridad para proteger a esta persona que intentaba lanzarse desde lo alto de esta azotea. Usted sabe que maniobrar es complicado al momento de la detención de un hombre. Si a esto le sumamos que esto ocurre a cierta altura, que representa un peligro, pues imagínese nada más lo complicado para los elementos. Afortunadamente no pasa a mayores, pero sí es importante reconocer este trabajo y esta labor de los elementos de seguridad pública municipal. Afortunadamente, le repito, no se da con alguna lesión de consideración. Ya se le estará dando el seguimiento en torno, lo marca la ley, por supuesto, a esta persona, y también canalizarlo para que pues sea también atendido por parte de los profesionales en la salud mental. Aunque Luis Fernando E. permanece bajo medida cautelar de prisión preventiva por la acusación de homicidio culposo y daños derivados de un accidente ocurrido frente al Hospital Ángeles, en caso de ser declarado culpable, podría acceder a un beneficio legal y evitar una condena en prisión, siempre que se concrete un acuerdo reparatorio con la familia de la víctima. El fiscal del Distrito Zona Centro explicó que el Código Penal contempla una pena máxima de 5 años de prisión para el homicidio culposo, incluso cuando existen agravantes, por lo que la legislación permite aplicar de beneficios legales bajo determinadas condiciones. Señaló que hasta el momento no existe un acuerdo reparatorio establecido entre las partes, mientras que el proceso continúa. Luis Fernando va a permanecer en prisión preventiva a menos que se concrete una reparación del daño que permita modificar o suspender la medida cautelar conforme a lo que determine la autoridad judicial. Son situaciones que generan mucha polémica en torno a pues estos años de prisión, que no corresponden obviamente a la gravedad de lo ocurrido y que genera, le repito, esta inquietud y esta inconformidad por parte de la sociedad, no únicamente de las familias, sino de la sociedad en general, ante un hecho en el cual pierde la vida las personas y, le repito, que no corresponden a las sanciones de los años en prisión de las personas señaladas. Algo que se tendrá que analizar y, por supuesto, también algunos cambios a realizar en torno a la implementación y la aplicación de este tipo de leyes. ¿Qué piensa usted del tema? Son ya las 2 de la tarde con 17 minutos. Vamos a una pausa comercial.
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0: Ya son las 2 de la tarde con 20 minutos, 2 con 20, 34 grados es lo que marca la temperatura en Delicias. Nos entrevistamos con uno de los productores de leche de la región centro-sur de Chihuahua. Están denunciando retrasos de aproximadamente una semana y media en los pagos correspondientes al programa Leche para el Bienestar. Situación que aseguran mantiene en jaque a cientos de productores. Tenemos aquí la entrevista, escuchamos.
1: Buenas tardes. Soy Octavio Magallanes, productor de leche aquí en la región.
2: Todo, muy buenas tardes. ¿Una problemática que se está manejando ahorita con Liconsa?
1: Sí, mire, venimos ahí teniendo un problema con los pagos por medio del gobierno federal, ¿eh? Que se llama Leche para el Bienestar. Entonces, ellos nos compran leche aquí en la región a todos los productores. Somos alrededor de 750 productores que somos proveedores de leche a Liconsa. Y pues ya tenemos una semana y medio que se han retenido los pagos, ¿eh? Se han detenido a muchos productores, les deben dos subsidios y un precio de garantía, porque lo dividen en dos pagos, lo dividen en 7.05 el precio de garantía y 4.45 el precio de subsidio. Entonces, se han detenido los pagos a los productores y pues eso tiene en jaque a todos los productores de la región, porque ya el año pasado nos pasó lo mismo, tuvimos que hacer un poco de presión ahí tomando las carreteras para que el gobierno liberara los recursos y ahorita pues está pasando lo mismo otra vez.
2: ¿Ha tenido el gobierno algún acercamiento con ustedes?
1: Sí, incluso ayer estuvimos ahí en diálogos con el licenciado Gregorio Chávez, que es el gerente de Liconsa aquí en Chihuahua, pero pues es que ellos, como no les llegan los recursos de México, pues no dispersan los pagos, o sea, nosotros tenemos que mandar la factura a Liconsa Chihuahua obtiene todas las facturas y ellos la mandan a México y en México liberan los recursos, pero no se están liberando los recursos para que se distribuyan aquí en Chihuahua.
2: ¿Les han dado alguna fecha plasmada para la entrega de este subsidio?
1: No, estábamos en la espera de que, pues, que liberen los recursos. Ayer nos dijeron que Chihuahua no tiene información todavía, que ellos también están esperando de que lleguen los recursos a Chihuahua, a las oficinas para dispersar los pagos. Pues la gente ahorita, como está la situación, ahorita pega mucho al estrés calórico a los animales y se baja mucho la producción. Entonces, pues prácticamente estamos al hilo, ¿eh? con los pagos de los proveedores y pagos de trabajadores y eso pues viene a tener en jaque a todos los productores, porque pues esos recursos no son de los productores, esos recursos son para todos a los que les cae dinero, ¿eh? Al de la tiendita, al de la ferretería, al de la refaccionaria, al tornero, a todo el mundo le cae dinero. Es un impacto económico que genera la producción de leche aquí en la región y pues se detienen los recursos y viene a afectar al entorno aquí en la región.
2: ¿Cómo les está afectando directamente el retraso en estos pagos o la falta de liquidez por parte de tanto compradores o la paraestatal en la operación diaria de su establo?
1: Pues lo que pasa es que la gente empieza a echar mano de lo que tiene, ¿eh? de los animales para vender, para poder solventar los gastos, pero pues no es la diaria. Lo ideal sería que fluya el dinero y que Liconsa sea responsable con sus pagos, porque pues no se vale, ¿eh? Que a nosotros como productores nos tengan en un tratado de libre comercio, en la cual la ciudadanía no sabe lo que está pasando, pero a nosotros como productores nos tienen en un tratado de libre comercio que no nos dejan competir. O sea, no hay una libre competencia para oferta y demanda. Nosotros la única opción que tenemos es para venderle a Liconsa, porque nos ponen a competir en el tratado de libre comercio con productores norteamericanos, que ellos obtienen todos los recursos porque les da mucho apoyo el gobierno. Entonces, como les dan mucho apoyo, ellos producen a bajo costo. Ellos tienen apoyos en infraestructura, tienen apoyos en maquinaria financiada baratas, créditos blandos del 5% anual. Apoyos en fertilizantes, en semillas. Y eso no cae a los productores de aquí. O sea, nosotros estamos trabajando prácticamente solos. No tenemos el apoyo del gobierno para producir barato. Y dirá la gente, ¿por qué los tienen que apoyar? Es que si no nos tuvieran en el Tratado de Libre Comercio, nosotros, oferta y demanda, nosotros ofertamos nuestra leche, la industria demanda nuestra leche y el precio lo pone el mercado. De la otra manera, la industria es el único beneficiario, porque ellos obtienen leche, lo que son los insumos, a bajo costo, porque importan leche norteamericana y si tienen esa facilidad para distribuirla en los anaqueles y le ponen al consumidor leche a 40 pesos y nosotros no podemos venderla nomás que a 10 pesos. ¿Por qué? Porque la única opción para vender la leche es Liconsa, y no se vale que a los productores y a los agricultores nos tengan en ese Tratado de Libre Comercio, porque nosotros no lo pedimos ese Tratado de Libre Comercio. Los únicos beneficiados es la industria automotriz, que es la que más se lleva el dinero aquí. Entonces, pues por eso le exigimos al gobierno que de pérdida, si nos tienen el Tratado de Libre Comercio y nos compran la leche, pues que nos paguen cuando menos. Es lo que exigimos nosotros como productores.
2: De no haber una respuesta favorable o algún ajuste inmediato en las condiciones de estos pagos, ¿qué acciones o movilizaciones llegan a contemplar ustedes como productores de la región?
1: Pues ahorita nos hemos puesto ahí de acuerdo unos cuantos productores, porque no han ido todos a la reunión, pero pues estamos esperando, le damos el voto de confianza a Liconsa, a Foundation para el Bienestar, para que disperse los pagos. Y nosotros lo único que les pedimos es que cumplan con sus obligaciones para que los productores puedan seguir trabajando. Y el productor genera empleos. El productor no se queda con el dinero. Genera empleos, paga empleados, compra insumos, se dispersa el recurso aquí en la región y eso genera economía.
2: ¿Cuál es el riesgo real para los pequeños y medianos establos de la cuenca lechera de aquí de Delicias si esta situación llegara a prolongarse por más tiempo?
1: Pues eso viene a perjudicar drásticamente a los productores, porque pues no tienen solvencia económica para mantenerse por mucho tiempo, ¿no? Entonces la única opción que les queda es vender animales, pero aún así estamos saturados por un mercado de carne internacional, que es carne brasileña que anda en el mercado, carne de mala calidad, carne de pastoreo en Brasil, porque Brasil tiene muchos animales y producen mucha carne. Entonces esa carne viene, la meten al mercado y viene, inunda los anaqueles también de carne, y los productores no podemos vender nuestros animales, porque, o si los vendemos, tenemos que venderlo a bajo costo. Entonces, ni siquiera hay un tratado de libre comercio con Brasil y el gobierno inundó de carne el mercado con carne brasileña. Es una competencia mundial por todos lados, es un abandono del campo, y ya tiene mucho tiempo que el gobierno abandonó el campo y no voltean a ver a los productores y a los agricultores de México.
2: Entonces, lo que son las medidas y apoyos anunciados por el gobierno no son suficientes para paliar las crisis actuales.
1: No, es muy lamentable que el gobierno diga que está apoyando, porque os apoyará con la compra de leche, pero ni siquiera nos están pagando. O sea, que la ciudadanía vea en realidad lo que está pasando con los productores de México. Y lo que está pasando es que el gobierno está bañando con programas sociales, y estoy de acuerdo, son muy buenos los programas sociales para los adultos mayores que le están generando sus pensiones, pero pues que no abandonen el sector primario, que es lo principal, ¿verdad? Que es el que genera economía y que genera empleos.
2: Bien. ¿Algo que desees agregar, Tobo, como información, como dato?
1: No, pues le agradezco que esté al pendiente de lo que está pasando aquí en la región.
0: Y mire que tenemos información de último momento, donde se registra una agresión armada contra personal militar en el municipio de Satebó, con un saldo de un civil sin vida, de acuerdo con información preliminar. Señalan que los elementos castrenses repelieron un ataque y abatieron a uno de los presuntos agresores, donde el enfrentamiento generó un operativo de seguridad en la zona. También se reporta la detención de varias personas. Hasta el momento es la información que se tiene, ya será la misma autoridad quien proporcione más detalles en torno a este enfrentamiento. Más detalles, por supuesto, y todo este seguimiento a través de ADC Noticias Digital de Grupo Radisa. Yo soy Eduardo Hernández. Que tenga usted un excelente martes y también un excelente inicio de mes.
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19: Gracias, gracias. Regresamos aquí a Fusión Deportiva en este martes 2, no 1, ¿verdad? De septiembre.
20: Ya comenzamos septiembre, Richie.
19: Sí.
20: El mes patrio, mes patrio.
19: Fíjese que le mando un saludo a mi yerno, a Milton, al capitán Milton Núñez. Hoy cumple 14 años ya en el ejército.
20: Ándele, hoy es el primero de septiembre.
19: Y el próximo 20 de noviembre, pues le dan su ascenso de mayor. De mayor ya hizo el examen y le fue bien.
20: Oh, muchas felicidades.
19: Tenemos que ir. Es el cuando me toca.
20: Alguien tiene que ir. Alguien tiene que ir.
19: Sí. A que le pongan la estrellita. Bueno, pues siguen los comentarios, cosas del béisbol a nivel estatal.
20: Y van a seguir, Richie, y es que con justa razón, ¿no? O sea, no podemos apagar la fiesta del equipo de los Manzaneros de un día para otro, ¿no? Claro. Se tiene que disfrutar, se tiene que asimilar. Ya vivimos ese proceso nosotros y pues yo creo que la gente de Cuauhtémoc muy contenta. El domingo fue el desfile.
19: Sí, muy concurrido.
20: Muy concurrido, mucha gente respondió, las bomberas, se les cayó el trofeo. Sí, hombre, me pasaban el dato que a un jugador de Cuauhtémoc se le cayó el trofeo.
19: Siguieron pifiando los errores. Pero
20: y
19: ganaron.
20: La última foto de ayer, pues ahí se ve algunas varillitas pues ya chuecas y todo, donde se cayó y se golpeó. Oiga, el trofeo. Eso,
19: fíjese cómo en Estados Unidos el Vince Lombardi, el de la NBA, no, son réplicas, no es el original.
20: Ah, no, es el original, el que traen todos.
19: El que traen todos, es réplica, porque... pues los cuidan de esa manera, entonces...
20: Sí, deberían de traer uno de mentiritas.
19: Qué bonita niña trae, que vemos ahora aquí. Ya salí en la tele.
20: ¿Cómo te llamas?
19: ¿Cómo te llamas?
20: A ver
19: su nombre.
20: No, ya valió.
19: No es lo que les digo.
20: No, es Esparza, hombre.
19: Ya.
20: ¿Sí?
19: Sí, es Esparza.
20: Pues no hablas, hija.
19: No habla. A ver, yo te voy a preguntar.
20: A ver, te voy a preguntar, Richie, algo, ¿eh?
19: Hola, ¿cómo te llamas?
21: Ivana Carolina.
19: Ándale. ¿Y en qué escuela estás, hija?
21: En el Colegio de la Paz.
19: Ah, pues ya somos vivitos. ¿En qué año? Déjame adivino. Se me hace que estás en primer año de primaria.
21: ¿Sí?
19: Híjole, qué padre. Pues felicidades, vecina.
20: No, pero es que pues me va a tocar todos los días. Ya tenemos nueva compañerita. Cuando menos 3 veces a la semana me va a tocar ir por Ivana Carolina y traerla aquí a la cabina, mi pequeñita, pues ni modo, cajas de la crianza también, del oficio, y de compartir responsabilidades en la casa también, claro, entre mi esposa y yo.
19: Y no se acaba bien los nietos.
20: Sí, no. Pero ya se disfruta diferente, ya sin tanta presión. A ver, ¿qué dije la otra vez?
19: A ver, ¿qué dice?
1: Ah. Para el cuaderno
19: así. Ah.
1: De Bruno y no
19: de
1: Santa.
19: Ah, no. La responsabilidad de Bruno.
20: Sí, hombre.
19: Son niños, son niños.
20: Sí, sí, sí, sí. Qué barbaridad. Se disfruta, se disfruta de Richie en Cuauhtémoc. Todo, la gente. Es un espectáculo, obviamente, muy contenta. 8 años de no haber compartido un triunfo. Creo que una zona como los Manzaneros de Cuauhtémoc, muy... próspera en su cultura, en su sociedad, en su economía y obviamente en el deporte con su gente, pues comparten este triunfo porque no estaba dentro del pronóstico. Si bien es cierto, un buen equipo Manzanero de Cuauhtémoc, pero no era el equipo más favorito, ¿no? Sobre de Manzanero de Cuauhtémoc, que este año pues estaba Dorados, estaba Indios, estaba Algodoneros, y cuando un equipo que no es favorito, Richie, gana...
19: Se disfruta.
20: Sí, cómo no. La gente acepta el proyecto, ¿no? La gente siempre va a estar, pues, con el que menos posibilidades tenga de los que lleguen a la final. Y en ese sentido, bueno, pues yo creo que Manzanero de Cuauhtémoc cumple, llega al campeonato, se asimila bien porque, pues, fíjese todo lo que obtiene Richie Manzanero de Cuauhtémoc, obtiene al Champion Bat. Pues obviamente manager del año, directivo del año también, o sea, increíble, sí. Todos los premios se los lleva el equipo de los Manzaneros de Cuauhtémoc, carro completo.
19: El estadio creo que es el estadio de los más bonitos.
20: El más.
19: Es más bonito por cuestiones de lo que le hicieron la infraestructura, pero su pasto natural, el clima que favorece mucho, y la verdad que, pues, su afición.
20: La misma gente lo cuida, yo estaba en el sonido, escuchando atento el sonido local, allá en Cuauhtémoc, y el mismo sonido local le pedía a la gente recoger la basura, Archie. Okay. O sea, hey, acuérdense, la basura, acá que es lo suyo, y echar todo para que no quede tan tirado. Richie, nuestro estadio, ¿cómo lo dejan? No, hombre, pues sigue igual. No. Entonces yo creo que eso también tiene que haber alguien que motive a la gente, y tambos suficientes en las entradas, y que cada quien recoja su basura y la tire... Richie, muchas veces nosotros pues traemos el bote en la mano, ¿de dónde lo tiramos? Si no hay botes, ¿no? Disponibles. Uh-huh. Y bueno, allá en Cuauhtémoc, pues al parecer una cultura diferente hasta en eso, en el tema de la limpieza también, o sea, increíble.
19: La limpieza, bien. Y lo que es este tipo de cuestiones. Quienes son fríos, dicen, ya, quedó campeón.
20: No.
19: Esto es para disfrutar, si los muchachos...
20: Yo creo que no quienes son fríos, simplemente quienes a lo mejor quieren pues generar alguna cortina de humo y desviar la atención a algo tan, tan sabroso, hombre. O sea, sí se entiende de que a ver qué sigue, ya fue campeón, ya hay que trabajar para el día de mañana, sí, está bien, pero
19: hay que disfrutarlo.
20: Claro, claro, y seguir analizando todo lo que hizo bien el equipo de los Manzaneros de Cuauhtémoc. Para empezar, fíjese, Richie, se daban cuenta ellos que no tenían jugadores locales, ¿no? Desafortunadamente, también la zona de Cuauhtémoc dejó de trabajar en eso, en sus jugadores locales, en la producción. Ahí viene esa nueva generación, con Alan Arizmendi y uno o dos menores más, ¿no? Que andan por ahí con el equipo de los Manzaneros, pero se acabaron los piolines.
19: Sí.
20: Pues ya...
19: Javier Hernández ya se acabó, el hijo...
20: La lesión, fue el año pasado, la lesión lo dejó fuera. A lo mejor ahí andaría, ¿eh? Uh-huh. A lo mejor ahí andaría, pero pues ya se acabó el Toronjo.
19: El Toronjo.
20: Sí, Miguel Ángel Hernández, uh-huh. Pues se acabó ya como tal. De los más recientes, ¿no? Con el equipo de los Manzaneros de Cuauhtémoc. Rogelio Rivera, él prefirió irse a Estados Unidos, un bateador muy duro.
19: El pitcher Gándara.
20: El pitcher, sí, Rogelio La Menona Gándara también. Uh-huh. Entonces, tenemos que buscar la manera en la cual sí tener jugadores del estado cumpliendo ese requisito.
19: ¿Se cobijó con jugadores de la capital?
20: Sí, bueno, ya uh-huh. ya los tenía, ¿no? A la tocha Jorge Morales, que uh-huh. lo tenía para él y fue cambiado a Cuauhtémoc, uh-huh. ya lo tenía. Uziel Calzada, pieza clave ahí en el llenado de los locales. Cuando entró Víctor Hugo Chávez a la receptoría, pues en algunos momentos ya no ocupó tanto Uziel Calzada, ¿no? Y llenaban sus 13 jugadores locales con el menor, con Víctor Hugo Chávez.
19: Y con la tocha.
20: Con la tocha. Uh-huh. Nos falta uno, ¿no? ¿O sí son nada más esos tres?
19: Pues yo que me acuerdo más son esos tres, ¿no?
20: O sea, el menor cuenta como local.
19: El menor cuenta como menor, pero sí puede ser local también, ¿no? Si hay otro, sí puede ser local.
0: Ah, caray.
19: Pero habrá
20: pues,
19: que checar
20: pues sí, bien. Sí.
19: Habrá que checar bien ese asunto. Bueno, lo que sí es que muy contentos en Cuauhtémoc, están disfrutando. Me doy cuenta que los comerciantes también invitando a jugadores al desayuno, a la comida, a compartir ahí los detalles. Yo creo que eso es bien importante. Y pues a festejar, porque no sabemos, o no sabe la gente de Cuauhtémoc, cuándo vuelve a otro campeonato.
20: No.
19: Vaya,
20: no, pero mire, vamos si quiere a una pausa y volvemos para hablar, porque pues en teoría hay manzaneros para rato, ¿eh?
19: Sí, es un equipo joven.
20: Hablamos de eso.
19: Vamos a
1: ver. 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

0: por el mes de la patria. Okay. Mira, qué padre se...
1: ¿Cuándo? ¿En los estadios?
0: En los estadios.
1: Ah, caray.
0: En los estadios, yo me acuerdo en el 95, 96, por ahí se implementó ese asunto que era la entonación del himno nacional por el mes de la patria. Y ahora, pues, el mes de la patria sin béisbol estatal.
1: Fíjese, terminó en agosto, lo que pues nunca había sucedido. Siempre a mitad de septiembre o un poco más. Y ahora, pues, septiembre, octubre, noviembre, diciembre, enero, hasta finales de febrero que comiencen los regionales, pero son inversiones millonarias en infraestructura y tenerlos 6 meses inactivos.
0: Y lo que se es el deterioro, ¿eh? Porque sí, el no uso también llega a causar un deterioro importante.
1: Yo sí veo muy mal, Richie, que el estadio... pues lo hayan dejado limpio.
0: Sí, yo fui...
1: Y eso pues se supone que es de Rafa González, ese es el que lo tiene concesionado, ¿no? O sea...
0: Es que, mire, no a mí no me han hecho caso porque yo se lo he manejado directamente tanto a profe Aguirre, al Titis, como a Rafa González. Digo, Rafa, cuando les entreguen el estadio, que se los entreguen así, y cuando usted lo pida a Titis, que se lo entreguen en las mismas condiciones, hagan un entrega-recepción. Ajá. Uh-huh. Pero tal parece que se acaba el estatal y a la deriva. Entonces, yo fui la semana pasada, la basura, ya gusanos, para que mejor me entienda. Ya hay gusanos ahí en la grada donde está la basura y no se diga con el viento lo que está.
1: No, con lo poquito de lluvia, sí, con el viento, pues imagínese, es un nido de
0: se sigue utilizando,
1: arañas.
0: Se sigue utilizando porque van a practicar los chavos de la escuelita. Entonces, la verdad que el padre de familia que vea eso... Y es prácticamente, pues es un foco de infección, o sea, descuida este tipo de...
1: Da tristeza.
0: Sí, la verdad
1: un recinto que para muchos representa demasiado, ¿no? Y tenerlo así tan descuidado. Richie, hay manzaneros de Cuauhtémoc para rato, uno puede suponer, ¿pudiera verse diferente el proyecto de los manzaneros campeones a los indios campeones? Es muy difícil saberlo, ¿no? Yo creo que se va a necesitar más tiempo para eso. Pero yo creo que los asesores que tiene el equipo de los manzaneros y quedó demostrado, entre ellos el mismo Piolín, fíjese. Sí, ahí andan metidos, ya andan varios ahí. Y sobre
0: Ramón
1: todo...
0: Ramón Talamantes sigue en el proyecto.
1: Sí, como gerente deportivo, sí. Ramón Talamantes. Fíjese, y ahí uno... ve en las redes sociales y uno ve las entrevistas del equipo de trabajo del jurisdiccional Luis Pérez y todos coinciden en algo. Él no se metió. A ver, el experto en esto, que lo haga. El experto en esto,
0: que lo haga.
1: Pues hágalo. Zapatero
0: su zapato.
1: Sí. Y ahí está el éxito. Él como figura, como líder, el respaldo, juntando a su gente como empresario y tenemos que ajustar y todo el rollo. Y se fue dando y se fue dando y ganaron. A mí me da envidia de la buena, la forma en la cual trabajó Cuauhtémoc en este año. Envidia de la buena, creo que hace falta copiar este modelo en muchos lados, vaya, porque él terminó con la época de amiguismos, de compadrazgos.
0: Sí.
1: Hey, que hagan el trabajo, ahí está. ¿Qué necesita el recurso? Pues ahí está, hombre. O sea, no vamos a batallar por eso, ni nos vamos a pelear. Entonces,
0: yo siento que es un parteaguas ahorita esta organización del equipo de los Manzanos de Cuauhtémoc de lo que anteriormente se venía viendo. Como en su momento fue la promotora deportiva de Quindelicias o el patronato, ¿sí? Porque cuando inició, vamos a hablar desde el 2001, la promotora fue un boom a nivel estatal. Uh-huh. Y fue un éxito, aun y cuando no siempre se ganó. Entonces viene la otra época donde también marca lo que es el patronato de Quindelicias, marca también un tiempo.
1: Uh-huh.
0: Se cansa, o no sé qué pasa, le bajan las pilas, no sé qué pasa. Y ahora viene Cuauhtémoc y le dicen, ay, esto es así.
1: Uh-huh.
0: Entonces yo creo que son tres cambios importantes, ¿no?
1: Y en el manejo de muchas cosas, ¿no? Y sobre todo del estadio. Y por eso, Richie, pues han surgido muchas figuras, vaya. Ha surgido muchos puestos, vaya, dentro de las organizaciones. Uh-huh. Pero para mi gusto, un puesto muy importante que debería de haber dentro del organigrama sería el encargado del estadio.
0: Sí.
1: Hace falta un administrador del estadio también.
0: En el tiempo que tengan como en comodato el estadio.
1: Pues ¿sí? Es que sí debe de ser alguien, uh-huh, que

0: presente al municipio ahí y decir, hey, arreglen esto y arreglen para que no sea el comodato como tal, o sea, tiene que haber alguien del municipio cuidando su propia inversión.
1: Sí, totalmente de acuerdo.
0: Y hacer una planeación año con año, decir, a ver, ¿qué va a poner el patronato? ¿Qué va a poner el municipio? ¿No? ¿Quién va a bajar el recurso? Hace falta estas pinturas, renovar estas bardas, estos vidrios, los va a... Pues lo de toda la vida, lo de toda la vida, ¿no? Porque yo creo que la meta sería alcanzar el bienestar que hay dentro del estadio de los Manzaneros de Cuauhtémoc. Ese modelo, copiar y decir, hey, queremos llegar en 3 años al estadio de los Manzaneros de Cuauhtémoc y a que la gente pues disfrute más este tema. Richie, no cabe duda que en Cuauhtémoc pues va a repetir Luis Pérez. Sí. Sería impensable bajo cualquier premisa pensar que Luis Pérez ya no va a estar al frente del equipo de los Manzaneros de Cuauhtémoc como jurisdiccional. Sería lógico pensar lo que así sería, que Luis Pérez va a continuar. Y si está Luis Pérez, el equipo de los Manzaneros de Cuauhtémoc no debe dormirse en sus laureles, porque es campeón. Aquí el detalle es que a nosotros ya nos pasó, es campeón. Algoneros, los mismos, porque siguen siendo campeones. Pero había huecos que cubrir. Pero se eclipsaba porque los demás daban el rendimiento y tapaban ese hueco, pero había que cubrirlos y a veces no se cubría, ¿no? Entonces, aún así, el equipo de los Manzaneros tiene huecos que cubrir.
1: Definitivamente.
0: O sea, uno de ellos es, para empezar, si es que sigue la figura del pitcher profesional, ellos necesitan un pitcher profesional diferente a las cartas que mostraron.
1: Definitivamente.
0: Se quedaron abajo en ese sentido.
1: Se quedaron abajo y aún así fueron campeones.
0: Exactamente.
1: ¿Sí? Ahora, un novato o otros dos novatos, porque...
0: Sí, yo no sé si siga...
1: Este muchacho
0: exactamente.
1: El novato, el catcher, aún y cuando queda ya...
0: Víctor Hugo, y siendo vaya el MVP, pero pues estaba muy descansado. Yo no sé si Víctor Hugo hubiese sido el catcher desde el comienzo de la temporada, ¿cómo hubiese llegado a playoff? No, estaba muy descansado. Cuando él entró estaba fresquecito.
1: Él empezó su temporada en los playoffs.
0: Sí, exactamente.
1: Definitivamente.
0: Entonces, tuvo mucho que ver muchas cosas que se ponen ahí.
1: Ahora,
0: ¿no?
1: ¿Usted haría un equipo el año que entra basado en el equipo campeón o en otros equipos del estado de Chihuahua?
0: ¿Cómo?
1: Por ejemplo, usted hace un equipo, vamos a decir, Casagrandes. ¿Cómo le va a ganar a quién? ¿A Cuauhtémoc, que es el campeón, o va a agarrar como base Toro de Chihuahua, o Algodoneros, o los Indios de Juárez? Porque esos tres equipos que le acabo de mencionar eran superiores al equipo de
0: Sí, exactamente.
1: ¿Cómo hacer un equipo con qué tendencia? ¿De competirle a Cuauhtémoc, o de competirle a Dorados, o competir a Algodoneros?
0: Pues es que yo sí... Bueno, respondemos...
1: Volviendo al corte.
0: ¿Verdad que sí?
1: Está buena la pregunta.
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0: Bueno, continuamos, regresamos aquí a Fusión Deportiva, pues a seguir dando estos pasos, ¿no? Entonces, ¿cómo lo ve? ¿Hay que hacer un equipo como quién?
1: Yo creo que sí, deberán de estar muy pendientes. Fíjese, hay mucha desventaja con los equipos que sus jurisdiccionales no van a seguir. Aunque, por ejemplo, allá en Nuevo Casas Grandes ya se nombró un nuevo jurisdiccional, al menos de nombramiento, pero no todavía en papel, ¿no? Yo creo que esta tarea es más importante todavía, sacar jurisdiccionales antes de que comience el nacional, para que sí puedan ir a buscar. Tampoco van a llenarse de jugadores del nacional porque no los hay.
0: No.
1: Pero uno o dos que busquen, pues sí los pueden encontrar, ¿no? O sea, siempre van a ver jugadores que ya pertenecen aquí. No más que a veces captar la idea, Richie, se batalla porque pues hay gente que habla distinto a cómo pensamos y a veces reburuja el tema, ¿no? Uh-huh. ¿A qué voy? ¿A qué es cierto? Vas al Nacional, muchos jugadores ya están o ya pertenecen a otras zonas, ¿verdad? Bueno, es que ya pertenecen a otras zonas, ¿a qué voy? Pues a negociar con esas zonas que tienen esos jugadores, porque muchos de ellos ni siquiera vinieron este año, o ya no van a venir el siguiente, o ya no los necesitan, ¿no? Entonces, vas a ver a esos jugadores cómo se desempeñan y poderlos negociar con las mismas zonas. O sea, por eso es importante que salgan los nombramientos antes de que comience el Nacional, porque imagínense lo interesante que sería que ahí pudieran darse los primeros intercambios, ¿no? Richie, están lejísimos el comienzo del próximo ciclo del béisbol, lejísimos. Es un trabajo de la Liga Estatal y de Chito Cereceres echarle leña a la estufa.
0: Sí, yo creo que eso es bien importante. Ahora, no hay algunos movimientos ahorita de aquí a octubre, bueno, de octubre a que empiece el estatal, de presidentes municipales, que son los que dan la mano. Entonces, no riñe.
1: No,
0: o sea,
1: de una vez, claro, o sea.
0: Bueno, si hubiese cambio de administración, ahí sí. Pero ahorita no hay, de aquí a que empiece a estar, no hay. Pues
1: claro.
0: Entonces, de una vez.
1: Es muy sencillo, pues nada más hacer la chamba.
0: Claro.
1: O sea, ponerse a llamarle a los presidentes municipales y a los jurisdiccionales actuales. A ver, Parral, ¿quieres seguir? Sí, quiero seguir. Fulanito de tal, presidente de Parral, fulanito quiere seguir, ¿lo vas a dejar? Sí, okay. Ahí está, vámonos, el que sigue y el que a sigue, chambear. El que sigue, a chambear. Para que ellos mismos puedan hacer su liga invernal, también es importante desde ahí, a ver qué planean, a ver qué surge, ir planeando el regional. Pero sobre todo, Richie, en el béisbol de la Liga del Pacífico, comenzar a ver jugadores mexicoamericanos que los puedan traer, que no puedan venir en la Liga Mexicana, porque no se brincaron algún proceso y no los pueden traer, pero sí pueden venir para acá. Eso va a ser importante. El detalle es que cuando nombres a los jurisdiccionales, Richie, es febrero y tú estás nombrando algunos.
0: Sí, entonces no sé. Ahora, también yo le voy a contar un detalle para bien de algunas zonas, como la de la tercera zona. Pues aquí está el patronato. Si no hay jurisdiccional, el patronato hace tiempo que se tiene que poner a trabajar. Sin esperar a que nombren jurisdiccional. ¿Por qué? Porque realmente quien se arregla con el pelote es el patronato. ¿Sí?
1: Bueno, también sería le tienen importante que dar
0: Sí, o sea,
1: el aval al patronato,
0: sí,
1: ¿no?
0: Al patronato, o sea, pero, por ejemplo, aquí, si ya la presidencia municipal le va a aval a este patronato, pónganse a trabajar. Independientemente que se quede o no se quede Nino Quintana. Para no escudarnos en que, pues, no han nombrado. No,
1: pero van de la mano, ¿no? O sea, Nino va de la mano con el patronato. Si se queda el patronato, se queda Nino y al revés, ¿no?
0: Ok, se entiende perfectamente bien. Pero si la liga no convoca, tampoco decir, no, pues es que hasta que no nos diga la liga. No, ya ponte a trabajar.
1: ¿Sí? No, estoy de acuerdo. ¿Ya? O sea, claro.
0: ¿Por qué?
1: Claro.
0: Porque ¿quién va a avalar a Nino en este caso? Pues el patronato y la presidencia.
1: Así es.
0: Sí, que no se esperen al momento de allá para acá, si aquí ya lo tenemos. Yo creo que sería un punto muy, muy, muy importante.
1: Porque ahorita es cuando están las ligas
0: allá en Estados Unidos
1: también.
0: Sí, hay que buscarle.
1: Y tienes que identificar. Tampoco te vas a llenar de 10 mexicoamericanos, ¿no? Sí, o sea, estamos hablando de las necesidades de cada equipo y obviamente quién sí los pueda pagar. Con el dólar barato, pues a lo mejor aquí salen ganando algunos, ¿no? Pero estamos hablando de jugadores que puedan rondar $1,500 por semana. Sí. Ahorita, como está el dólar a 17 pesos, pues estamos hablando de jugadores de entre 22,000 a 25,000 sí. pesos. No está descabellado. Okay. No está descabellado uh-huh. traer 2-3 jugadores de $1,500 por semana, ¿no? Que llenen los huecos que van a dejar algunos peloteros dentro del equipo uh-huh. de Algodoneros y poderlos traer está fácil. Richie, a veces, el problema es que a veces la misma liga no ayuda. ¿Por qué? Porque traes un roster de 30 peloteros y aunque la liga te dice, oye, es que es hasta 30, pero tú puedes traer 27, tú puedes traer 26 o menos. Entonces, al momento de que le rebajas esa nómina, a veces se pagan solo 2 o 3 jugadores, nada más haciendo los mismos recortes de lo que ya hay. Pero bueno, o sea, no nos podemos meter en el dinero que no es de nosotros, ¿no? Si lo quieren seguir gastando, pues que lo sigan gastando, ¿no?
0: Definitivamente.
1: Pues sí.
0: Lo que sí es que se tienen que poner a trabajar ya. El año pasado, esta misma directiva de la tercera zona fue al Nacional, a Torreón. Ya el resultado nos dijo que no nos fue bien. ¿A quién vieron allá?
1: ¿En el Nacional?
0: Sí.
1: Ah, pues sí, fueron muchos. O sea, fue...
0: ¿Pero que dieron resultado?
1: Que dieran resultado... Karim, pitcher zurdo, Dani sabe, que trae la Academia de Talento Super Big Mar.
0: ¿Ya no volvió?
1: No, el que andaba tirando ahora.
0: Sí.
1: El zurdito que ganó allá en Cuauhtémoc.
0: Era la academia.
2: No, Nahum Márquez,
1: ¿no? Nahum Márquez.
0: Márquez fue visto en el Nacional.
1: Fue en el Nacional.
0: Ok.
1: Sí.
0: ¿Uno?
1: Nahum Márquez. Pues de los que hayan funcionado, que dice.
0: A eso me refería. O sea, no está tan fácil. Qué bien que se le busca, ¿no? Uh-huh. Pero, por ejemplo, este pitcher que trajo el equipo de Meoki. Castellón, que fue pues prácticamente el caballito de batalla, ¿cómo llegaron con él? ¿Cómo lo lograron? ¿Cómo lo buscaron? ¿Quién lo buscó?
1: Pues es que se van recomendando, ¿no? Uh-huh. Armando Lara
0: sí.
1: se encargó de mandar un video uh-huh. y él me lo mandó a mí, pero también se lo mandó a Nino y se lo mandó a otro. Dice, mira, ese ya había venido, pertenece aquí y ve lo que está tirando. Y de ahí comenzó a jalarse el hilito. O sea, entonces, siempre hay alguien que va recomendando.
0: ¿Qué hay que hacer?
1: Entonces, y lo bueno es que sí le dieron el seguimiento, sí. Es claro.
0: Entonces, ¿qué hay que hacer? Buscar una persona que tenga contacto con jugadores, un buen scout, ¿sí? Buscarlo, ¿para qué? Para que hacer que jugadores...
1: Exactamente. ¿Sí? ¿Sabe quién? ¿Sabe qué falta como tal? Pues es que aquí no hay un gerente deportivo. Uh-huh. O sea, con todas las funciones que requiere un gerente deportivo, que esté empapadísimo con el tema del béisbol uh-huh. y que pueda estar incluso un poco encima o a la par del manager uh-huh. y que se tomen decisiones conjuntas para el bien del equipo. Pero sí falta un gerente deportivo.
0: Con gente que sepa que realmente...
1: Que sepa de números sí, sí. y que sepa de estadísticas y que sepa de análisis y que... O a ver, no vas a esperar, o sea, un proyecto tan caro, no vas a esperar que el manager tome la iniciativa.
0: Uh-huh. Hay, o sea, que acercarle gente.
1: En Estados Unidos, el manager no toma la iniciativa.
0: A él le acercan gente.
1: El gerente deportivo y el general manager y este y el otro dice, a ver, vente y dame esto y hago preguntas, ¿verdad? Suelto, dame preguntas y te voy viendo y vamos armando el conjunto del proyecto entre todos, ¿no?
0: Uh-huh. Yo creo que
1: sí falta eso.
0: Falta eso porque... Le digo,
1: y falta manager.
0: Este muchacho llegó de foul.
1: Falta manager. O sea, de ahí va a partir todo. Hace sí buscar los jugadores, pero ¿quién va a ser el manager del próximo año de Algodoneros?
0: Yo creo que...
1: Definitivamente no va a ser Huereca.
0: No va a ser Huereca.
1: O sea, no va a ser Huereca, ¿no? Nos ayudó mucho, salvó la temporada Huereca y estamos muy agradecidos con él.
0: Pero no ha sido el resultado.
1: No. Llegar a semifinales, pues no está nada mal, Richie. Uh-huh. Verdaderamente no está mal. El gato rapero, gato, adelante.
3: Oye, Iván, a ver si se escucha bien porque vengo con los audífonos y manejando, pero un comentario así rapidito. No sé si se pueda, no creo, pero ¿sabes que estaría bueno que cuando se hagan los contratos con un nuevo jugador que le digan, ¿cuánto cobras? Ya vimos que eres bueno, ¿cuánto cobras? No, pues 20,000 por semana. Órale, pues mira, si tiras bien, así con estos números que tú tienes antecedentes, si blanqueas, si duras 7 entradas y si barres, te vamos a dar 25,000, 5,000 más. Pero si ese es el ridículo, si no se cambia nada, no gana ni partido, ni siquiera dejas el juego ganado. Nos vamos a 7,000 para que le echen ganas, porque mira lo que pasó con Escobar. Nomás fue cobrar el dinero y ahorita ya anda en Hawái gastándose el billetito. Pues a todos les dicen, nada, no te preocupes, aquí hay billete, tu pago está garantizado. Pues no les dicen dos veces, tiran a medio gas. Así que tienen que sacar lo mejor de los jugadores, y yo creo que lo mejor es de esa manera, pagarles de acuerdo al rendimiento. Saludos para Richie, y extrañamos al Turi Morales el día de hoy. Saludos, Iván.
1: Gracias, Gato Rapero, hasta Minnesota.
0: Bueno, pues es que es una buena opción. Eso se llama por bonos de productividad. Sí, pero ¿quién quiere contratarse así? Es muy difícil.
1: Muy difícil.
0: Claro, en la mar está el gane.
1: Así es.
0: Para todos. ¿Vamos a corte?
1: Sí.
0: Vamos y volvemos.
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9: Bueno, continuamos aquí en Función Deportiva, ya en nuestra última intervención en este primero de septiembre, mes de la patria.
20: El manager Richie va a ser muy, muy importante y pues obviamente uno da ideas, ¿no? Sí, hay gente que no le gusta que uno dé ideas y hay gente que le gusta que estemos nomás de brazos cruzados esperando a ver a qué se hace, ¿no? Pero a mí se me ocurre pensar, y ahí está libre, Germán Leiva.
9: Sí.
20: Pertenece a los Manzaneros de Cuauhtémoc, que es un manager profesional.
9: Y ya ha estado en Chihuahua, en el estado de Chihuahua.
20: Y ya fue campeón con los Dorados. Entonces yo creo que él pudiera ser un manager de esos managers periféricos profesionales que se necesitan. Y él tiene contactos de jugadores en otros lados.
9: Es que eso es bien importante.
20: Va a ser muy importante.
9: Por ejemplo, mira, a mí me gustaría, independientemente de Germán Leiva, hacer la lucha un poquito a Maximino León. Como
20: asesor,
9: coach de piché, como él, lo que el señor quiera, por los contactos.
20: Creo que él, casi imposible que pueda venir. Algún tema personal le sucedió el año pasado, antepasado, y ya está retirado de todo eso.
9: Mira, todavía vive. César Alemán se reporta.
20: Ah, profesor.
9: Saludos, viejillo, a Iván y a Turi. O sea, que no está viendo, que Turi no está. Válgame Dios. Muy bien. Oiga, es que si falta algo, nos falta un asesor. Yo se lo voy a decir así.
20: ¿Ese puede ser el mismo Germán Leiva?
9: Pues sí, o que él diga quién.
20: O él diga, exactamente, él diga, claro, quién. Por supuesto. ¿Sí? Y que él vea el cuerpo técnico y analice, diga, ¿sabes qué? Sí, me voy a ayudar con él y con él, y hay que traer esto y hay que traer esto, ¿no? O sea, hay que buscarle ahí algo diferente.
9: Sí, porque a mí este año se me hizo como que el equipo de los traía más, o sea, sí, podía haber dado más, pero creo que faltó esa motivación, esa experiencia de no sé.
20: Faltó.
9: Yo no sé cómo se llevó Huereca con los muchachos o qué.
20: Faltó hambre, Richie, faltó hambre. Nos tenemos que ir, Richie.
9: Sí, tenemos que ir porque ya tenemos hambre. Por cierto.
20: Aparte.
9: Aparte. Mañana nos escuchamos otra vez, seguimos
20: otra
9: con
20: vez.
9: Fusión Deportiva. Desde
20: gracias.
9: Pollo Feliz mañana y gracias a ustedes por escucharnos. Saludos, es verdad que usted y Celso no conocen al viejón Valdés. Yo no, ¿eh? Yo no lo conozco. Celso me dijo que lo había investigado y no.
20: ¿A quién?
9: Al coach de Pichó de Cuauhtémoc. Me dijo que se lo conocía. No, dije, yo no lo conocí. Yo lo investigué y no lo encontré. Dijo Celso. Y dijo, voy a buscarlo porque no encontré.
20: Sí, él ya había estado, él ya había, ¿sí? Él ya había estado en el 2018,
9: okay,
20: con los Manzaneros, fue campeón con los Manzaneros en el 2018 como coach de picheo.
9: Ah, perfecto.
20: Y regresó.
9: Ok, regresó. Celso comentó que él lo buscó en Liga Mexicana.
20: ¿El como coach de Liga Mexicana?
9: Sí, no sé cómo lo buscaría.
20: No, él fue pitcher. Fue pitcher de Liga Mexicana.
9: Sí, a mí me preguntó, no, le dije, no tengo información de él, no le he buscado. Dijo, es que yo lo busqué y no la encontré.
20: Ok, ok.
9: Sí, sí. Entonces,
20: no, pero
9: ahí está la razón de un buen coach de picheo, hablando de lo que se
20: puede. Sí, sí, sí, claro.
9: Gracias, Iván.
20: Gracias.
9: Buenas.
20: Pásale.
9: Buenas tardes.
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0: que el sin remedio. Oiga, mi gente, vamos a darle duro y tendido la mejor música para recordar, para vivir y lo que le sigue. Sí, señor, estamos ya en la Lupe arrancando en el show del compa Coronel. Ok, vamos a darle pues, mi gente, ya tenemos el repertorio para que todo mundo disfrute de nuestra selección musical. ¿Qué pasó, compañera? ¿Cómo anda esa mujer?
1: ¿Qué pasó? Bien, mire, gracias a Dios, aquí andamos en este bonito martes. Ya le hice el cáliz para ver si estaba al pendiente.
0: Sí, no, oiga, ¿qué iba a decir?
1: Saludos a la maestra.
0: A la maestra, sí, que nos escucha. Yo pensé, dije, ahorita la maestra está roncando,
1: no, que
0: pata
1: pues,
0: tirante.
1: Que pues,
0: y
1: que
0: nada,
1: pues.
0: A gusto, papá. Oiga, sí, buenos saludos a toda mi gente por allá en la terraza, en especial a la maestra. Oiga.
1: Ay, saludos a don Pepe Chente también, claro. Saludos al papá de la maestra, que también como siempre escuchándonos, saludos a don Pepe Chente, un fuerte abrazo.
0: Don Pepe Chente y también allá mi compa en la Rojeña, sí señor, qué bárbaro. Al tremendo Navarrete, claro que sí. Oiga, ¿no hay pronóstico, verdad?
1: Sí hay.
0: No me digas.
1: Sí hay, ya a partir de hoy se abrieron los pronósticos de lluvia. Gracias a Dios hay
0: grandes
1: pronóstico. Pues algo.
0: Algo.
1: Fíjese que hay pronóstico de lluvia para toda esta semana, para todo el fin de semana y la semana que entra.
0: No, pues con eso.
1: ¿Cómo la béisbol? Sí, gracias a Dios, sí.
0: A dormir a pata tirante.
1: Hay pronósticos toda la semana.
0: Sí.
1: Y la verdad que padre, me da mucho gusto que estén los pronósticos.
0: Nomás que se cumplan, porque pues nomás pronósticos, si no llueve, pues no. Pues no tiene chiste.
1: Dice
0: eso.
1: La maestra que sí va a llover porque dice que ya le dieron riumas.
0: Entonces sí va a llover.
1: Entonces sí va a llover.
0: Qué padre.
1: Sí, ojalá que sí llueva. Fíjese que ya de hecho, la semana que entra ya nos baja la temperatura debido a que van
0: a la época del año.
1: No, o sea, pues yo creo por las lluvias, me imagino. Me quiero imaginar que es por eso.
0: No, pues
1: pero ya la semana que entra ya nos va a bajar la temperatura.
0: Que baje, por lo que sea, por lo que quiera.
1: Ya va entrando septiembre, ya ahora sí ya nos va a bajar un poquito más la temperatura.
0: Qué padre. Bueno.
1: Acá le hablan.
0: Sí. Espéreme. Bueno. Bien, ¿quién ha? Mire, parece que está en un
1: parece
0: bote.
1: Parece que está en el baño.
0: O en un bote, adentro de un bote.
1: Ahí está tirando el miedo, yo creo.
0: A ver, ¿quién habla? ¿Cómo es gacha? ¡Eh!
2: ¿Qué pasó? Soy yo, acá de... Bueno, andamos de vamos acá en Arizona.
0: ¿A poco es Pedro Trejo?
2: ¡Estaba mi carna, en todo!
0: Míralo, es Pedro. ¡Qué baño, ni qué bote, ni qué nada! ¡Es Pedro Trejo! Que de Lions, ese Pedro. ¿Y qué onda, Pedro?
2: Andamos acá de tirando vacaciones acá casi a 3 semanas. Si Dios quiere, ya nos regresamos para Lions, allá para Kansas el sábado.
0: ¿A poco sí? Lion, Kansas, qué padre. Ahí anda de vacaciones, ¿dónde, compa?
2: Primero llegamos a Arizona y luego nos fuimos a Los Ángeles, y de Los Ángeles a Rosarito, Baja California, de Rosarito a Los Ángeles, y de Los Ángeles a Arizona.
0: No,
2: y
0: pues.
2: De Arizona a Kansas ya.
0: Hombre, qué chulada, Pedro. Usted sí sabe perder el tiempo. Qué padre, ¿no? Pues disfrute, mi compa, por eso chambea duro, para disfrutar.
2: De todo.

0: No, está bueno, okay, Pedro.
1: Lo voy a seguir oyendo, o escuchando toda esta tarde, porque lo escucho todos los días y ahí me mandan unos saludos para estar para la familia en Arizona y en Los Ángeles.
0: Arizona y Los Ángeles. ¿Dónde mero en Los Ángeles? Sí. En el ¿cómo se llama? Los Ángeles. Bueno, Ángeles. ¿En el centro sur está o qué?
1: Sí, algo así, algo importante que hay centro, mi coronado.
0: Bueno, no, qué padre, Pedro. Usted ese vuelo, sea en el centro sur o sea en el que sea. Hecho.
1: Para los de Kansas, mi coronado.
0: A la raza en Kansas, claro que sí, mi compa. Le vamos a dar vuelo a todo.
1: Y para todos los de Arizona también, mi coronado. ¿Por qué no nomás me llamo para reportarme y saludarle?
0: A toda la raza en México, claro que sí, Pedro. Échele ganas, mi compa Pedro Trejo. Órale, seguro, gracias, Pedro, gracias.
1: Bendiciones.
0: Ándele, mi compa, ándele, qué chulada el tremendo Pedro. Bueno.
2: Bueno.
0: Buena, ¿quién habla sin fuerza?
2: Pues es que ya tengo mucho rato esperando. Nomás que como está hablando de dormir a pierna suelta.
0: Por eso se aflojó, ¿no, verdad?
2: Sí, por eso, pero quiero que ponga una canción que canta Pepe Aguilar, que así se llama.
0: A pierna suelta, ¿verdad?
2: Sí.
0: Tener amores y también tener riquezas quitan el sueño, pues tener muchos, ¿verdad? Se equivoca uno con la mera. Y luego tener mucho dinero, pues no, ya no es bueno tener tanto dinero. Aunque no se crea, mire, los políticos están surtidos de dinero. ¿Y qué? ¿Quién les hace algo? Nadie. Pero un pobre como uno llega a tener dinero y luego se lo quitan. Bueno, pues ni modo, ¿verdad? Así es. Bueno, ¿de dónde me habla, oiga?
2: De aquí, de Delicias, todos los días lo oigo.
0: Parece que está dormida, aflojonada y lo que le sigue.
2: Estaba dormida, nomás que oí de eso que estaban diciendo de la maestra de la pierna.
0: Suelta.
2: Sí, y me acordé de
0: tirante.
2: Acordé de esa canción que canta Pepe Aguilar.
0: Pepe Aguilar a pierna suelta. Anótela, sí, que usuita para complacer a esta mujer. ¿De dónde nos habla, oiga?
3: Ahorita se queda dormida otra vez.
0: No lo dudo, pues mire, óigala cómo habla, no trae nada de energía.
3: Hizo que me diera más flojera de por sí.
0: Nada.
3: Es la hora, es la mera hora del
0: sueño. Oiga, de por sí no trae aliento uno, fíjese.
3: De
0: no.
3: Por sí viene uno con el mero vuelo.
0: Sí, bueno, estas oiga, horas. ¿De dónde es? Va, ya se fue, ¿eh? ¿Desde cuándo se ha ido?
3: Ya se quedó dormida.
0: Se quedó dormida, sí, pues apenas no traía mucha energía. ¡Órale, pues, a gusto!

calor, al cabo ahí viene el frío y hambre. Vamos a extrañar estas tardes, estas mañanas calurosas. El frío se aproxima a pasos agigantados. ¡Terrible!

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9: ¡Órale pues! A ver, bueno.
10: Señor Coronado, ¿cómo está? Buenas tardes.
9: Buenas tardes, ¿quién habla?
10: Hola, Reyes Guerrero.
9: Reyes, al de Illinois.
10: Sí.
9: Rey, ¿qué onda, Reyes Guerrero?
10: No, para ver si nos puede conversar con una canción.
9: Claro, ¿cuál?
10: Una canción que se llama ¿Para qué son pasiones? Con Conjunto Primavera, pero cuando cantaba Nacho Galindo.
9: Illinois. Sí, ¿para qué son pasiones? A ver, compañera, ya nos llegó Chamba con Nacho Galindo, ¿pa' qué son pasiones? Claro que sí, mi compa, ahorita se le echamos. Nomás denos chance de que nos quite el calorón. Órale pues, muchas
10: gracias.
9: ¿Dónde anda ahorita?
10: Por aquí andamos, aquí descansando un rato.
9: Pero, ¿en qué ciudad, Meoqui, Rosales,
10: aquí, aquí,
9: de La Garita?
10: Aquí en Delicias todavía.
9: En Delicias, órale pues, mi compa, échele ganas, ¿eh?
10: Gracias.
9: Gracias. 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Órale, pues. 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Y la Banda Cañón, peor que chulada, mi raza. ¡Órale, pues! ¡Fuímonos a gusto! Para todos los países. Mire nomás, aquí están los Tucanes de Tijuana. Y ahorita viene, ¿cómo se llama? De Oro. Ah, no, ¿cuál sigue?
7: Me gusta vivir de noche.
9: Ah, de noche. Ah, pues está mejor que de Oro, que de día, que en la mañana, que en la madrugada. Tucanes.

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11: En toditito delicias, mi compa, mi gente, El Triunfo, claro que sí. 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Y a mí me gusta vivir. Me encanta la madrugada. Oiga, el saludo para el tremendo Pedro Trejo por allá en Lyons, Kansas. Manda saludos para Arizona, Los Ángeles, allá en Kansas también. Para México, claro, a toda la raza de México. Allá a los locos urbanos, el tremendo Cesarín. Para Reyes Guerrero desde Aurora, Illinois. Pero ahora está en Delicias, ¿eh? Ya le gustó Delicias a mi compa. ¡Qué padre! A todos nos encanta. ¡A todas! Oiga, a la gente de Meoqui, Chihuahua, de parte de Cruz, que ya anda en Lordeña, mi compa, tempranito agarra la jarra. ¡Qué padre! A Mayelo, los Juanes, José, Hammer, Polo el Herrero y lo que le sigue. ¡Órale! ¡Échele, Cukes! Esa no me gusta, Cukes. Pues nomás en septiembre y los demás meses, ¿qué?
10: Ya estamos septiembre, ¿qué le pasa?
11: ¡Ah, de veras!
10: ¡Hoy es primero de septiembre!
11: Fíjese.